0: de películas de Star Wars que regresaron a la pantalla después de mucho tiempo, ¿no?
1: Es correcto, y pero él se le vio, ¿no? Se le vio, los fans se prendieron en...
0: ¿Qué se le vio?
1: No, pues...
0: ¿Se le vio? ¿Qué fue lo que se le vio, Pati?
1: Lo vieron a él, o sea, se le vio a Pedro Pascal en Disney, la vestido como de Mandalorian, precisamente.
0: Claro.
1: O sea, no se le vio, a él lo vieron.
0: Se le vio.
1: A lo mejor se le vio, o no.
0: Se le vio. Bueno, lo vieron, sí. Ah,
1: lo vieron.
0: Es que resulta ser que ahí en Disney World, en lo que es la parte de Anaheim, en California, pues siempre está esta atracción de Star Wars y aparecen los personajes. Y uno de los más seguidos es el Mandalorian. Generalmente tú vas al parque, ajá, y ves al Mandalorian con Grogu paseándose por ahí. Pues, ¿cuál va siendo la sorpresa de propios y extraños que cuando se querían tomar la foto con el Mandalorian, ñacas, ¿quién creen que estaba ahí? Se quitó el casco y era Pedro Pascal. ¡No!
1: ¿Qué tal? Oye, qué padre, ¿no? Para los que han estado ahí, ¿ves? Le vieron, se lo vieron.
0: Le vieron el rostro y exacto. Entonces todo el mundo se sorprendió. Y ya Disney ya ha hecho este tipo de cosas, ¿no? Cuando de repente lleva algunos
1: eso está
0: de los
1: bueno,
0: actores,
1: ¿no?
0: Está padrísima, ¿no? Entonces Pedro Pascal bromeó antes de aparecer frente al público y dije, no dejen que sea demasiado obvio que soy yo, dijo. Y la gente, ¡ay! Está payaseando el hombre en la armadura, ¿no? Y cuando se quitó el casco...
1: ¡Ándale!
0: ¡Oh, sorpresa! Así que enhorabuena por esa gran promoción. Y hoy, todo mundo al cine, ¿no? A ver, la de...
1: Mandalorian. Vamos a ver qué tal está.
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1: Hablemos de algo que hasta a mí me cuesta trabajo, ¿eh? La procrastination. Oh, my goodness. Oh, in English, you know that?
2: ¿Sí es una palabra muy rara, procrastinar.
1: Procrastinar.
2: Y fea, ¿no? Como trusa.
1: Como pantaleta, ¿no?
2: Pantaleta, sí es. Así
1: procrastinar. Hay gente que no tiene la más remota idea de qué es procrastinar. Y es más, todo lo hemos hecho.
2: Todo lo hacemos.
1: Sin darnos cuenta. Es más, hoy usted ya procrastinó y ni cuenta se dio.
2: Todos ya hemos procrastinado.
1: ¿Qué es eso? ¿Qué es
2: todo el tiempo? Pues no es más que el hábito, porque es un hábito de retrasar o posponer tareas importantes, ¿sí? Sustituidas o sustituyéndolas por actividades más placenteras o irrelevantes. Esto puede generar estrés y culpa a largo plazo, pero hay estrategias psicológicas y de organización, ¿sí?, para superarlo. Por ejemplo, ¿hoy hiciste la tarea? No, al rato la hago. Cuando regrese te vas a jugar con los amigos, te vas con los cuates, te metes a la compu y tienes un rato libre y déjame, pongo a jugar videojuegos. En vez de hacer tu actividad, porque la cambias por algo placentero.
1: Oye, pero ¿por qué procrastinamos? ¿Por qué? ¿No tenemos tiempo para hacerlo? ¿O nos dio flojera? ¿O andamos más ocupados en cosas menos importantes? ¿No? ¿Nos estresa?
2: Pues mira, dicen los que saben, los psicólogos, que tiene que ver con las emociones para evitar el estrés. Porque según ellos, y creo que es cierto, siempre posponemos tareas que nos parecen difíciles.
1: Okay.
2: Que te parece abrumador o que te causan ansiedad y que no tienes
1: el tiempo o la paciencia para hacerlo.
2: Como las ganas, porque te dices, ay, no, mejor no lo hago, pero sí, sí está mal procrastinar.
1: No, pero a ver, yo difiero con eso, no las cosas difíciles. A lo mejor, ¿sabes qué? A mí me pasa al revés. Las cosas fáciles las procrastino, porque digo, ¿sabes qué? Esto en dos patadas lo resuelvo. Mejor me voy
2: a hacer
1: lo
2: más fácil, ¿no?
1: Mejor me voy a hacer lo difícil y lo más fácil lo hago después. Por eso procrastino. Me parece que en mi caso es al revés.
2: Mira, aquí dice que no. Que si una tarea
1: no,
2: haz
1: lo que tú quieras. Haz lo que tú quieras. O sea, métete a mi vida.
2: Te toma tiempo e inmediatamente hazlo. ¿Por qué la estás posponiendo esa tarea?
1: Pues porque es muy fácil de realizar.
2: Pero te puede llevar menos tiempo del que ya te lleva, así es que hágala, eso ya es
1: procrastinar. Regresamos con este tema. ¿Usted ha dejado algo para después? ¿Cómo le ha ido?
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1: La procrastinación, ese efecto de retrasar o posponer las tareas importantes. Yo le decía a Patty hace rato y ella me dijo que no, eso no, porque yo le decía a Patty, yo procrastino las cosas fáciles, hace cuenta. Si yo sé que me va a llevar poquito tiempo hacer una tarea, digo, ah, es al rato la hago.
2: Es que lo que dicen es que eso es lo que no debes de procrastinar.
1: Ah, entonces lo más difícil sí, al contrario, lo más difícil
2: pues
1: es
2: empezar
1: lo
2: que... a hacer.
1: No, pero lo más difícil lo puedo resolver. A ver, si tengo que hacer algo que me va a llevar 2 horas, pues mejor lo hago de una buena vez a algo que me va a tomar hacer 10 minutos, ¿no?
2: Pues sí, el chiste es que no estén dejando las cosas para después y que nunca las hagan. ¿Qué consejos podemos seguir? A ver, empezar dividiendo las tareas en pasos pequeños y manejables.
1: ¿Qué hago?
2: ¿Sí? Por ejemplo, si vas a pintar una pared, dices, bueno, pinto la mitad, pinto un cuarto y al otro día otro cuarto. O sea, no todo un día tienes que acabar.
1: Ah, pero eso está mal. Porque, ¿qué? Pero a ver, si tú
2: ya... Estás dividido, ¿cómo que está mal?
1: No, a ver, tus datos están terribles, Patricia.
2: No.
1: Si yo ya empecé un cuarto, ¿cómo lo voy a dejar a la mitad? Está peor.
2: Bueno, o sea, si es una persona muy procrastinadora.
1: No. Un procrastinador serás.
2: Ahora, también, exacto. Elimina las distracciones de tu entorno. Aplica técnicas de tiempo estructurado y simplemente concéntrate. Es decir, quita el celular, no estés cotorreando, así como tú comprenderás.
1: Hola.
2: Todo eso te va a ayudar, ¿sí?
1: Yo creo que, a ver, si ya empezaste una tarea, termínala. O sea, no la procrastines. O sea, pero sí procrastina cuando no la has empezado y si es corta, sí déjala. Mira, para
2: hay
1: después.
2: Hay una regla que indica que si una tarea te toma, Mauro, menos de 2 minutos en completarse, debes hacerla inmediatamente. Tú son las que quieres dejar.
1: Esas son las que dejo para después.
2: A la cola.
1: Sí. No. Y a ver, es que está mal. Yo no sé de dónde sacaste tus datos tan erróneos. Yo creo que sabes.
2: Mira,
1: ChatGPT que no
2: actividades
1: sirve.
2: Actividades rápidas de 2 minutos. Responder un correo.
1: Sí.
2: Lavar un plato.
1: Sí.
2: Colgar una chamarra. Requiere menos energía que posponerlo y recordarlo más tarde. A lo mejor... una tarea más compleja la vas dejando.
1: No, yo estoy en contra de todo eso. Usted, lo que sí tiene que hacer es, cuando empiece una tarea, termine.
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4: Estás en Club Hit Latino con Pati Sánchez y Mauro Hernández. Y oigan, ay, ay, ay, lo que pasó en un lugar donde nos vamos a divertir todo el tiempo, ¿no? Hace rato hablábamos de que el Mandalorian Pedro Pascal andaba por un parque de diversiones, ¿no? Allá en Disney, ¿no? A todo dar. Y cuando nos subimos a los juegos, yo el otro día fui precisamente a Disney y la atracción del, de los, del de la mina, que es como el de los siete enanos, se trabó. Y yo estaba en la fila y dije, ¿por qué se tarda tanto? Y ya cuando me salí a ver, vi que estaban bajando ya la gente del, del tronquito, ¿no? Y le dije, no, es que vámonos mejor, vámonos de...
5: Oye, pero no pasó a mayores.
4: No pasó a mayores.
5: Se atoró.
4: Digo, a mí no me ha tocado cuando he ido a un parque que pase algún problema, ¿no?
5: A mí me da cosa eso.
4: Y ahora, no sé si vieron lo que sucedió en el Six Flags de, de Texas.
5: El apagón.
4: Increíble. O sea, en un juego se apagó. El suministro eléctrico provocó la interrupción de muchas actividades en este parque y dejando detenidas varias atracciones en las montañas rusas con pasajeros a muchos metros de altura. ¿Qué haces en ese momento? Vi las imágenes. Híjole. Que tuvieron que bajar a los chicos por el riel. Prácticamente por el riel.
5: Eso no está bien, ¿eh?
4: Pero ¿cómo
5: porque
4: le haces?
5: No es seguro. ¿Y cómo crees que los vas a estar bajando así?
4: No, pues así lo hicieron. Lo hicieron bastante bien. Lo lograron. A ver, es que la gente también, quiero pensar que está capacitada para ese tipo de incidentes, ¿no?
5: Pues sí, porque también en este que comentas, ¿ahí qué fue? Un fallo, ¿no? En el suministro eléctrico que provocó la interrupción de actividades. ¿Pero qué tal que haya pasado algo más grave?
4: Ah, no, pues esto está terrible.
5: Digo, toco madera, sería una tragedia, sin duda.
4: Bueno, hace poquito también, a mí me gustan mucho los roller coasters, y fuimos a uno, y ¿cómo estuvo ese rollo? Se había fallecido una persona en ese juego, ¿no? Pero nos acordamos ya después de que nos subimos. Ya lo habían arreglado, o sea, había fallecido una persona en ese juego, y luego ya nos subimos porque estaba bien padre. Y luego ya vimos la noticia. ¡Ay! Ese es el juego donde se cayó una persona. Entonces, pero sí fue muy seguro. Pero a ver, yo lo que he dicho es como en los aviones. Cuando te toca, te toca. Y cuando no, ni aunque te pongas.
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1: Oye, amigos de Club Hit Latino, les recordamos que ustedes pueden estar bien informados en todo lo que acontece, obviamente, en nuestra página, Pati.
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1: 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Oye, y hablando de muchas cosas, resulta que hubo una sopa que tuvo que ser retirada del mercado porque había riesgo de envenenamiento, Patricia.
2: Es correcto. Qué fíjense fuerte. Que es una famosa sopa instantánea, la tuvieron que retirar de forma urgente. Por esto que dices, la compañía aseguró que detectaron el problema, suspendieron de inmediato la distribución y retuvieron el inventario restante, pues para evitar nuevos riesgos, ¿verdad? Que la siguiera comprando.
1: ¿Cómo se dan cuenta? Alguien no se lo cargó el payaso ni nada, ¿verdad? O sea, no hubo alguien que falleciera ni nada, pero lo que se percataron es que, pues sí, como que tenía un olor medio raro, ¿no? Y esta popular marca de fideos, sobre todo en Estados Unidos, detectaron ese posible riesgo para algunas personas con alergia al cacahuate. Ojo, porque dijeron, ¿qué tal si esta alergia al cacahuate les puede provocar algún cierto envenenamiento? Mejor hay que retirarlo, ¿no? Porque mira, hay gente que es alérgico, ¿no?
2: Sí, que con algunos pues ingredientes como este que comentas. Ahora, ¿cómo se dieron cuenta? Y además, bueno, la advertencia fue difundida por la Administración de Alimentos y Medicamentos de Estados Unidos, que es la FDA, que pidió a los consumidores revisar cuidadosamente los productos que adquirieron entre febrero y mayo de este año.
1: Así que abusado con lo que come.
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1: Bueno, con el partido de la final en puerta, todos listos para observar el Cruz Azul contra Pumas.
2: Ya con porra y todo. Pues,
1: hablando de los deportes, nos llamó la atención que los Rayados del Monterrey, ya ven que este equipo de Monterrey le pone hasta aguacate a sus contrataciones. O sea, es una de las nóminas, Patricia, del fútbol mexicano más caras.
2: ¿Verdad?
1: Sí, carísima.
2: ¿Por qué será? ¿De qué? Hay más presupuesto y
1: porque
2: más lana.
1: Porque tienen dinero, Patricia, porque pueden y quieren, hombre. Pues, ¿sí? Es más, Chivas se adolece mucho en ocasiones de Rayados, porque ya ves que el Guadalajara tiene que buscar a jugadores mexicanos, ¿no? Entonces, yo a veces digo, a ver, si los equipos tienen la oportunidad de comprar jugadores extranjeros, déjenle a los mexicanos a Chivas, hombre, porque luego se los venden más caros al Guadalajara.
2: Ah, no, sí, mejor así ya.
1: Sí, entonces,

0: El proyecto, ¿no? Yo creo que ya sabe qué va a hacer.
1: No, ya está listo. Matías Almeida es el nuevo artífice del Rayados, que me parece que le va a ir muy bien, ¿eh? Es muy bueno, es gran analista.
0: La experiencia ya, el manejo de grupos,
1: todo. Tiene todo, ¿no? Entonces, yo creo que su regreso al fútbol mexicano sí nos va a poner, nos va a parar las pestañas para ver cómo va a trabajar con el Monterrey. Que Monterrey, que decirlo así, tiene un equipazo, no se le dan las cosas en este torneo. Pero creo que Matías Almeida puede hacer muchas cosas y sobre todo ponerlo una vez más en el reflector de qué va a ocurrir con este técnico argentino que hizo campeón al Guadalajara.
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1: Duro tupido la cabeza ahora contra BTS. Y ni modo, las ARMYs, aunque se enojen las ARMYs de que, ay, no, no, no. No sé si saben, amigos del Club Hit Latino, pero esta banda surcoreana, pues, tiene su gira próximamente aquí en Estados Unidos. Ya la está llevando a cabo. Ya estuvo en México, en muchos lugares. Y yo estoy seguro que más de una de sus hijas que nos escucha, uh-huh, andan de, ay, papá, llévame,
2: cómprame un boleto, sí quiero ir. No, es que es una locura, ¿eh? Es una locura.
1: Pues ahí les va, BTS ya no, ya ves que estuvieron en México y son súper amados, hubo miles y miles de personas en todos sus conciertos, hasta los llevaron al Zócalo de la Ciudad de México.
2: Hombre, no. Como que el fandom que tienen allá está increíble.
1: Verdadera locura, es más, hasta dijeron que en el 2027 iban a regresar a México, ¿no? A lo mejor se van a presentar en una plaza pública, pero bueno, son amados, queridos. Pero ahora parece que se les volteó la tortilla, Patty, porque BTS le reclamó a sus fans por la baja energía en un concierto en Stanford. Porque llegaron y se presentaron y Kim Nam-jung le dijo a los asistentes, ya, dejen de usar su celular, como tipo Laura Pausini. ¿Te acuerdas que Laura Pausini regañó a unos que porque estaban usando su celular?
2: Así no me acuerdo.
1: Exactamente lo mismo, pues estos de BTS regañaron a sus fans norteamericanos aquí en su concierto de Stanford, donde les dijeron, ¿saben qué? No están corriendo las canciones, no están grabando, dejen de grabar, disfruten el show.
2: Oye, todos, ¿pero cómo se dieron cuenta?
1: Pues, ¿cómo? Todos estaban con el celular arriba, nadie cantaba. Todo el mundo estaba grabando con el celular, nomás moviéndolo de lado a lado.
2: Pues, ¿qué tiene? Pero, pues, están ahí, ¿no?
1: Pues, sí, pero es que, ¿sabes qué creo que pasó?
2: ¿Qué?
1: Que como llegaron de México, y en México era la euforia, bueno, de toda la niña, llegan aquí a Estados Unidos.
2: Creo que les gusta mucho México por eso, ¿no?
1: Pues, claro, ¿no? Y aquí, un poquito más fríos, y todo el mundo grabando, pero a ver... Como bien decías, Pati, ¿qué les importa? Fueron a tu show, te están grabando, están contigo, están cantando, pues canta y ya, ¿no?
2: Pues sí, o sea, yo creo que eso, cada quien disfruta el concierto como quiere. Aparte, pues les da muy bien, la gente los adora y tienen muchos fans.
1: Pues las ARMY latinas criticaron al público de Stanford, en redes sociales les dijeron que, ay, qué tristes y decepcionadas por la poca energía. Háganle caso a los BTS, canten sus canciones.
2: No, tampoco se endiosen, eso no los canta, tampoco los dan así.
1: Exacto.
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2: Sale pues, vamos a enviar este tema, a ver qué tal sale. Y dice...

0: gracias, saludos.
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3: Un programa bastante oloroso hoy aquí en Club Hit Latino. Porque...
4: no, ¿honoroso u oloroso?
3: No, oloroso, oloroso, oloroso. Y es que vamos a hablar de a quién le huele más la boca. Yo creo que no es un tema de género, Patricia. No sé este tema por qué lo sacaste a flote. No creo que a los hombres le huelan más mal la boca.
4: Yo tengo información, no, fíjate.
3: Es que tu información la estás sacando de ChatGPT, Patricia. No, no, no.
4: Estudios clínicos muestran que el mal aliento se llama halitosis.
3: Halitosis.
4: Halitosis es ligeramente más frecuente o intenso en los hombres.
3: ¿Por qué?
4: Ya se frega usted.
3: ¿De dónde viene
4: aceleración? Fíjate, esa diferencia se debe a factores del estilo de vida y salud, ya que anualmente el cuidado personal determina más el aliento.
3: No, no estoy de acuerdo. No estoy de acuerdo. O sea, no, el sexo no tiene nada que ver. O sea, el género no tiene nada que ver.
4: Mira.
3: Hay mujeres bien cochinas también.
4: Es más intenso en los hombres. ¿Consumen más tabaco?
3: Ay, eso no es.
4: Los hombres tienden a fumar más, lo cual reseca la boca, disminuye la saliva y deja un fuerte olor de residual. Ey, guácala. Ahora, los hombres son más propensos a tomar medicamentos que reducen el flujo de la saliva, ¿sí? Como la presión arterial.
3: Yo nunca he tomado un
4: medicamento. Y suelen acudir menos a revisiones dentales, que no van al dentista.
3: ¿Tú cuándo fue la última vez que fuiste al dentista?
4: Hace como 5 meses.
3: Ya tiene rato, yo hace 2 años.
4: ¿Cómo ves? ¿Cómo ves? ¿Tú? ¡Ay, guácala! ¿Ven? ¿Ven? ¿Por qué no? Algunos estudios clínicos miden que hasta dicen que tienen compuestos de azufre.
3: ¡Ay,
4: guácala! Son el diablo. Oye, cuando dicen, aquí anda el diablo y huele a azufre.
3: Bésame como el diablo, mi amor.
4: Total, que todo eso por lo que les dije, les huele más la boca.
3: A ver, yo difiero totalmente. Ustedes, caballeros, ¿qué creen? Honestamente... no es un tema de sexo, es un tema de salud, es un tema de las personas, de higiene bucal. O sea, no puedes generalizar, Patricia, estás en un error.
4: Yo digo que sí.
3: A los hombres que no se lavan la boca. O sea, no todos son así. Yo sí me lavo la boca y a mí no me huele, ¿no? Y cuando quieran y donde quieran, les doy un beso de 16, para crean.
4: Ahora, ya habíamos hablado del tema, que es un tema del esófago.
3: Pues que ya depende. Si
4: estará podrido adentro, ¿qué? Pero...
3: pues si ya es un tema gastrointestinal, revísese, pero no creo que estos datos de Patty sean correctos. ¿Usted qué opina? ¿A los hombres les huele más la boca que a las mujeres?
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1: Hablemos de temas de salud y sobre todo lo que tiene que ver con nuestro cerebro, nuestra cabezota, nuestra mayoma. Y es que nadie quiere sufrir Alzheimer, ¿no? Imagínate que se me olvide que estoy aquí con Hortensia Ramírez. ¿Cómo te llamas? Patti Sánchez.
2: Hortensia Ramírez, ya nomás, ya. ¿Sabes qué? No debes de comer el siguiente alimento.
1: Es lo que dicen. ¿Cuál es el alimento?
2: El amimemeo.
3: El alimento que podría reducir el riesgo de Alzheimer.
1: Pongan atención para todos aquellos que a lo mejor dicen, uy, a mí me encanta, ¿no?, que me preparen esto y aquello. Pues agárrese muy bien. Los huevos son el alimento que puede ayudar a reducir el riesgo de Alzheimer.
2: Los huevos ayudan a reducir, o sea, sí. Hay que comer huevo.
1: Hay que comer huevo. Fíjate, un desayuno con una tostadita de aguacate, huevo frito o huevo cocido, o unos arándanos, frambuesas. Con eso el cerebro dice, ah, perro, ¿qué me diste?
2: Sí, por la grasa buena del aguacate y pues la buena proteína del huevito.
1: Correcto. Un equipo de científicos estadounidense dijo que estos hábitos ayudan muchísimo. El consumo de huevos evita el riesgo de desarrollar Alzheimer. O sea, no significa tampoco de que no les va a dar, pero sí ayuda. Esto en un estudio de gran escala que reveló que el consumir huevos regularmente se asocia especialmente con un menor riesgo de desarrollar Alzheimer en adultos mayores. Así que hace rato Patricia me decía, no comas huevo en la noche. ¿Cómo de que no?
2: No, cómaselo en la mañana. Imagínate, guácala, estar comiendo a todas las horas.
1: ¿Y si como en la mañana y en la noche, qué tiene?
2: Pues yo diría que pueden también comer otras cosas o nada más el huevo es lo que nos va a ayudar.
1: Un huevito, por el momento sí. Bueno, ya te había comentado los arándanos, ¿no? El tema del aguacate también. Y hay buenos hábitos que usted puede realizar, ¿no? Entonces, ya sabe, ¿no? El huevo.
2: Todo lo que es antioxidante también para la memoria es muy bueno.
1: Todo. Si come con frecuencia, pues, de disminuir esta probabilidad, ¿no? Este es un beneficio que ayuda en varios factores, entre la edad, la dieta y todo lo que sea un antecedente de salud mental. Así que, los huevos. Póngale huevos a su desayuno.
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1: Y hablando de los olores de los hombres, hace rato Patricia decía que...
2: Fueron cayendo los calzones.
1: Perdón, qué buena canción, ¿eh? Oye, dice Pati que los hombres nos huele mucho la buchaca, ¿no? Somos los que más nos huelen.
2: No, bueno, yo no digo, ahí decía un estudio, o sea...
1: No estoy sacando del cucufate. Pero yo les voy a decir una cosa. ¿Qué es lo que más mal le huele a los hombres? Hay algunos estudios que afirman que el olor corporal tiene mucho que ver. La axila es uno de ellos.
2: Te chilla la ardilla.
1: Te chilla la ardilla. Es más, cuando tenemos 13 años, los hombres, entra al cuarto de un adolescente de 13 años y vas a saber lo que es bueno, hijo. Por eso hay que ponerle desodorante.
2: Están en el mero bañarse.
1: Yo tenía una amiga que tenía el pH.
2: Bien fuerte.
1: Pero pH era... Era HDP en vez de PH.
2: Era el DDT, el que utilizas para las cucarachas.
1: H, ¿cómo? HP,
2: HDP.
1: HDP.
2: HDP. No, eso es una grosería.
1: Bueno, así olía.
2: Así.
1: Como híjole, HDP.
2: Híjole.
1: Pero ahí el tema...
2: Hay gente con el humor bien fuerte.
1: Es el humor. Uh-huh. ¿Ok? Entonces, las axilas son las glándulas...
2: Sudor y paraz.
1: Ajá, que se descompone por las bacterias, ¿no? Entonces, el hecho de la testosterona... Por eso olemos más mal los hombres, por la testosterona.
2: Ay,
1: Patricia.
2: Sí,
1: es culpa de la
2: sí.
1: testosterona. Se mezcla con las bacterias, las células muertas, los pliegues de la piel. Ojo, si usted se baña y ahí donde nace la vida, usted no se seca bien, le puede salir hongo y puede oler
2: y
1: mal.
2: También huele mal, bueno.
1: Los dedos de los pies.
2: Oler, pues.
1: ¿Cómo? ¡Ay, Pat!
2: La axila sí es de que estás sentado y pasas y dices, ¡ay, híjole, este le hiede!
1: No, pero también en los pies.
2: Cuando vas al consultorio, señor, ¿se puede quitar los zapatos
1: los calcetines?
2: Y los calcetines?
1: No, en el gimnasio, ¿no? Que te da bueno.
2: Estar preparados y...
1: O en una etapa del delicioso, imagínense que...
2: No, qué pena, qué vergüenza.
1: Les ha tocado hacer delicioso con unos pies olorosos.
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1: Pareja, pareja, what's your 20? Repórtese, please. ¿Cuál es su 20?
2: Aquí rumbo al West Coast. Siguiente ruta, México y Centroamérica. Afirmativo.

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1: Hello, hello to all the people in the world. Saludos a toda la gente que nos escucha a lo largo y ancho. Oye, la gente de Minnesota, ahí en St. Paul, gracias, gracias por siempre escucharnos, gracias por siempre estar con nosotros.
2: Gente de Colombia también. Casi no los saludamos a ellos.
1: Oye, tampoco nos saludamos mucho a la gente de Olympia allá en Washington también, nos escuchan mucho.
2: No, pues saludos también.
1: Gracias, gracias también.
2: ¿Qué más? ¿Qué más?
1: Allá al Bani también, a Salem también, a Providence, a Santa Fe, ahí en Nuevo México también, que hay una gran comunidad latina siempre escuchando el Club Gil Latino, y también, ¿por qué no? Allá en Jersey City, abrazo a toda la gente de allá.
2: Es correcto, porque allá en Jersey City se va a ofrecer 4 grandes eventos por el Mundial. Ya el alcalde James Solomon anunció la serie oficial de celebraciones de la Copa del Mundo.
1: Por fin, no estaban haciendo nada.
2: Eso te iba a decir, hasta que se escucha como que se activan más, porque sí estaban muy apagadones. Estaba en comparación muerto. Con México y con Canadá, pues nos...
1: México trae un fiestón, pero aquí Estados Unidos va tarde, o no sé si México también va muy adelantado, ¿no? Porque ya estamos menos de un mes.
2: ¿Cuánto falta? Exacto, 3-4 semanas.
1: Pero ¿no? A ver, también me puedo poner en el papel de las ciudades norteamericanas, porque la mayor parte de los encuentros son aquí. Entonces a lo mejor dicen, el Mundial arranca el 11 de junio, papá. Entonces, el 11 de junio vamos a ver a Tiborrado. Previo no.
2: Seguramente sí.
1: Y como en México no están todos los encuentros, hay que decirlo así, pues por eso la fiesta empieza antes. Quiero pensar que es así, ¿no?
2: Pues
1: no,
2: sí, también yo sí. Es una lógica que puede ser. Pero fíjate que también es importante, porque Jersey City alberga más nacionalidades que casi cualquier otro lugar de Estados Unidos. Por eso... Esto significa que la Copa del Mundo no es solo un torneo, sino un reflejo de la identidad del país.
1: Pues sí, y por eso yo creo que como en ese lugar convergen pues varias ciudadanías, ¿no? Muchísimas personas de otras latitudes, comunidades culturales, ¿no? Organizaciones vecinales, y muchas personas lo que quieren hacer es mejorar los distritos con algo especial, y habrá festivales para aficionados, actividades para pequeñas empresas.

0: este corte.
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1: Ah, ¿qué comió? ¿Comió carnitas? ¿Comió pesadito? Ah, seguro crayoleó el baño, ¿ah? Es lo más seguro.
2: Ay, guácala, Mauro.
1: Un crayol.
2: Están comiendo la gente, hombre. Verás que... Ay, no, qué desagradable este hombre.
1: Bueno, a ver, los...
2: Yo nomás iba a hablar de cómo quitaran el sarro.
1: Ah, pues es lo mismo, ¿no? O sea, no, a ver.
2: Pues el sarro no es popó.
1: Yo no dije que, a lo mejor el
2: dijiste que se están crayoleando.
1: El hijo crayoleó ahí,
2: en una pared. Ah, con crayola.
1: Con crayola.
2: Ah,
1: ya. ¿Qué estás pensando,
2: Pati? No, pero eso.
1: Llegaron los patips. Son tips para ti.
2: Para todas ustedes, damas de casa, que no hayan cómo quitar el sarro de la taza. ¿Sí ubicas?
1: Sí.
2: Que las tazas, pues las que son blancas, tienen así luego marcada.
1: Alrededor. Que se ve como verde.
2: Como verde o amarillo, y no lo puedes quitar. Y aunque ya la lavaste, está limpia, pero tiene el sarro ahí.
1: ¿Cómo se le quita el sarro?
2: O hay otras que las tiene, mira, súper, sin nada de sarro.
1: Que hasta ganas de darle un beso,
2: ¿verdad? Pues, bueno, no tanto, ¿verdad? Pero si ustedes quieren hacerlo, ya ustedes. Pero vamos a utilizar soluciones ácidas.
1: Ah,
2: vinagre. El vinagre lo vamos a utilizar mucho. Es un limpiador especializado. Ahí se disuelven los minerales. Hay que aplicar el ácido, ¿sí? Sobre la superficie, dejándolo actuar 15-20 minutos para, pues, ablandar la costra.
1: Ay, sí. La costra.
2: La costra, sea, de sarro,
1: pero
2: pues.
1: Si la costra de sarro, ya, a ver.
2: Tállenle, miren.
1: Espérate, no,
2: con una lija, con una lija.
1: Está terrible. Si hay una costra de sarro en el excusado, es porque de plano, pues, ¿de dónde me estás hablando? Es un baño del
2: ¿sabes,
1: centro.
2: ¿Sabes a veces qué perjudica? El agua, la calidad del agua te deja así. Sarro en las tapas.
1: Pues sí, pero para quitar una costra, bueno, dice Pati que con vinagre blanco.
2: Y agarren una esponja o una lija y denle hacia la taza y miren, va a salir todo.
1: Bicarbonato de sodio, ¿qué más? Dicen que el líquido, el jabón para platos también ayuda, ¿no?
2: ¿Es como ese arrancagrasa?
1: Pues ándale, puede ser.
2: También sí, puede ser, pero idea, no hay nada como el vinagre, el ácido y con una lija o una piedra y estén así limpiando. Literal, tienen que meter la mano a la taza.
1: Ay, así, guácala, límpele bien, quite todo el crayoleo.
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1: El Club Hit Latino, muy oloroso, muy oloroso. Hablamos de los olores de los hombres, que nos huele absolutamente todo. Y las mujeres son muy cercanas al olor. ¿No les ha pasado que las mujeres huelen muy bonito, huelen muy rico? La mayoría de las mujeres huelen rico.
2: Pues no todas, pero sí.
1: La mayoría.
2: La mayoría.
1: ¿Tú has tenido alguna experiencia con alguna amiga o conocida que no huela rico? Que diga, ay, comadre, que... Uy, huele a pambazo, no, sáquese de aquí.
2: Pues no, fíjate que no, como tal así, algo que me haya marcado, ¿no?
1: Generalmente huelen bien, ¿no? O sea, la honestamente.
2: Dios. Sí, generalmente, porque también a las mujeres les atraen aromas frescos, limpios, sutiles, notas cálidas, dulces. El olor ideal para ellas depende también para nosotras del contexto y de si se trata de un aroma personal o de una fragancia.
1: O sea, ¿qué te gusta? El olor que trae un hombre, el amaderado, el cítrico. Se dice que los aromas de los hombres, o sea, les gustan mucho, sobre todo que sean muy masculinos, ¿no?
2: Vamos a decir. Me gusta que sea amaderado, cítrico. Ajá. Y fresco también de repente, pero me voy más por los amaderados.
1: Oye, o sea, ahora, dulzón. Que un hombre huela bien y esté feo, ¿ayuda a que... Aunque esté feo, pero que huela bien.
2: Sí, porque el olor es estimulante, te estimula.
1: O sea, que tú puedes andar con una persona, las mujeres pueden andar con una persona que huela bien, pero que esté feo. O sea,
2: no, ¿por qué tengo que...? Pues, no, bueno, si está feo, huele bien, pues que le vaya bien.
1: Por ejemplo, Harfush.
2: Harfush no está feo.
1: Harfush está guapo, ¿no? Según ustedes,
2: mucha,
1: ¿no?
2: Mucha gente en redes se pregunta, bueno, insaciablemente a qué huele.
1: ¿A qué huele Harfush? ¿Qué tal si oliera feo Harfush? Yo siento que huele a plomo. Pues es policía, ¿no?
2: Pues toca bañarlo.
1: Es fiscal,
2: y...
1: ¿no? ¡Ah! Pues
2: era policía. Toca echarle un baño. Toca echarle un baño.
1: Oye, Patricia, no. Ojalá Harfush huela feo para poder lavarle todo su rincón.
2: Mira, no creo que huela feo. Y si un hombre huele feo y está feo, pues bye. Si está feo y huele feo. Ahora, si está feo y huele bien, ayuda un poco.
1: Pero bueno, los perfumes femeninos son aromas ambientales, son los favoritos, los dulces, los cálidos, la vainilla.
2: Esta no me gusta los de vainilla, que así como de, ay, no sé.
1: Como de abuelito.
2: Como,
1: ¿no?
2: Sí, no me gustan los de vainilla de niña, de mujer.
1: Tenía un promotor de radio que venía aquí, que de algo le promo a Don Vainillón, de los, ¿sí?, que le pones, ay, al carro. No te...
2: Está enfada en eso.
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2: ¿Qué está chupando ahorita, hombre? Tranquilo, espérense, es jueves. Bueno, hoy la final de fútbol mexicano lo vamos a dejar, pero cuide bien los azúcares, Patricia, porque luego le meten duro al refresco, ¿eh?
3: Duro. Y es que mira, es como escuchar que después de un susto, un refresco de cola
2: ¿de veras?
3: Es la mejor solución para despejar
2: el otro día
3: el sentimiento de aprensión. ¿Qué?
2: Se cayó un señor, Pati, iba yo por la calle, por una banqueta, y un señor perdió así como que el conocimiento y se agarró de un poste y se cayó.
3: ¿Y tú lo viste?
2: Yo lo vi.
3: Se impresiona, Max.
2: Pero se agacha y se va de lado, o sea, se fue de lado y se estrelló. No, afortunadamente, curiosamente, traía yo un refresco de cola.
3: Se desmayó el cuate.
2: Y le di refresco de cola y le ayudó. O sea, como que ya ves que cuando le baja la presión, eso dice que ayuda, ¿no? Y eso es lo que puede ayudar a las personas que a lo mejor se sienten pues, con la presión baja, ¿no?
3: Pues yo creo que sí, porque es un paliativo popular, pero que puede dejar secuelas a corto y largo plazo para el organismo.
2: O sea, entonces lo dejé peor al señor. Perdón.
3: ¿Sí se paró?
2: Sí se paró.
3: Es que le diste de la Pepsi Kit.
2: Ya no lo volví.
3: De la que trae nicotina y
2: ya no lo volví a ver.
3: Trae ginseng y no. Trae ¿sabe qué tanto le meten?
2: No, pero, a ver, entonces, ¿qué pasa? Entonces no debes de tomar tanto refresco, entonces.
3: No, porque puede ser contraproducente tomar ese tipo de bebidas normalmente cargadas con cafeína y azúcares, dado que al estar en un estado de estrés, de alerta, de ansiedad, la sustancia puede ser alguna reacción, porque pues, estás tú en
2: estrés. Y el café no les hace nada a ustedes, ¿ok? Yo no tomo café, por ejemplo.
3: Pues,
2: o sea, el café tiene muchísima cafeína, demasiada, pues, se llama café.
3: Pues sí, pero por eso no lo tienes que tomar tantas tazas, 5 o 6 tazas al día, pues no, sería una locura.
2: No, pero digo, también, yo creo que todo en exceso es malo, ¿no? Yo creo que si tomas el refresco de cola
3: claro,
2: en exceso.
3: Claro, por ejemplo, a este señor que lo levantaste del suelo, pues sí, un refresco de cola, yo creo que sí le ayudó.
2: Pues sí, pero si era diabético,
3: le diste ahí, ¿no? El coma diabético, ojalá que no, ojalá que todo esté bien. Pero aquí lo que dicen los especialistas es que con los alimentos procesados y sobre todo los refrescos llenos de azúcar hay que tener medida.
2: Mucho cuidado.
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1: Nos vamos, pero antes les queremos hacer una gran recomendación para que chequen una buena conversación que nunca hace falta y que siempre está a la vista. ¿En dónde? En Nueva.News. Ahí puedes escribir el entretenimiento de actualidad y todo lo que se mueve en la conversación. Así que entren ya, Pati, a Nueva.News para que se queden con nosotros y vean toda la información.
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1: Así es, así que bueno, nosotros ya nos vamos. Ya saben, estamos ahí en todas las redes para que nos sigan en @marostv, @patisanchez_g. Hoy hablamos de muchísimas cosas, de los olores, ¿no? A las mujeres les gusta pues, que los hombres huelan bien, más allá de su guapura. Con que huelas bien, ya estás del otro lado. Y que no te huelan las patrullas, ¿no? Eso dice.
2: Las patrullas, la ardilla. Hablamos mucho de los olores.
1: Mucho. Oye,
2: de
1: también.
2: De la boca.
1: La masacre del día fue contra BTS porque le reclamó a los fans de aquí, de Estados Unidos, de Stanford, que no bailaban y no coreaban sus canciones porque estaban grabando. ¿Qué les importa?
2: No, bueno, oigan, pues ya saben, síganos en @maurazotv, @patisanchez_g. Ahí estamos súper conectados.
1: Bueno, nos vamos. Cuídense mucho. Esto fue Club Hit Latino. Hasta mañana. Bye.
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1: Desde los estudios de MLC Noticias te saluda con mucho gusto Rosalba Suara. El fuerte Buchanan se informó que el ejército de Estados Unidos movilizó desde Puerto Rico a cientos de militares hacia una misión no identificada, horas después de que Washington imputara al expresidente cubano Raúl Castro por el derribo de dos avionetas en 1996. El fuerte Buchanan, la principal instalación militar estadounidense en el Caribe, indicó que soldados de una unidad de ingeniería fueron desplegados hacia un centro de entretenimiento en territorio continental estadounidense para apoyar futuras operaciones militares. Una jueza de Tribunal Superior de Los Ángeles fue amonestada públicamente por sus comentarios dirigidos a dos posibles miembros del jurado, a quienes les dijo que deberían aprender inglés. La Comisión de Desempeño Judicial amonestó a la jueza Susan Bryan Dixon por socavar la confianza pública de imparcialidad del sistema judicial y ser grosera y descortés. Bryan Dixon, quien ha trabajado por más de 3 décadas en las Cortes de Los Ángeles, hizo las declaraciones en el inicio de un juicio en septiembre de 2023. El Departamento de Justicia de Estados Unidos anunció la juramentación de 77 jueces de inmigración, con lo que el número total de magistrados asciende a 700, en un esfuerzo del gobierno del presidente Donald Trump por hacer frente a la acumulación de casos en las cortes migratorias. La Oficina Ejecutiva de Revisión de Inmigración, una agencia del Departamento de Justicia, dijo en un comunicado que se trata de la promoción más grande de nuevos jueces en la historia del país. Para MLC Noticias, te informó Rosalba Suara.
2: Arrancamos con noticias deportivas con Mixel Montoya. Amigos, el boxeador mexicano Omar Chávez, hijo de la leyenda Julio César Chávez, fue detenido este miércoles en Culiacán, Sinaloa, y trasladado al centro penitenciario de Aguaruto, según registros oficiales. La captura quedó asentada en el Registro Nacional de Detenciones bajo el nombre de Omar Alonso Chávez Carrasco. Hasta ahora no se han revelado las causas del arresto ni si existe una orden judicial en su contra. La noticia obviamente cobra relevancia por el peso mediático de la familia Chávez en el deporte mexicano y abre un nuevo capítulo de incertidumbre en torno al pugilista, un caso que deja más incógnitas que certezas. ¿Tú qué opinas de esto? Hasta aquí los deportes, yo soy Mixel Montoya.
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este nuevo día. Gracias, Diosito Santo. Gracias, Dios mío, por este nuevo día. Gracias, Diosito Santo. Ya sentía yo que no llegaba el viernes, pero ya llegamos. Después de darle gracias a Dios, gracias también a cada uno de ustedes que se levantan cada mañana en sintonía de la Jefa 700.

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0: largo. Hoy comienza a llegarles el largo. Hoy van a disfrutar de su largo. Fin de semana. Me refiero a su largo fin de semana porque muchos ya ni siquiera jalaron el día de hoy. Otros acá andamos de esclavos. Acá andamos en los Esclavos Unidos. Pero es el fin de semana largo de Memorial Day. Es el Memorial Day Weekend. Porque el lunes no se trabaja. Bueno, pues te deseo que disfrutes mucho de este largo. Te deseo que el largo se te vaya muy bien. Que lo goces. Me refiero al largo fin de semana. Y recuerden que la mañana de hoy, la mañana del viernesito, es la mañana más pisteable de la radio. Las pisteadoras de la jefa. A eso de las 8 de la mañana, por el momento. ¡Bienvenidos todos! El último día de esta semana que estamos juntos. Hay que disfrutarlo, oiga.
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1: Primos, muy buenos días. Son las 7:20 minutos en este momento, en la mañana del viernesito, papá. Es viernes y el cuerpo lo sabe. Sabe que en este momento ya tenemos un montón de accidentes. Comenzando con el accidente de la 495, la Capira Beltway en el Inner Loop, la rampa que te lleva hacia el este de la ruta 50. La John Hanson Highway, salida número 19. El carril derecho lo vas a encontrar bloqueado por ese accidente. Otro accidente también en la 495, la Capira Beltway en el Inner Loop, la rampa que te lleva hacia el norte de la Interestatal 95, la salida número 27. El carril derecho sé que está bloqueado por ese accidente. Un accidente más en la DC-295. Con rumbo hacia el sur, esto es cerca de la Benning Road en la zona northeast de DC, está generando bastante tráfico. Muchas demoras también en la Interestatal 395 hacia el norte, después de pasar el puente de la calle 14, dos carriles del lado izquierdo están habilitados a la circulación, los demás están cerrados por un accidente. Tenemos otro accidente también atorando el tráfico en la Interestatal 97 hacia el sur, cerca de la ruta 3 de Maryland Business. Esa es la New Cut Road, la salida número 12. Únicamente el carril derecho es el que está habilitado para la circulación. Te cuento también esta mañana de un accidente previo. Ya lo despejaron, pero el tráfico continúa atorado en la 295 de la Baltimore-Washington Parkway hacia el sur, cerca de la ruta 450 de Maryland. Esa es la salida a Blaydesburg. Varios carriles están bloqueados, aunque el vehículo accidentado o los vehículos accidentados ya los retiraron de los carriles principales. Sin embargo, varios carriles continúan cerrados. Te platico también de un vehículo en llamas. Otro vehículo en llamas esta mañana en la 95 hacia el norte, antes de llegar a la Lorton Road, salida número 163. El carril derecho es el único habilitado para la circulación. La temperatura en este momento para los Washingtonians. Buenos días, capitalinos. 57 grados en este momento la temperatura, pero mañana con lluvia.

0: otra vez para el Distrito de Columbia de las 2 de la tarde en adelante. Durante toda la tarde, durante toda la noche y hasta mañana hay lluvia en el Distrito de Columbia. Tu fin de semana largo va a estar bien mojado también. En Washington D.C., lluvia para hoy, lluvia para mañana sábado, lluvia para el domingo y lluvia para el lunes. ¿Qué quieres de nosotros, madre naturaleza? ¿Por qué no nos dejas ir a la playa en el primer fin de semana oficial de la temporada de verano?
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tan perra que hasta ladra. Es nada más para que vayan sintiendo que ya es viernes.

sabe que durante todo este fin de semana van a estar bien mojadas. Sí, por la lluvia, va a llover todo el fin de semana. Vaya fin de semana, vaya manera de inaugurar la temporada de verano. ¿Cuál verano si no voy a ver nada? Primazos, la mañana más pisteable de la radio es el día de hoy. A las 8 de la mañana nos arrancamos con las pisteadoras, pero también quiero recordarles que justamente hoy por la noche llega un evento de alto nivel, hoy viernes 22 de mayo, a la discoteca Coco Cabana Nightclub de Hyattsville, Maryland, porque llega con todos sus éxitos el Fantasma. ¡El Fantasma! 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También permítame saludar a todas las personas que desde muy temprano ya están en sintonía. Hola, Mónica. Buenos días, Mónica. Te nos habías perdido por bastante tiempo, Mónica. ¿Estabas de vacaciones? ¿Todo bien con la salud? Espero que sí. Espero que todo esté bien contigo, Mónica. Me da gusto saber que estás por acá con nosotros una vez más. Buen día, Mónica, me dice. Buenos días, Pico. Feliz viernes y bendiciones para este día. Gracias. Primo Juanca también anda perdido, ¿verdad? Ojalá que todo bien con usted, pariente Primo Juanca. Adelita, buenos días, me dice Adelita. Buenos días, Piquito. Aquí ya escuchando al 700. Saluditos a ti y a toda la audiencia. Gracias, Adelita. Buenos días. Buenos días, Patty. Patty me dice, Pico, buenos días. Feliz y bendecido viernes. Que Diosito te proteja siempre. Ya al puro 700. Y saludos a todos los radioescuchas. Ese primo Catracho. Buenos días, Oscar. Me dice Oscar el Catracho. Buenos días, hermano.

Lo vamos a tener largo. El fin de semana, lo vamos a tener bastante largo, por fin.

0: Mónica me dice, sí, Pico, todo bien, andaba de vacaciones. ¡Ah! ¡Qué chido, Mónica! Ojalá que hayas disfrutado mucho tus vacaciones. Acá anda el brother Cholula. Buenos días, carnal. ¿Qué dice la buena vida, brother Cholula? Buenos días, brother.
1: ¿Qué tranza, Pico? Buenos días, buenos días, buenos días. Gracias a Dios, ya es viernes. ¡Ay! Gracias a Dios, ya es viernes. Buenos días para ti, para todos los que ya están ahí en sintonía. Estamos aquí al tiro como vampiro. Vamos a ver qué tranza que nos depara hoy este día en las pisteadoras. ¡Ah, qué día tan más pisteable! ¿Qué va a estar día tan pisteable? Está medio fresco, pero bueno, vamos a darle con todo. Saludos por ahí para todos los que ya están y van a estar en sintonía. Nosotros aquí vamos manejando tranquilos antes de que se nos pare, porque si se nos para, va a valer gorro la situación. El tráfico, sigo siempre hablando del tráfico. Fierro Pico, al ratón le gusta el queso.
0: ¿Quiere compararlo conmigo?
1: Pico, y como ya se me paró el tráfico, ahí te va.
0: A ver.
1: Soy

0: te la aventé un poquito, te lo eché un poquito más largo que el que te aventaste esta mañana, Pico. Ay, nada más para las aguas.
1: ¡Oilo!

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1: Primísimos, ida rápido. Permítanme que se las resuma toda. Se las quiero resumir toda la historia de lo que pasó un día como hoy. Prepárate para que te la resuma toda. Les cuento, es el viernes 22 de mayo del año 2026, transcurriendo el día número 142 ya de este año. Faltan 223 días y las horas restantes del día de hoy para que termine el 2026. Y esto pasó en la historia un día como hoy. 22 de mayo, en el año 1761, se puso a la venta la primer póliza de seguro de vida y fue en Filadelfia. 22 de mayo, en el año 1803, se abrió la primer biblioteca pública aquí en Estados Unidos y fue en Connecticut. ¿Alguna vez han utilizado la biblioteca pública? Un 22 de mayo, en el año 1846, se formó la agencia de noticias AP o Associated Press, o prensa asociada en español. 22 de mayo, en el año 1885, murió el novelista francés Victor Hugo, considerado como uno de los mejores escritores franceses de todos los tiempos y muy reconocido por sus clásicas novelas Los Miserables y El Jorobado de Notre Dame. Los Miserables están ahora dirigiendo el país. Este. 22 de mayo, en el año 1906, se les concedió la patente a los hermanos Wright por su invento, la máquina voladora. Ahora le conocemos como los aviones. 22 de mayo, en el año 1933, se celebró el primer día mundial del comercio y al mismo tiempo Día Marítimo Nacional. 22 de mayo, en el año 1964, el presidente Lyndon B. Johnson puso en marcha el programa La Gran Sociedad, con el objetivo de eliminar la pobreza, reducir la injusticia racial y aumentar el bienestar social, la educación y la salud. Lo siento, presidente Johnson, pero no jaló su plan. Porque en la Casa Blanca está un vato que se anda robando el dinero de los contribuyentes. Un 22 de mayo del año 1980 se lanzó en el mercado estadounidense el videojuego Pac-Man. ¡El Pac-Man! ¿Alguna vez jugaron al Pac-Man? En España le dicen el come cocos. ¡Oilo! ¡Come cocos! ¡Oilos! ¡Ah, benditos españolitos! 22 de mayo, en el año 1987, nació el futbolista chileno Arturo Vidal, actual jugador del Colo-Colo de su país. Su nombre completo es Arturo Erasmo Vidal Pardo. 22 de mayo, en el año 1994, nació la youtuber Lisbeth Rodríguez, quien se hiciera famosa con su segmento de Exponiendo Infieles en Badabun. ¿Qué gracias le dan a Dios los infieles, vea, que ya no hay quien los ande exponiendo? ¿Se enteraron que a la de Exponiendo Infieles también la expusieron y también le fueron infiel? Karma, karma. Me falta decirte las celebraciones a nivel nacional.

lloradera de las pisteadoras. Que se sienta que ya es viernesito, papá. Hoy es el Día Internacional de la Diversidad Biológica. Hoy es el Día Mundial del Pac-Man, del videojuego Pac-Man. Come coco, soy lo. Hoy es el Día Mundial de los Góticos, o los Darketos, les dicen, los Dark. Aquí nos está.

O sea, de hacer cerveza en tu casa, pues. Hoy es el Día Nacional de las Coolers. Ah, mira, yo conozco un montón de coolers. O sea, de las hieleras, las que utilizas para llevar tus bebidas cuando vas de viaje o a la playa o al bosque. Yo conozco un montón de coolers. Y por último, es el Día Nacional del Solitario. No, no, no, no el tuyo, lobo solitario. Es el Día Nacional del

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1: Desde los estudios de MLC Noticias te saluda con mucho gusto Rosalba Suara. Un grupo de senadores demócratas cuestionó al Departamento de Estados de Estados Unidos sobre los planes de emitir una edición especial de pasaportes que incluyan el retrato del presidente Donald Trump en conmemoración del 250 aniversario de los Estados Unidos, al que se refirieron como un hecho inaudito. El mes pasado, el DOS anunció que prepara una edición limitada de 25,000 pasaportes que incluirá el rostro de Trump junto con su firma en color dorado. El canciller cubano Bruno Rodríguez acusó a su homólogo estadounidense Marco Rubio de mentir para instigar una agresión militar y negó de nuevo que Cuba sea una amenaza de seguridad para Washington. A su juicio, es Estados Unidos quien agrede de forma despiadada y sistemática al pueblo cubano y se ha dedicado en los últimos meses a provocar la desesperación de la población y el derrumbe de la economía con el bloqueo petrolero y las nuevas sanciones económicas. El secretario de Estado Marco Rubio calificó al expresidente cubano Raúl Castro como un fugitivo de la justicia estadounidense, pero se negó a comentar planes para arrestarlo. Las declaraciones del jefe de la diplomacia estadounidense se producen el día después de que el Departamento de Justicia de Estados Unidos presentara cargos de asesinato contra el hermano menor de Fidel Castro por el derribo de dos avionetas de una organización del exilio cubano hace 30 años. Para MLC Noticias te informó Rosalba Suara.
2: Entérate de los deportes con Michelle Montoya. Amigos, el Club América Femenil busca el doblete histórico. Y es que apenas 3 días después de conquistar el título del Clausura 2026, las Águilas se metieron a la final de la CONCACAF Femenil tras golear 4-1 al Gotham FC en el Estadio Hidalgo. La figura fue Scarlett Camberos, autora de un hat-trick, acompañada por el talento de Ailina Vilés. El equipo de Ángel Villacampa disputará el próximo sábado su primer título internacional frente al Washington Spirit. Esto frente a Verdugo de las Tuzas. América llega con la moral en alto y con la oportunidad de marcar un nuevo capítulo en la historia del fútbol femenil mexicano. Seguiremos atentos de esto. Hasta aquí los deportes, yo soy Michelle Montoya.
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6: Primos, buenos días. 8:04 minutos, dice el reloj. Arrancamos la segunda hora de La Jefa por la mañana y la hora más pisteable de la radio. Bienvenidos a las pisteadoras de La Jefa. ¿Ya sabes cómo funciona? Para comenzar, lo primero que tienes que hacer es coger tu teléfono, abrir tu WhatsApp, mandarme un audio y pedirme tu rola pisteadora. Por favor, cocazo, no vayas a salir con tus cocadas. Por favor, Rosy. La croissant, la señorita croissant, la de los discursos. Por favor, orejón, huicha, compórtense, hombre. La hora pisteadora, no es la hora de la salsa. Salsa, nomás para los tacos y ya. Me mandas tu audio al WhatsApp 202-536-9622, 202-536-9622. Ayer fue un día importante en el fútbol. ayer es una fecha que va a quedar guardada en la historia del fútbol. Nah, no me refiero a la final del Cruz Azul y del Pumas. Bien aburrido ese partido. Me refiero a que ayer mi comandante. Ayer mi comandante. Sí. Mi comandante. Sí. Se convirtió en campeón de la Liga de los Campeones. Digo, la Liga Árabe. Cristiano Ronaldo y el Al Nassr, campeones en la Liga Árabe. Pero para que me dé más de su reporte de deportes, el primo ese chivo. Buenos días, ese chivo.
7: Buenos días, mi gente. Feliz viernes, feliz día. Tengan todos la gente de la Jefe 700 y que lo tengan muy, muy productivo. Que este Memorial Day weekend, el lunes no se trabaja. Pues hay que aprovecharlos. Hoy comienza el party. Viernes, sábado, domingo y lunes. Ya lo sabemos, mi raza, hay que descansar. Y los que nos toca trabajar, hay que trabajar. Pues ya no nos queda de otra. Y pues ahí estamos, parientes. Y el deporte deportivo de anoche, un partido 0-0, la Cruz Azul y Pumas. Un partido medio aburrido, no hubo goles, pero pues a ver qué pasa en el partido de vuelta. Bueno, día de complacencias, ahí me pones mi rola, Pico, y pues que tengas un bonito día también tú, Pico. Y
6: gracias, primo.
7: Happy Memorial Day weekend. Ahí estamos, parientes.
6: Gracias, primo, ese chivo.

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1: Estamos en plena hora pisteadora aquí en La Jefa por la mañana, pero le recuerdo que su servidor Pico de Oro, las pisteadoras de La Jefa, llegan a ustedes gracias al gentil patrocinio de mis amigos de Megamar Supermarket. 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

0: Gracias.
1: Y el number one, mi piquito de oro, oh, mi locutor, en peligro de extinción. Quiero mandar saludos para todos en sintonía. Esta mañana húmeda. Quisiera que me complazcas con la canción de Viernes sin tu amor con Vagón Chicano. Y hoy es viernes, el cuerpo lo sabe. Oh yeah.

Gracias, Rosita. Es viernes. Y está todo mojadito. Así va a estar todo el fin de semana.

0: la Sida Rosita, la siguiente pisteadora es de Mónica. Buenos días, Mónica.
1: Buenos días, Pico. Feliz y bendecido viernes.
0: Gracias.
1: Ya es viernes y el cuerpo lo sabe. Yo quería que por favor me puedes poner la canción Mi Pisteadora, Veneno, con los dos de Tamaulipas. Gracias, okay. Pico, y que tengas un bendecido día.
0: Muchas gracias.
1: Y un feliz fin de semana.

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1: Primazos, muy buenos días. A tener mucho cuidado la mañana de hoy, en algunas ciudades todavía continúa la lluvia. Esto está provocando un montón de accidentes acá en el área metropolitana. A tener mucho cuidado, a manejar con mucha precaución. Te cuento por el momento alguna lista de accidentes que tenemos ya registrados. Accidente en la DC-295 hacia el norte, cerca de la Pennsylvania Avenue en la zona Southeast de DC. Está generando bastante tráfico. Otro accidente en la Interestatal 395 hacia el norte después de pasar el puente de la calle 14. Dos carriles del lado izquierdo están abiertos a la circulación, los demás están cerrados. Bastante tráfico también en la 295 por un accidente en la Baltimore-Washington Parkway hacia el norte a la altura de la 495, la Capira Beltway. El carril derecho es el que está bloqueado por el accidente. Un accidente más en la ruta 100 de Maryland hacia el este, después de pasar la Interestatal 97, salida número 13, generando bastante tráfico. Un accidente más en la Interestatal 270 hacia el norte, antes de llegar a la Shady Grove Road, la salida número 8, dos carriles del lado izquierdo son los que están habilitados, los demás están cerrados. Un accidente más en la Interestatal 97 hacia el sur, cerca de la ruta 3 de Maryland, la ruta 3 Business, esa es la New Colt Road, la salida número 12, el carril derecho es el único que está habilitado para la circulación. La temperatura. Buenos días, amigos en Frederick. Para la ciudad de Frederick en este momento tenemos 55 grados de temperatura. Está fresca la mañana, tirándole a frío. Mayormente nublada la mañana hasta el mediodía. Ya de la una de la tarde en adelante llega la lluvia una vez más para el área de Frederick. Lluvia por la tarde, lluvia por la noche, lluvia para mañana, lluvia para el domingo, lluvia para el lunes. ¡Madre naturaleza! ¡Déjanos disfrutar el Memorial Day Weekend! La máxima entre 60 y 61 grados. La mínima esta noche va a descender a los 48. Prohibidas las minifaldas, orejón. Se te va a enfriar la coliflor. De las pisteables. Oiga, el que se me salió el día de hoy del límite fue uno que casi nunca le falla. Siempre pide rolas adecuadas para las pisteadoras. Y hoy le falló al vato. No puede ser. Bueno, ya te digo de quién se trata más adelante. Por el momento, buenos días a la heredera. Buenos días, Jennifer.
2: Buenos días, chicos, que todos los radioescuchas de la Jefa 700 tengan un bonito fin de semana.
1: Gracias.
2: Un excelente viernes.
1: Muchas gracias.
2: Y si por favor me podías complacer con mi pisteadora prueba de fuego de Hermanos Espinosa. Gracias.
1: ¿Andas enfermita ya?

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3: La siguiente pisteable, la siguiente pisteadora es del Checo. Buenos días, Checo.
4: Paisano Pico, buenos días, buenos días. Feliz viernes para todos los radioescuchas de La Jefa 700. Aquí andamos ya escuchándote rumbo al trabajo.
3: Gracias, carnal, gracias.
4: Te quiero pedir una pisteadora.
3: Sobres.
4: La de Cuéntame de Liberación. Gracias, Pico, y ahí estamos. Al rato te mando mi hashtag.
3: Ánimo, paisano, ánimo.

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1: Oigan, primos, estamos en la hora pistola.

0: Ahora aquí en La Jefa por la mañana. 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Ahí andan haciendo enojar a la tóxica, al tóxico. Buenos días, don Orejón. Buenos días, Orejón.
1: Muy buenos días, Pandito. ¿Cómo estamos hoy? Feliz y bendecido fin de semana.
0: Bien, gracias.
1: Gracias por toda la semana que nos diste para charlar.
0: Gracias, Orejón. Gracias.
1: Te vuelas la barda, pero bueno, ni modo. O me avisas cómo te van tus vacaciones, porque ya sé que te encanta que te digan que te van de vacaciones, ¿verdad? Y así como...
0: ¡Hijo de...!
1: Como, son, hay que hacer también. Feliz día, cuídate mucho, ya sabes, lo mejor, gracias, de lo mejor.
0: Gracias.
1: Si le quieres atorar ahí al chupar las gringas o chupar la paloma, la otra, la pepa, me dices y nos vamos en caliente. Sábado, nada más. Pero bueno... Saludos para todas las señoritas, que pasen un feliz fin de semana. Mis amigos, todos, absolutamente todos. La melodía del día de hoy. Ando bravo.
0: No, en serio, va de verdad.
1: Las águilas vuelan solas. Así. Ay, te lo prende. Cuídate mucho. Ya sabes, aquí andamos de revoltosos.
0: Y las urracas necesitan sus parvadas.

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3: Estamos en la mañana más pisteable de la radio. Y la siguiente pisteadora es el primo Leopoldo desde Pensilvania. Buenos días, primazo.
4: Buenos días, amigo Pico.
3: Buen día, Bali.
4: Por favor, si me puede poner mi pisteadora.
3: Ya dijo.
4: El orgullo me hizo fuerte.
3: ¿Cómo no, primo?
4: Un grupo Alfa 7, gracias.
3: Al contrario, gracias a usted por la sintonía, primazo. ¡Fierro! ¡Ánimo en Pensilvania! ¡Ay, los saludos hasta la raza de Seattle, Washington, ¿verdad? ¡Ánimo, raza!

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1: Primos, buenos días. La siguiente pisteadora viene acompañada de una historia muy, muy triste, ¿sí, primos? La siguiente pisteadora es del primo Fito. ¿Qué pasó, Fito? ¿Por qué la tristeza? Cuéntame.
2: Buenos días, Pico. Feliz viernes. Lo bonito que se llegó el viernes. Bendiciones para ti y todos los que escuchamos la 700.
1: Gracias,
2: Pico.
1: Gracias, Carmen.
2: Te quiero, mi pisteadora, por favor.
1: Órale.
2: Ya que ando un poco triste.
1: ¿Por qué, primo?
2: Porque mi mujer le contó a mi novia que tengo hijos con ella y pues se enojó.
1: Híjole,
2: pero
1: María.
2: Ando triste porque ya ni en la familia puede confiar uno, Pico. Saludos, bendiciones, cuídense. Ah, la canción se llama Mi Segunda Vida, de La Arrolladora. Gracias, Pico.
1: Entiendo tu tristeza, pariente. Y no es para menos que no puedas confiar ni en tu esposa. No, primo, eso no se hace. Señora, eso no se hace. Pero mira, primo, si te sirve como ayuda, me han contado. Esto que te voy a decir, no lo puedo asegurar por vivencia propia porque me lo han contado. Pero puedes decirle a tu novia, puedes utilizar la vieja confiable con tu novia. Puedes decirle que en realidad solo estás con tu esposa por los niños. Dice, no lo sé, no lo sé, no lo puedo asegurar, pero dicen que funciona. ¡Saludcita, primo Fito!

0: yo sé que les voy a dar un consejo que no me han pedido. Pero me vale gorro. Para los y las, porque no solamente son los hombres, también hay mujeres que después se encuentran en esa situación. Ay, no, nada más vino a verme el papá de los niños. Nada más me vino a dejarlo de la semana. Ajá. Solamente les digo una cosa. Tengan cuidado con el karma. Y si la libran del karma, tengan cuidado porque allá se van a ir al infierno. Miren, mejor no se metan en broncas, pariente. Mejor cámbiense de religión. Vuélvanse mormones, pueden tener hasta 7 esposas. Vuélvanse árabes, pueden tener todas las que puedan mantener. Ahí si la tóxica te reclama, le dices: lo siento, estoy practicando mi religión. Ustedes piensan que es broma, vea, pero es de neta. 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
0: Primazo, 5 minutos antes de las 9 de la mañana. Así están las condiciones en las carreteras. Despejaron el accidente, pero el tráfico sigue atorado. En la 495, la Capira Beltway, en el Inelube, después de pasar la ruta 355 de Maryland, la salida Rockville Pike, la número 34. Mucho tráfico también por otro accidente en la Interestatal 395 hacia el sur, antes de llegar al puente de la calle 14, para que tengas cuidado en ese punto. También en la 395, pero con rumbo hacia el norte en sentido contrario, después de pasar el puente de la calle 14, 2 carriles del lado izquierdo están abiertos, los demás están cerrados por otro accidente. Te platico también de un accidente en la Baltimore Washington Parkway, la 295 hacia el sur, antes de llegar a la ruta 201, es en la Kennewick Avenue. El carril izquierdo está bloqueado por el accidente. Y finalmente otro accidente en la Interestatal 270 hacia el norte, antes de llegar a la Shady Grove Road, la salida número 8. 2 carriles del lado izquierdo están abiertos, los demás están cerrados. Revisamos las condiciones en el clima para los amigos en Baltimore. Buenos días, B-More. Se aproximan lluvias para ustedes en este momento. 60 grados la temperatura. Las lluvias van a cesar a eso de las 11, entre las 11 de la mañana y las 2 de la tarde. Pero antes y después va a estar lloviendo. Después de las 2 de la tarde, la lluvia va a permanecer en la tarde, en la noche, hasta mañana en el área de Baltimore. La máxima entre 62 y 63 grados. La mínima esa noche va a descender a los 52 grados. La siguiente pisteadora pendiente. Bueno, de esta hora, ¿verdad? Todavía no están las pendientes. Tengo un montón de pisteadoras pendientes. La siguiente es de Patty. Buenos días, Patty.
2: Buenos días, Pico.
0: Hola.
2: ¿Puedes poner la canción de Como Mexicano de Heriberto Campa? Gracias.
0: Al contrario, gracias a ti, Patty, por la sintonía. Puras verdades canta esta rola.

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1: Desde los estudios de MLC Noticias, te saluda con mucho gusto Rosalba Suara. La presidenta de México, Claudia Sheinbaum, recibió en el Palacio Nacional al secretario del Departamento de Seguridad e Interior de Estados Unidos, Marwen Mullen, con quien acordó mantener la cooperación bilateral en el marco de respeto entre ambos países en medio de las recientes tensiones por las presiones de Washington para reforzar la lucha contra el narcotráfico. Agentes de la Fiscalía General de la República detuvieron en un municipio de Nogales de Sonora, fronterizo con Estados Unidos, a un hombre y una mujer que supuestamente formaban parte de una organización criminal transnacional dedicada al tráfico de migrantes. A través de un comunicado, la Fiscalía General de la República informó que efectivos de la Agencia de Investigación Criminal, en coordinación con autoridades del Gabinete de Seguridad de México, identificaron que en una zona de la frontera norte operaba esta organización criminal con influencia en Sonora. El alcalde Mamdani informó que la ciudad de Nueva York logró recuperar más de 9 millones de dólares que el gigante Amazon adeudaba en multas por haber violado una ley que prohíbe dejar un vehículo con el motor encendido por más de 3 minutos, contaminando el aire. El alcalde destacó que las leyes existen por una razón: un aire más limpio, comunidades más saludables y una ciudad donde las corporaciones estén sujetas a los mismos estándares que todos los demás. Para MLC Noticias, te informó Rosalba Suara.
2: Noticias en deportes con Ixel Montoya. Amigos, el médico del Santos, Rodrigo, confirmó que Neymar sufre un edema en la pantorrilla derecha. La lesión de apenas 2 milímetros lo mantendrá de baja entre 5 y 10 días, pero no compromete su participación en el Mundial 2026. El anuncio llega apenas 2 días después de que Carlo Ancelotti lo incluyera sorpresivamente en la lista de 26 convocados pese a sus antecedentes físicos. Neymar se integrará a la selección el 27 de mayo, aunque podría ser reservado en los primeros entrenamientos y en el amistoso contra Panamá. La noticia despeja dudas sobre su estado, pero también reaviva la polémica. ¿Neymar está listo para disputar su cuarto mundial? Seguiremos atentos. Hasta aquí los deportes. Yo soy Ixel Montoya.
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5: Primazos, hay un montón de pisteadoras pendientes. Jode su pinfo. Se me hace que hoy sí les voy a durar bastante en terminar. De complacerlos con las pisteadoras, pues. Tengo un montón de pisteables pendientes. La siguiente pisteadora. Antes, tengo que leerles este mensaje porque ya ven que les comentaba sobre usar la vieja confiable y de decirle que solamente están con ella por los niños. O al revés, usted, no se hagan ustedes, mujeres también. Que solamente ven al papá de los niños, solamente lo ven para que les dé la manutención. Pues qué raro que se tengan que quedar a pasar la noche ahí para darles la manutención. Qué raro que se les vaya la señal del teléfono ahí cuando llega el papá de los niños. Qué raro que les cortan el internet. Buenos días, Elizabeth. Ya la conocí en persona. Es la esposa de José Luis, de la Huicha. Ah, mira nada más lo que me deja saber Elizabeth. Me dice, buenos días, Pico, saludos, soy Elizabeth, la esposa de Huicho. Sabes, él siempre me aplica esa de, solo estoy con ella por la niña. Sí, lo vi ese día. Mira, Elizabeth, yo no quiero meter cizaña, no me gusta eso, ¿verdad? Pero me di cuenta cómo la Huicha se sentía como si estuviera en una dulcería o ahí en el Golden Corral. Se sentía en buffet. Por Porque andaba toda acelerada con Don Pancho, ¿te diste cuenta? Nombre, esa guicha. Ya no sabía qué decir o qué hacer enfrente de Don Pancho. Qué rico su buche, le decía. Me encantó su carnita, pero no tiene maciza, le decía la guicha a Don Pancho. Ah, pero luego se le juntó el ganado, porque luego le apareció el michoacano. Ahí alcancé a escuchar cómo le decía la guicha a Roberto: ¿cómo extraño tus aguacatotes, mi michoacano? No, a mí no me dijo nada. No, yo no le hago al barro. Y me di cuenta cómo hasta le decía a usted que se fuera al carro. Vete al carro allá con las niñas. Vete allá. Ve a ver qué quiere la niña. Si usted supiera, Elizabeth, lo que decía la guicha cuando la mandaba usted al carro. Vete al carro, vete allá, ve a ver qué quiere la niña. Y le decía a Don Pancho y al aguacatotes, digo al aguacatero. Así lo escuché cuando les decía: solo estoy con ella por la niña. Buenos días, paisano Francisco. Acá andas, Don Pancho. Me dice Don Pancho: ey, paisano, ¿y qué de pura casualidad la huicha no regresó por ti? ¿Que no fue por ti que se regresó la huicha? Pues sí, pero ¿por qué le hablaste tú? Ya, pues. Ya, déjate de... antes de que se vaya la señal de la radio. Mejor échame otra de las pisteables, de las pisteadoras pendientes. Buenos días, mod. 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Y ahorita que entramos ya a la hora del hashtag, les digo el hashtag después de esta canción. 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Buenos días, Mode.
6: Buenos días, saludos para todos.
5: Hola, Mode.
6: Buenos días, viernes, y el cuerpo lo sabe. Sabe que hoy sale.
5: Yeah.
6: Hoy sale a bailar. Ajá. Y bueno, mi pisteadora de hoy será como un pez sin agua, ya que la mañana está preciosa y a darle con todo. Gracias, y si Dios quiere nos escuchamos el lunes. Aquí estamos al puro 700.
5: Gracias, Mode. Sí, la mañana está lluviosa, así como para estar en el instante de cercanía con tu pareja y escuchando la caída de la lluvia.

es viernes y el cuerpo lo sabe, muchachas. Es viernes y su cuerpo lo sabe. Sabe que este fin les toca largo. Ahora sí les toca el largo. Fin de semana feriado de Memorial Day Weekend. Bien, primazos, es la hora del hashtag, aunque yo creo que lo voy a venir haciendo como a mediados de la siguiente hora. Hay un montón de pisteables pendientes. Gracias por tanta sintonía. Gracias por su presencia, gracias por su preferencia de corazón. Bueno, les platicaba dentro de las enfermerides para hoy. Primazos, el día de hoy es el cumpleaños de la youtuber que, ¿cómo le hacían burla? Porque le decían que tenía dientes de yegua, que tenía cara de caballo y no sé cuántas cosas más, que al principio cayó muy bien, pero después como que empezó a ganarse el hate, el odio, el rechazo de la gente. Me refiero a la youtuber Lisbeth Rodríguez. Ella nació un día como hoy, 22 de mayo, pero en el año 1994. Está morrilla todavía. Un día como hoy, en el año 1994, nació la youtuber Lisbeth Rodríguez, quien se hiciera famosa con su segmento de Exponiendo Infieles. En el canal de Badabun, en el canal de YouTube de Badabun. Sí, también lo vi, no les voy a decir que no. Oigan, ¿se acuerdan de la característica frase de doña Lisbeth ahí en su segmento de Exponiendo Infieles? Llegaba y cuando encontraba una pareja, le decía: amigo, hola amigos, ¿ustedes son pareja? Bueno, pues de esa frase tan característica es donde vamos a usar el hashtag del día de hoy. Hashtag, ¿ustedes son pareja? Me lo mandas, lo que le caiga a Gualtinaco, si es que le cae a Gualtinaco. Me lo mandas al WhatsApp 202-536-9622, 202-536-9622, así como decía la muchacha, Lisbeth Rodríguez. Hashtag, ¿ustedes son pareja? No me van a creer, pero eso fue lo que le pregunté cuando vi por primera vez cómo se hablan, cómo se llevan la huicha y su aguacatero. El primo Roberto de Michoacán. Primo, lo primero que me vino a la mente, apenas le dijo la huicha a doña Elizabeth: ve a la camioneta, ve a ver qué quiere la niña. Lo primero que le pregunté a estos dos es: hashtag, ¿ustedes son pareja? Mándame tu hashtag del día de hoy. Hashtag, ¿ustedes son pareja?

0: 202-536-9622. Por el momento, écheme otra de las pisteables antes te dejo ir esto.
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0: No manchen, qué rápido se está yendo la mañana de hoy. Ya son las 9:18 minutos. 9:18. Te platico, tenemos un accidente en la 495, la Capira Beltway, en el Outer Loop, antes de llegar a la Richie Marlboro Road, salida número 13, generando un montón de tráfico, bastante tráfico también por otro accidente en la Interestatal 395 hacia el sur, antes de llegar al puente de la calle 14, en ese mismo punto, pero en sentido contrario hacia el norte, y por ese mismo accidente, hay dos carriles del lado izquierdo abiertos a la circulación, los demás están cerrados. Otro accidente en la ruta 197 de Maryland, en ambos sentidos cerca de la Jericho Park Road, generando bastante tráfico, mucho tráfico también por otro accidente en la Interestatal 97 hacia el sur, cerca de la ruta 648 de Maryland. Esa es la Baltimore Annapolis Boulevard, salida número 17. Únicamente un carril está abierto a la circulación. Tenemos otro accidente en la 295, la Baltimore Washington Parkway, hacia el sur, cerca de la ruta 100 de Maryland. El carril izquierdo lo vas a encontrar bloqueado por ese accidente. También en la 295, la Baltimore Washington Parkway, hacia el sur igualmente, antes de llegar a la ruta 201 de Maryland, la salida a Kennywood Avenue, el carril izquierdo lo vas a encontrar bloqueado por un accidente. Y finalmente te cuento, hay otro accidente en la Interestatal 270 hacia el norte, antes de llegar a la Shady Grove Road, la salida número 8. Dos carriles del lado izquierdo están habilitados a la circulación, los demás están cerrados. Revisamos las condiciones en el clima para el área de DC, en el Distrito de Columbia en este momento. Una mañana con lluvia, primo. 59 grados, pero la sienten de 57. La lluvia se va a quitar a eso de las 11 de la mañana y vamos a tener una mañana mayormente nublada entre las 11 de la mañana y las 3 de la tarde. Ya después de las 3 de la tarde regresa la lluvia para el Distrito de Columbia. Se va a permanecer durante toda la tarde, toda la noche, para el día de mañana. Ay, Diosito, ya se nos echó a perder el Memorial Day Weekend, ¿verdad? Bueno, pariente, les cuento que para el Distrito de Columbia, la máxima para hoy, así como se siente ahorita, es la máxima, 59. La mínima esta noche va a descender a los 52 grados. De las pisteadoras pendientes, la de Angie. Hola, Angie. Buenos días, Angie.
2: Hello, Pico.
0: Hola.
2: Good morning. ¿Cómo
0: estás? Bien, gracias. Claro.
2: Para que me engañe.
0: Ok.
2: Espero que lindo. Largo fin de semana. Saludos para todos y.
0: Muchas gracias, Angie. Que disfrutes mucho el largo. Fin de semana.

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2: Avanzamos con las pisteadoras pendientes de esta mañana. La siguiente es de Daisy. Hola, Daisy. Buenos días. Gracias, muchas gracias por la sintonía, Daisy. Cuéntame cuál va a ser tu pisteadora.
3: Hola, Pico.
2: Hola.
3: Buenos días.
2: Buenos días.
3: Por favor, ¿me podría complacer con la canción de Vicente Fernández?
2: Claro que sí, ¿cuál?
3: Mujeres Divinas. Muchísimas gracias y feliz fin de semana. Bendiciones.
2: Igualmente, Daisy. Salucita. Acuérdense el hashtag del día de hoy. Como decía Doña Exponiendo Infieles. Doña Dientes de Caballo.

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1: La siguiente pisteadora pendiente es del brother Cholula. Híjole, es bien difícil adivinar de quién será la canción que nos va a pedir Cholula. Buenos días, brother.
2: Pico, pico, pico, por ahí te encargo una pisteadora de la banda Cuisillos. La rolita se llama Justo a Tiempo. Cierro, pico. Gracias.
1: ¿Cuánto trabajo me costó adivinarle?

0: canción, la neta. A propósito, brother Cholula, el Chero te manda a decir que, ¿por qué no mejor ya les pides un cipote a los de Cuisillos, dice?
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0: 9:39 de las pisteables pendientes está la del primo Piña. Buenos días, Piña.
7: Buenos días, Pico. ¿Cómo estás? Ojalá y que estés bien.
0: Gracias, carnal, gracias.
7: Que te la pases bien con este fin de semana con tu familia y tus amigos que
0: igualmente,
7: te quieren.
0: Igualmente, brother, igualmente.
7: Y aquí reportándome para que por escuchar mi pisteadora con Exterminador, mi amigo, mi padre. Ahí si me la pones, por favor, te agradecería. Bueno, pues cuídate y que estés bien. Y que tengas bonito fin de semana y nos escuchamos el próximo lunes, si Dios.
8: Pero ahí te dejo algo con tu madre. 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
1: Salucita, Primo Piña, 9:44, la siguiente pisteable pendientes de mi paisano Marcos. Buenos días, Marquito. Saludos a tu esposa Doris. Con cariño, con aprecio y con respeto. Buen día, Marquito. Buen día, Doris. Cuéntame, paisano, ¿cuál va a ser tu pisteable?
2: Buenos días, Kiko, ¿cómo estamos?
1: Bien, gracias a Dios, paisano.
2: Saludos a todos los radioescuchas de la 700.
1: Eso.
2: Quiero pedir mi pisteadora.
1: Órale.
2: Agradecido con el de arriba, con los inquietos del norte.
1: ¿Cómo
2: feliz
1: no?
2: Feliz día. Feliz fin de semana para todos.
1: Gracias, paisano.
3: Agradecido con el...

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1: 9:47 de las pisteadoras pendientes, la del primo Fito. ¿Qué pasó, Fito? Buenos días, brother. Ah, no, no es el Fito, es el Vale Sánchez. Corrijo, discúlpeme. Es que los confundo. De pura casualidad, hashtag, ¿ustedes son pareja? No, no es Fito, es el Vale, Vale. Vale Sánchez, buenos días, brother.
2: Buenos días, Pico. Saludo, feliz viernes. Saludos a todos los que oyen la Jefa 700 AM.
1: Gracias, brother.
2: Qué consejos das, Pico. Excelente consejos que das.
1: Gracias.
2: Hijo, Pico. Oye, Pico, no quería pedir una pista de oro, pero ya es tarde. Creo que todavía tengo tiempo. Uno de Bronco.
1: Sí,
2: todo
1: sí,
2: por ella.
1: Alcanzas, alcanzas.
2: Eso es romántico, eso. Ya que todos se pusieron románticos. Saludos, Pico. Feliz viernes y te escuchamos el próximo lunes, no, si Dios nos permite. No, lunes no. No, es feriado.
1: Correcto.
2: Martes. Te escuchamos el martes.
1: Exactamente. Quédate, Pico. Gracias, ese Vale Sánchez. Tuvo chido el consejo, ¿a poco no?

0: ¿Saben una cosa? Esta canción casi me la aprendí de memoria, porque constantemente me aparecía ahí en las redes sociales cuando estaba yo scrolling down en el Facebook. Una muchacha, una influencer salvadoreña, casi siempre ponía videos y con esta canción de fondo. A propósito, muy linda la chica, sí. Solo que tenía un problema, o tiene un problema la muchacha, tiene un problema renal. Está renalona.
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0: Primos, buenos días. Son las 9:53 minutos en ese momento. Les platico, así están las condiciones en las carreteras. En este instante, accidente en la 90.

0: 37 hacia el sur, antes de llegar a la ruta 176 de Maryland. Esa es la Dorsey Road, salida número 15. El carril izquierdo está bloqueado por el accidente. Otro accidente en la ruta 197 de Maryland, en ambos sentidos, cerca de la Jericho Park Road. Hay un montón de tráfico también en la 97 hacia el sur, cerca de la ruta 648, la Baltimore-Annapolis Boulevard, salida número 16. Un solo carril está abierto a la circulación, es debido a un accidente. Un accidente más. En la interestatal 270 hacia el norte, antes de llegar a la Shady Grove Road, la salida número 8, dos carriles del lado izquierdo están funcionando, los demás están cerrados. Y por último, accidente en la ruta 286 de Virginia, la Fairfax County Parkway hacia el sur, a la altura de la Pops Head Road. Hay un montón de tráfico para que tengas cuidado. Amigos en el área de Frederick, buenos días para Frederick. 58 grados, mañana mayormente nublada. Así va a estar hasta las 2 de la tarde. De las 2 de la tarde en adelante viene la lluvia para el área de Frederick. Se va a mantener durante toda la tarde, toda la noche. La mañana del día de mañana, sábado, todavía va a estar lloviendo. La máxima entre 60 y 62. La mínima esta noche va a descender a los 48 grados. 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Primos, a esta hora tendríamos que estar haciendo el hashtag del día de hoy, pero valió gorro. Un montón de pisteadoras pendientes todavía. Pero lo que sí te puedo decir es que ya me quedan poquitas. ¿Cuántas me faltan? Tres ya. Les aviento las últimas tres. Pisteadoras, pisteadoras pendientes. Las últimas tres pisteadoras pendientes. Y de ahí, ahora sí voy a tener chance para el hashtag del día de hoy. Hashtag. ¿Ustedes son pareja? Así como decía la Dientes de Caballo en su segmento de... Bueno, es mujer, la Dientes de Yegua. En su segmento de Exponiendo Infieles. Qué bueno que nunca llegó acá. Ya me imagino todos los infieles que hubieran quedado expuestos y expuestas acá en el área. Oigan, ¿se acuerdan que hace algunos años empezó a viralizarse ese meme que habían visto la camioneta esa de Exponiendo Infieles por todas partes? ¿Algunos de ustedes sí se paniquearon de neta? Bola de infieles estos. Primazos, voy a la pausa. Ahí si les cae agua al tinaco me lo mandan al hashtag. ¿Ustedes son pareja? Me mandas tú hashtag. ¿Ustedes son pareja? Al WhatsApp 202-536-9622. 202-536-9622.
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1: Desde los estudios de MLC Noticias te saluda con mucho gusto Rosalba Suara. El canciller mexicano Roberto Velasco y la alta representante de la Unión Europea para la Política Exterior y Seguridad coincidieron en defender la autodeterminación del pueblo de Cuba y la importancia de la ayuda humanitaria justamente un día después de que Estados Unidos acusara formalmente de asesinato al expresidente cubano Raúl Castro. Así lo expresaron ambos políticos en una rueda de prensa en el marco de la cumbre Unión Europea-México que se celebrará en la capital mexicana. El presidente Donald Trump aseguró que cree que el Tribunal Supremo resolverá a favor de mantener la ciudadanía estadounidense por nacimiento, decisión que está prevista para el próximo mes de junio. El Tribunal Supremo tiene que decidir si es constitucional la orden ejecutiva que Donald Trump firmó el pasado 20 de enero, el mismo día que llegó a la Casa Blanca en su segundo mandato, que limita la ciudadanía automática por nacimiento para hijos de personas sin estatus migratorio. El presidente Donald Trump propuso la firma de una orden ejecutiva sobre inteligencia artificial apenas unas horas antes de tener que rubricarla al considerar que el documento podía minar los avances estadounidenses en el sector. Trump explicó a medios de comunicación en el despacho Oval que están liderando con respecto a China y el resto de países y no quiere hacer nada que se interponga en el camino de ese liderazgo. Para MLC Noticias te informó Rosalba Suara.
2: Arrancamos con noticias deportivas con Mixel Montoya. Amigos, el boxeador mexicano Omar Chávez, hijo de la leyenda Julio César Chávez, fue detenido este miércoles en Culiacán, Sinaloa, y trasladado al centro penitenciario de Aguaruto, según registros oficiales. La captura quedó asentada en el Registro Nacional de Detenciones bajo el nombre de Omar Alonso Chávez Carrasco. Hasta ahora no se han revelado las causas del arresto ni si existe una orden judicial en su contra. La noticia obviamente cobra relevancia por el peso mediático de la familia Chávez en el deporte mexicano y abre un nuevo capítulo de incertidumbre en torno al pugilista. Un caso que deja más incógnitas que certezas. ¿Tú qué opinas de esto? Hasta aquí los deportes, yo soy Mixel Montoya.
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4: De las pisteadoras que todavía están pendientes, la del primo Kevin. ¿Qué onda, Kevin? ¿Todavía llorando por la ex? ¿Ya le marcaste o te aguantaste? ¿Le llamaste o te los amarraste? Buenos días, Kevin.
5: Chatrático. Buenos días.
4: Para Buenos todos. Días, Kevin.
5: Aquí andamos al puro 700.
4: Fierro.
5: Con estos días mojados, lluviosos.
4: Yeah.
5: Quisiera ver si me podrías poner. No, esta no es una pisteadora, esta es una canción para todos esos que no trabajaron, que están en casa. Y quisiera ver si me puedes poner la canción del Tierno Se Fue, por favor. Gracias, feliz fin de semana para todos. Un fin de semana lluvioso. Gracias, Pico.
4: Ánimo, Kevin. Esta canción suena como un plan para este Memorial Day Weekend. Hoy toca.

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2: ¡Qué bonita esa canción! ¡Pura poesía! Hasta ganas me dan de declamarla. Si no es que porque seguramente me meto en problemas. ¡Ay, hijo de...! No lo hagas, Pico. No lo hagas. No la declames. No la digas. ¡Cállate, el océano!

0: Calmate. Ni que fueras jarocho. Quita la voz, por favor, quítala, quítala, que no respondo, no respondo lo que pueda decir si la sigues dejando ahí de fondo. ¿Qué pasó, Fito?
1: Yo escuché que tiene un problema con Renal.
0: Digo, hijo, vale, hombre.
1: Y siempre sale con doble sentido. Ay, pico, pico, pico, ¿cuánto vas a componer?
0: Componer, ni que fuera gripa. Es que me está diciendo el Vale Sánchez de la muchacha de hace rato. La verdad es que no me acuerdo el nombre de la chica. Es una influencer de origen salvadoreño, es una salvadoreña. Y muchos de sus videos los musicaliza precisamente con esa canción de Bronco, Todo por Ella. Sí, sinceramente no recuerdo el nombre de la muchacha porque lo último que veía era el nombre. Pero sí me di cuenta que pobrecita tiene un problema renal. Está renalgón. Chero, ¿qué dice Chero? Usted sueña con ella adentro, maitro. Hombre, Chero. Adentro, pero de tu centro. No me hagan hablar, por favor, no me hagan hablar. No respondo. ¡Pico! Primazos, 10-13 minutos, la última hora juntos. Los últimos minutos juntos. Ah, ¡qué ganas tengo de declamarles esa canción! No me estén cucando, no, por favor, no, por favor.

0: 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Primazos, tengo pendientes todavía dos pisteadoras más. Y tengo pendientes también los hashtags de esta mañana. Hoy es el cumpleaños de Doña Boca de Yegua, de Lisbeth Rodríguez, que se hizo famosísima con su programa de Exponiendo Infieles. Siempre que veía a los pobrecitos incautos ahí, cuando se los encontraba, que no, hombre, más que Exponiendo Infieles, se hubiera llamado el segmento, va, Rompiendo Parejas. Siempre llegaba con su frasecita: amigos, hashtag, ustedes son pareja. Mándame tu hashtag, ustedes son pareja, al WhatsApp 202-536-9622. 202-536-9622. Mientras tanto, vamos con la penúltima de las pisteadoras pendientes. Es de Adelita. Buenos días, mi querida Adelita.
1: Buenos días, Piquito.
0: Hola, Adelita.
1: Todavía relajando mi espalda.
0: Mírala.
1: Así de que, por favor, me complaces con la canción de Néstor Pérez.
0: Ajá.
1: Te llamé.
0: ¿Cómo no?
1: Gracias. Feliz fin de semana para todos.
0: Gracias, Adelita.
1: Quiero mandarle un saludo muy especial a mi niña hermosa, Jenny, que le está echando muchas ganas al jale. Así de que siga jalando en el trabajo, no sean mal pensados, ¿okay?
0: Okay,
1: así de que,
0: okay,
1: gracias a Dios que ya estoy un poco mejor, ya camino, tú sabes.
0: Qué bueno.
1: Y pues todavía hay dolores por dentro, todavía no cicatriza la herida, pero ahí vamos. Así de que, saludos para todos y mil gracias, hijita hermosa. Gracias, Meli. Y mil gracias a toda tu audiencia, a ti también, Piquito, por las oraciones que siempre hacen hacia mi persona. Así de que mil gracias. Feliz fin de semana largo.
0: Lo hicimos de corazón, Adelita, y lo continuamos haciendo hasta que esté completa tu recuperación. Ya sabes que eres y serás siempre nuestra pata de palo.

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1: Primos, muy buenos días. Son las 10 con 20 minutos ahora. Accidente en la ruta 50. Esa es la New York Avenue en la zona Northeast de DC hacia el oeste. Después de pasar la South Dakota Avenue en la zona Northeast, generando bastante tráfico. Muchas demoras también por otro accidente en la ruta 301 hacia el norte antes de llegar a la ruta 50. La salida Bowie, generando bastante tráfico. También otro accidente en la interestatal 270 hacia el norte antes de llegar a la Shady Grove Road, la salida número 8. Dos carriles del lado izquierdo están abiertos a la circulación, los demás están cerrados. Un vehículo dañado está atorando el tráfico en la interestatal 66 hacia el este antes de llegar a la 495, la Capira Beltway, salida número 64. El carril izquierdo está bloqueado para ese vehículo dañado. Y finalmente te platico de otro accidente en la ruta 286 de Virginia. Esa es la Fairfax County Parkway hacia el sur, a la altura de la Pops Head Road, generando bastantes demoras. 10 con 21 minutos. Amigos en el área de Baltimore, les platico para ustedes. Se avecinan las lluvias, primo. Lluvias para el área de Baltimore. Va a haber un rato de tranquilidad a eso del mediodía, pero después de la 1 de la tarde regresa la lluvia. Al área de Baltimore se va a mantener en horas de la tarde, de la noche, de la madrugada, de mañana, sábado todavía. Se les va a mojar todo lo mojable. Se les va a inundar lo inundable. La máxima para hoy en Baltimore entre 61 y 62. La mínima esta noche va a descender a los 52 grados. Es momento de la última, aunque esta última no es tan pisteable, la neta. Yo no le veo lo pisteador por ningún lado. Cuéntame, Americanista 700.
2: Buenos días, amigo. Quiero mi pisteadora. Quiero cambiar el mundo hoy.
1: Ándale, pues.
2: Hoy viernes. Quiero chupar con el Super Lama. Digo, gracias. Y un saludo para Priscila Chabela, Patti, Rosy. Para el Orejón, para el Cholula, para el Cocazo, para todos, Pico. Y para mejor locutor del mundo, gracias, muy amable, al puro 700.
1: Gracias, carnal, Pico. Gracias.
2: Y un saludo para la señorita Crosanta. Gracias, Pico, muy amable, al puro 700. Ya saben hasta qué te digo.
1: Pensé que no acababa hoy, pero con esta termino.
3: No me quiero.

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0: La mañana, 45 minutos ya. Nos quedan pocos minutos juntos. Hay que sacarle provecho. Hay que divertirnos en estos pocos minutos que nos quedan juntos. 15 minutos ahora antes de las 11 de la mañana, pero aprovecho para recordarles a todas aquellas personas que tienen a alguien en su vida, que tienen a su persona especial, demuéstrenle su amor con una joya fina de oro de 14 quilates de mis amigos de Joyería y Variedades Ellis Blindesburg. 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Hoy es el cumpleaños de Doña Boca de Yegua. Al principio les caía muy bien esta muchacha. Al principio se les hacía muy divertida. Después le tiraron mucho hate. Ahora la odian. Y comenzó con un físico bastante... Estaba bien buena la morra. Estaba sabrosona. Lo que sea de cada quien, estaba sabrosona. Y después le cayó el karma por andarse burlando de la gente. Ya ven, muchas veces les he dicho, no se burlen de la gente porque el karma está perro. Doña Lisbeth Rodríguez, que hizo famoso el segmento aquel de Exponiendo Infieles en el canal Badabun, y con su frase aquella de amigos, hashtag, ustedes son pareja. Como dice el meme, esa era la frase que antecedía la desgracia. Exponiendo Infieles. ¿Cómo le sacaron ustedes? Me acuerdo todavía cuando corrían los memes acá de que aquí vi la camioneta de Badabun de Exponiendo Infiel. Bola de infieles estos.
1: Hola amigos, ¿si ustedes dos son pareja?
2: Sí, novios.
1: ¿Cuánto tiempo llevan juntos?
2: Casi un año.
1: ¿Casi un año? Hola. ¿En qué fecha? A ver,
3: y ahora como fines de noviembre.
1: ¿De dónde son?
3: Yo soy de Argentina.
2: Yo mexicano.
1: Súper bien. Oigan amigos, ¿cómo se llaman?
2: Abraham.
3: Carlota.
1: Abraham y Carlota, muchísimo gusto. Mi nombre es Lisbeth y la razón por la que estoy aquí irrumpiendo en su paz, discúlpenme, qué pena llegar así de repente con mis camarógrafos y la luz. Estoy haciendo un juego donde le ofrezco a las parejas 50 pesos por minuto que me permitan revisar su celular. ¿Con qué fin? Pues bueno, con el demostrar su fidelidad, el amor, el respeto. ¿Qué opinan? ¿Son fieles?
3: Sí.
1: Porque este es un juego para fieles.
3: Ok, sí.
1: ¿Acepto
3: sí.
1: de jugar?
3: Sí.
1: Va a ser súper rápido, les va a salir gratis la cuenta.
3: Sí, para festejar.
0: Híjole, pariente, ¿cuál juego para fieles? Y el programa se llamaba Exponiendo Infieles. Qué bueno que nunca llegaron acá, si no ya me imagino a todos ustedes en problemas. Hashtag del día de hoy. Hashtag, ¿ustedes son pareja? Comienzo con los hashtag del día de hoy. Hashtag, ¿ustedes son pareja? Buenos días, Johnny. El Johnny me dice... Esta pregunta es para el orejón y la huicha. Orejón, huicha. Hashtag, ¿ustedes son pareja?
4: ¡Ay, mariposa! Tienes una mirada.
0: Parece que ya no, ¿eh? Parece que ya no. Buenos días, Kevin. Kevin me dice, adivina quién va a dormir calientito este fin de semana, pico. No manches, Kevin, ¿a poco sí le llamaste a la ex? Me dice Kevin, picó. Aquí donde trabajo hay dos personas, el huicho y el memo. Oye, o sea que eso de los huichos ya... Ya como que es por default, ¿verdad? Te llamas José Luis, ya estuvo que se te va la marrana pa'l monte, ¿verdad? Me dice Kevin, aquí donde trabajo hay dos personas, el huicho y el memo. Y a ellos quisiera hacerles una pregunta. Hashtag, ¿ustedes son pareja? A mí se me hace que sí.
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0: Ese es el hashtag del día de hoy. Como decía Doña Boca de Yegua, hashtag, ¿ustedes son pareja?

0: Este es el Vale Sánchez. Buenos días, Vale.
1: Oye, Pico. Ajá. Hashtag. Ustedes son pareja con la chera. Se quieren demasiado. Ay, mariposa.
0: No te pongas celosa, Bala. Es el Vale, pero va a ser la Bala. No te pongas celosa, que también para ti alcanza. Los de otras partes dicen kilo y medio de maciza, pero como yo soy de Veracruz, kilo y medio de camarón.

0: Oigan, primos, qué bueno que ahora trabajo solo. Les voy a decir por qué. No me malinterpreten, les voy a decir por qué. Porque generalmente me gustaba establecer una buena relación de trabajo con mis compañeros en el programa, ¿verdad? Pero como nos llevábamos tan bien, había tanta fraternidad, no faltaba el que preguntara. Hashtag, ¿ustedes son pareja? Y me preocupó porque durante muchos años mi pareja de show era el Taz. Eso es lo que me preocupaba.
1: Ay, hijos de su...

0: Dice el Fito, así le dijo mi esposa a mi novia. Hashtag, ¿ustedes son pareja? Hablando del Fito, me mandó un mensaje, ¿va? Pon el audio del Fito, por favor, dale play a su audio.
1: Pico, pico.
0: Ajá.
1: Gracias por el pico consejo que me diste.
0: Ah, qué bueno.
1: De decirle que solo estoy por los niños. Sí me funcionó, ya se contentó mi novia conmigo.
0: Qué bueno.
1: También le dije que no estaba con ella, de que dormía en la sala. En el sofá de la sala. Gracias por el pico consejo. Feliz viernes, nos escuchamos el lunes. Felices vacaciones largas.
0: Mira, Fito, gracias por platicarme que te funcionó. Recuerda que ese pico consejo te doy porque tu amigo Pico, el que no quiere que pierdas a tu novia, pero tampoco a tu esposa, ese soy. Me extraña, primos, así díganle. No, no, no, ¿cómo pasas a creer eso de me ofendes? Estás ofendiendo mi dignidad como persona. Solo sigo con ella por los niños. Es más, hasta dormimos en camas separadas, en cuartos separados. Hace meses que no la toco. Me han contado. Y si todavía les hace faltan ideas, bola de infieles, seguramente esta canción les va a dar más ideas.

0: mozos, muchachas también ustedes. No anden de infieles. Luego cuando les llegue el karma, se van a tener que aguantar. Y el karma llega. A veces se tarda, pero les llega. Luego no anden chillando. ¡Ay, mis chivas! 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Primazos, ya me tengo que ir. Nos echamos un rapidito. Digo, unos minutos de pilón. ¿Nos echamos un minuto de pilón? Bueno, déjenme identifico la estación y regreso con sus minutos de pilón. Total, el lunes no se trabaja.
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1: Desde los estudios de MLC Noticias te saluda con mucho gusto Rosalba Suara. El fuerte Buchanan se informó que el ejército de Estados Unidos movilizó desde Puerto Rico a cientos de militares hacia una misión no identificada, horas después de que Washington imputara al expresidente cubano Raúl Castro por el derribo de dos avionetas en 1996. El fuerte Buchanan, la principal instalación militar estadounidense en el Caribe, indicó que soldados de una unidad de ingeniería fueron desplegados hacia un centro de entretenimiento en territorio continental estadounidense para apoyar futuras operaciones militares. Una jueza del Tribunal Superior de Los Ángeles fue amonestada públicamente por sus comentarios dirigidos a dos posibles miembros del jurado, a quienes les dijo que deberían aprender inglés. La Comisión de Desempeño Judicial amonestó a la jueza Susan Ryan Dixon por socavar la confianza pública de imparcialidad del sistema judicial y ser grosera y descortés. Brian Dixon, quien ha trabajado por más de 3 décadas en las Cortes de Los Ángeles, hizo las declaraciones en el inicio de un juicio en septiembre de 2023. El Departamento de Justicia de Estados Unidos anunció la juramentación de 77 jueces de inmigración, con lo que el número total de magistrados asciende a 700, en un esfuerzo del gobierno del presidente Donald Trump por hacer frente a la acumulación de casos en las cortes migratorias. La Oficina Ejecutiva de Revisión de Inmigración, una agencia del Departamento de Justicia, dijo en un comunicado que se trata de la promoción más grande de nuevos jueces en la historia del país. Para MLC Noticias, te informó Rosalba Suara.
2: Arrancamos con noticias deportivas con Mixel Montoya. Amigos, el boxeador mexicano Omar Chávez, hijo de la leyenda Julio César Chávez, fue detenido este miércoles en Culiacán, Sinaloa, y trasladado al centro penitenciario de Guaruto, según registros oficiales. La captura quedó asentada en el Registro Nacional de Detenciones bajo el nombre de Omar Alonso Chávez Carrasco. Hasta ahora no se han revelado las causas del arresto ni si existe una orden judicial en su contra. La noticia obviamente cobra relevancia por el peso mediático de la familia Chávez en el deporte mexicano y abre un nuevo capítulo de incertidumbre en torno al pugilista, un caso que deja más incógnitas que certezas. ¿Tú qué opinas de esto? Hasta aquí los deportes, yo soy Mixel Montoya.
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estamos cerca del fin del mundo. Estamos llegando al fin del mundo. Se los digo porque sonó el amor del orejón. Y don Orejón no dio señales de vida, no salió con ¡ay, que mi amor! Estamos llegando al final del mundo. Primazos, 11:09 minutos aquí en La Jefa por la mañana. Tengo algunos mensajes pendientes, gracias. Por el favor de su atención a cada uno de ustedes, paisano lobo solitario, me decía el lobo solitario, pico, paisano, así amanecen los viernes el orejón, la cholulis y los americanistas. Me manda un TikTok, gracias paisano, pero no tengo TikTok, no puedo verlo. Más mensajes pendientes, la heredera, buenos días Jennifer, la heredera me dice, como le pregunté si estaba enferma, me dice, sí pico, estoy que mejoro. Y empeoro, mejoro y empeoro. Mucho cambio de clima no ayuda. ¿Ya ven? ¿Quién se los dijo? Yo se los dije. ¿Quién se los dijo? Yo se los dije. La madre naturaleza nos trae con que quítate la chamarra, ponte la chamarra, quítate la chamarra, ponte la chamarra, hazme un favor. Buenos días, Picolino. Buenos días, Picolino me dice. Buenos días, maestro. Le quiero dejar saber a usted y a su audiencia que estoy bien, aquí con todos los poderes. Este día me tocó viajar a este lado de Ocean City. Solamente quiero decirle que a los que queríamos verano, quiero decir, la temporada veraniega, no sé lo que van a hacer porque está frío. Maestro, cuando se pone a hablar de alfarería, se va la señal. Mejor mándele un saludo al amor de mi vida, que no sé dónde está. Pero si usted sabe quién es, dígale que me busque, porque yo siempre que busco a dueña del cheque, siempre la riego. Bueno, pues ten cuidado, no te va a salir dueño en lugar de dueña. Saludos a todos, menos a Don Cheto. Ese maestro cada día más mal. Saludos y feliz fin de semana. Gracias, gracias, Picolino. Johnny, gracias, Johnny, por tu sintonía. Gracias, muchas felicidades a tu nene. Buenos días, Rosita, en Tennessee. Me dice Rosita en Tennessee. Buenos días, Pico. Feliz fin de semana y saludos a todos los radioescuchas de La Jefa 700. Aquí enfermita, pero en sintonía. ¿Qué te pasó, Rosita? Eli, buenos días, Eli. Me dice, hola, don Ismael, muy buenos días. Feliz y bendecido viernes. Saludos y bendiciones para todos los radioescuchas. Que tengan un excelente fin de semana. Y los saludos que no pueden faltar para el amor más grande de mi vida, mi pequeño Yair. Y disculpe que hacía días que no me reportaba, pero aquí ando siempre escuchando la mejor radio, La Jefa 700. Gracias, Eli. Gracias por la sintonía. Carolina, buenos días. Me dice, buenos días, Pico. Que tenga bendecido fin de semana. Después me decía, es la razón por la que sigo soltera. Qué aburrido escuchar lo mismo. ¿Pero qué te dicen, Carolina? A ver, cuéntame. Cuéntame qué es lo que te dicen que te ha aburrido tanto y que prefieres permanecer soltera. Cuéntanos, pues, para que ya no te diga lo mismo. Para que ahora te diga mentiras diferentes. Chero, buenos días, Chero. Chero dice, yo me quiero echar una momia. Luego decía sobre la canción esa de Sácatela junto a mí, decía, siento que me quemo, dice esa canción. Yo siento que me tuesta. Chero. Hace rato, desde temprano, me decía, don Ismael, buenos días, ¿qué tal? ¿Cómo le amaneció el volado? Maitro, ando con ganas de echarme una anona bien rajada. Las anonas se parecen a las guanábanas, ¿verdad? Después, como le dije que le invitaba una paloma. Una paloma. Me está leyendo lo que me decía después. Bueno, una paloma, me dice el Chero. Una paloma, las palomas no mucho me gustan, pero aunque sea empujadita, se va. Sí, yo sé, Chero, yo sé. Me han platicado que te han empujado la paloma. El trago. Me dice el primo Leopoldo, profe,

se había enojado con él porque su esposa le contó que tienen hijos juntos. Pero le dio un piconsejo la mañana de hoy, le funcionó y ya se reconciliaron. Dice Fito que su novia quedó tan contenta con él que hasta quiere que le dé como gaveta que no cierra. No sé qué quiso decir con eso. ¡Auxilio! ¡Ayúdenme! No pidas ayuda, güey. No pidas ayuda porque te la van a dar. Antes de irme el día de hoy, se las tengo que meter. Me refiero a... El paso de la metralleta. Se las tengo que meter antes de irme. Claro que se las... ¿Cómo? Si no se las metía, no era yo.

Trimazos. Regreso para desearles un feliz fin de semana. Es un fin de semana feriado, no se celebra, no se dice se celebra, porque en realidad es algo triste. Se recuerda o se conmemora, es el Memorial Day Weekend, en memoria de los caídos, los que ofrendaron su vida por este país. Primazos, que tengan un feliz fin de semana, que se diviertan mucho, que la pasen bien. No van a poder ir a la playa, porque está lloviendo y con frío. Las bromas de la madre naturaleza, vea, pariente, no manches. Los días previos ahí nos andábamos asando de calor. Temperatura cerca de los 100 grados, súper soleado, bien rico. Y viene el fin de semana feriado, viene el fin de semana largo. ¿Y qué hace la madre naturaleza? ¡Sas! Nos da lluvia. ¡Sas! Nos da frío. ¡Ay, madre naturaleza! Primos, mucho cuidado. Recuerden que cuando son días feriados aquí en los Estados Unidos, generalmente hacen operativos policíacos. Andan muy fuertes con los operativos para hacer que la gente, uno, se ponga el cinturón de seguridad al manejar, y dos, que respeten los límites de velocidad. Desafortunadamente, ha habido muchos accidentes recientemente en los cuales incluso hay

0: han habido fatalidades. Las autoridades se están sorprendiendo porque en las fatalidades, sobre todo en este año, el 50% de las personas que han fallecido es porque no llevaban puesto el cinturón de seguridad. Les sorprendió a las autoridades tanto que empezaron una vez más a implementar operativos para revisar que las personas se pongan el cinturón de seguridad. Abróchate el cinturón de seguridad. Uno, evitas una multa, pero dos, pudieras salvar tu vida o la de tus seres queridos. Tomen en cuenta estas recomendaciones, primo. No te entre por un lado y te salga por el otro. ¡Ponte el cinturón, hijo el cocho! A ver si así sí la captan. Es por su propia seguridad. Hay una mayor presencia policial en las carreteras. Traten de no asustarse, aunque los operativos de ICE continúan, pero la presencia policial que van a ver en las carreteras es precisamente por este fin de semana feriado. Van a estar revisando específicamente dos cosas. Uno, tu cinturón de seguridad. Dos, que respetes el límite de velocidad. Una tercera situación también es el que la gente no maneje en estado de ebriedad. No se te vaya a ocurrir tomar alcohol y manejar. Bueno, tampoco debes chupar cuando vas manejando. Ten mucho cuidado. Sigue en cuenta estas recomendaciones. Andar con cuidadito por la incrementación de la presencia policial en las carreteras, no solamente del área, del país, precisamente por el fin de semana de Memorial Day. Parientes, que tengan feliz fin de semana. Si el de arriba quiere, nos encontraremos una vez más el próximo martes. El fin de semana es día libre para todos. Que lo disfruten, que lo pasen bien. Yo soy Pico. Y yo soy de oro. Y yo soy jarocho. Me despido con un mensaje de la señora Reina. Señora Reina, ya se anda usted quedando fuera, ¿eh?
1: Hola, señor Pico, buenos días.
0: Buenos días.
1: Aquí reportándome con usted.
0: Gracias.
1: Espero se encuentre bien.
0: Gracias.
1: Bueno, de hecho,
0: Dios,
1: ya oí que está usted bien porque está trabajando.
0: Ajá.
1: Pues este día yo sé que son las canciones de las pisteadoras y quiero que me complazca con una pisteadora que por favor me ponga el columpio con los con los Tigres del Norte. Creo que son, no sé, con los rialeros, con los rialeros son.
0: Sí,
1: ya
0: rileros.
1: Ni me acuerdo, señor Pico, ya
0: los
1: se rileros, me está yendo un poco, como decimos nosotros, el avión.
0: Bienvenido.
1: Bueno,
0: al club.
1: Cuídese, señor Pico, que Dios lo bendiga a usted y a su familia, bonito fin de semana y
0: muchas
1: que disfrute
0: gracias.
1: El lunes que no se trabaja, no sé si usted lo trabaja, pero que disfrute el fin de semana largo, Cuídese, que Dios lo bendiga, sí, adiós.
0: Trabajarlo, ni que estuviera casado. Y yo soy Pico, y yo soy de oro, y yo soy jarocho. Primero Dios. Nos reencontramos el próximo mes.

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3: Mi gente, ¿cómo están, mi gente?
4: ¡Eso!
3: Aquí nosotras, como siempre, bien de buenas al millón, ambientadas y trayéndote toda la buena vibra, algarabía, muy buena música, chismecitos además y muy buenas secciones. ¿Cómo andamos? Somos Miriam Castellanos y su servidora Rocío Barragán. Esas tapatías que importaron desde Guadalajara, Guadalajara, Jalisco, México.
4: ¡Sí, señor! ¡Sí, señor! ¡Sí, señor!
3: Venga, pues aquí andamos, no nos rajamos, sino todo lo contrario, les damos la bienvenida, sigan pasando la voz.
4: Oigan, en lo que callan los caballeros, no sé si les ha pasado o están viviendo una situación como la que vamos a platicar. De repente existe un cansancio emocional, ¿no? Cuando de repente estás en pareja, pero ya no se siente tan bien estar con la persona. Es más, buscas cualquier pretexto para no estar cerca a la persona, buscas cualquier pretexto para no llegar a tu casa. Chale. O para llegar tarde, o por lo menos estando bajo el mismo techo, como que ya no estar juntos, ¿no? Cada quien en una habitación, haciendo actividades distintas, no sé.
3: Oye, podría decir que me han contado, pero ya me pasó y no está nada chido.
4: A mí también ya me pasó y no está nada padre.
3: Bueno, vámonos a las tóxicas. ¿De qué hablaremos en nuestra sección? Acerca de esas claves para enseñar a nuestros hijos, a ver, a todas las mamás, paren oreja, les va a interesar, a manejar su frustración, porque la frustración viene desde que son bebés.
4: Oye, aparte te voy a decir una cosa ahorita, ¿cómo a que nuestros hijos aprendan? Yo creo que primero tenemos que aprender nosotros como adultos y educar también las mamás sin sentirnos frustradas, porque dentro de la crianza existe la frustración como padres.
3: Y se las pasamos,
4: claro,
3: ¿no?
4: Claro, claro.
3: Pobres criaturas del Señor.
4: Y es inevitable, dices, Dios mío, primero tengo que relajarme yo, respirar profundo para poder transmitir el mensaje que quiero que entiendan.
3: Sí, totalmente. Bueno, pues vamos arrancando el show de Miriam y Rocío, quédate con nosotras.
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0: mando yo.
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2: Regresamos al show de Miriam y Rocío y vamos a platicar lo que es viral a través de las redes sociales. Cuando vi este video, me encantó. A ver, también. ¿Qué posibilidad existe que tú trabajando en, no sé, que seas chofer de alguna aplicación, ¿no? Existe el Uber, existe el Didi en diferentes lugares, ¿no? Entonces, de repente, pues, parecía un día normal. Ajá. Para este chofer. De repente, alguien le manda un viaje, él llega, de hecho, el chofer traía su cubrebocas. Ahora, la ventaja es que casi todos los choferes de estas aplicaciones, pues, traen las cámaras, ¿no? Para poder protegerse de cualquier situación que pueda llegar a ser anormal. Uh-huh. Y de repente, así de manera random, se sube la persona que pidió el viaje. Ajá. Y de repente va viendo que es nada más y nada menos que el cantante Luis Fonsi. O sea, ¿qué posibilidad existía de que a él le tocara, no? Pero qué padre encuentro, porque él es, digo, se me hizo súper ameno Luis Fonsi al platicar con este chavo.
3: Pues caray. Como una persona normal, como un ser humano, como tú y como yo, y nos encantó su sencillez. Digo, al final, el chofer, como bien lo mencionas, estaba emocionadísimo. No se puso a cantar las canciones, chalecito, sí. No lo podía creer. Y bueno, pues resulta ser que al arrancar esta semana, porque lo que les estamos platicando acaba de suceder el fin de semana, el cantante respondió con gratitud al video que el mismo chofer compartió en sus redes sociales y le dijo al taxista, oye, quiero que seas mi chofer para siempre.
2: Sí.
3: La neta,
2: sí, escuché eso, sí.
3: No hay uno como tú.
2: Oye, pero aparte bien, está padre porque el chofer le pone en su radio, pone las canciones de Luis Fonsi. Sí, entonces ahí
3: se puso a cantar.
2: Despacito. Oye, claro que se volvió un momento pues muy viral que compartió Luis Fonsi. Claro. Oye, ¿no viste? Digo, yo soy fan de Paco de Miguel y es un influencer el que le hace como
3: lo
2: de
3: amo.
2: Mamá.
3: Sí, okay. Sí, sí.
2: Hizo un sketch, búsquelo en las historias de Paco de Miguel, si no lo siguen, es un chavo que la verdad le hace como de
3: muy bueno.
2: Todo es muy bueno. Hizo un sketch con Luis Fonsi. O sea, Luis Fonsi es el papá que se había divorciado y ya saben que su hija se llama Regina. Ajá. Y entonces, Regina, ya vino tu papá por ti. Y todos, ¡ay, el papá de Regina!
3: Sí, cómo no, con mucho gusto, ojalá.
2: Está buenísimo el sketch.
3: Me encanta Paco de Miguel. Bueno, pues ya está. Continuamos aquí en el show de Miriam y Rocío, no le cambies.
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3: Oigan, estamos platicando en lo que callan los caballeros cuando este cansancio emocional se vuelve muy estresante dentro de la relación de pareja. Ya te cuesta muchísimo trabajo inclusive estar en la misma habitación. Sí hemos platicado en muchas ocasiones que el amor se va transformando conforme pasan los años y llega un momento en que las relaciones pues llegan a ser muy rutinarias, ¿no? Sí. Y falta mucha la comunicación, por ejemplo, no una comunicación pero real, ¿no? Esa comunicación de sí, ¿cómo estás? Bueno, días que vas a querer desayunar, ¿a qué horas llegas? ¿Te vas a ir? Oye, ¿sabes qué? Hace falta que cambies el foco, ya te lo he dicho mil veces. No, esa comunicación no, una comunicación que sea real.
4: Sí, ¿cuáles son las señales claras de que realmente estás cansado emocionalmente? Bueno, como dice Miriam, a lo mejor no se comunican asertivamente o adecuadamente. Además, te da muchísima flojera estar a su lado. Sientes que das muchísimo más de lo que recibes y eso te agota. Además, evitas esas conversaciones profundas de horas y horas y horas porque la neta es que ya te da hueva. Y luego, ya se terminó esa ilusión, ya se vuelve la relación rutinaria, ya ni siquiera el que vayan a salir el próximo verano de vacaciones a visitar a los suyos te pone bien y de buenas, hace que a lo mejor sea una motivación más en tu día a día, que probablemente, no sé, estén ahorrando para comprar una casa y ahora sí, y ni siquiera eso te motiva, pues ahí te das cuenta que ya estás agotado emocionalmente, ¿no?
3: Te irrita, simplemente dices, es que me irrita esta mujer, hasta cómo come, cómo se mueve, el perfume, ya no lo soporto. Es que sí llega un momento.
4: Antes todo lo que te gustaba.
3: Lo cotidiano se vuelve una pesadez. ¿Estamos de acuerdo?
4: Y una pesadilla. Continuamos aquí en el show de Miriam y Rocío, no le cambies.
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2: Seguimos aquí en el show de Miriam y Rocío platicando acerca de ese cansancio emocional en pareja, ¿no? Ya estás cansado. Es cuando la relación deja de nutrirte y empieza a drenarte. O sea, en pocas palabras, eso significa el cansancio emocional. A lo mejor no hay peleas constantes, pero sí ya está muy desgastada la relación. Ya hay indiferencia, ya se siente ese vacío y dices, definitivamente aquí no es.
3: Oye, la canción esta de José José puede, es más fuerte la costumbre que el amor, uh-huh. Y muchas veces así suele pasar. Ahora, puede ser una etapa, ¿no? Digo, no necesariamente es una señal de que la relación se está terminando, porque creo que en todas las relaciones de pareja existe esta etapa en donde tienes que aprender a rescatarte y aprender a transformar.
2: Claro.
3: Entonces, estas crisis son muy comunes. Ahora, no muchos quizá pueden superar esta crisis, ¿no? Precisamente en esta crisis es cuando todos se mandan al carajo y ya no hacen absolutamente nada. Entonces, si esta crisis puede superarse, qué fregón, pero si esta crisis rebasa tu bienestar emocional, ay, entonces no es una señal de que tu relación, por más de que le eches ganas, pues ya se terminó.
2: Sí, fíjate que ya para concluir, a veces no es que falte amor, de veras, es que sobra el cansancio y es ahí donde tienes que preguntarte, ¿me quedo para seguir agotándome?
3: Ay, si no.
2: O definitivamente me voy para volver a sentirme vivo, para darle un cambio a mi vida. A veces nos hacemos un favor mutuamente ya no estando ahí. Continuamos aquí en el show de Miriam y Rocío, no le cambies.
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2: Vámonos con la notita que está en tendencia el día de hoy. ¿Qué es lo que todo mundo comparte? ¿Qué es lo que se vuelve viral en redes sociales? Ya sabes que puede ser un video, una foto, alguna noticia trascendental de alguno de acontecimientos importantes a nivel internacional o esto que te voy a platicar. Fíjate que en 1987 un hombre compró un pase de primera clase ilimitado. Le dijeron que podría volar sin límite por el resto de su vida. Ah, bueno, pues resulta ser que este pasajero voló gratis durante años y le costó millones y millones a una aerolínea. En 1987, hablando de una de las más importantes y emblemáticas de aquí, de los Estados Unidos, ofrecía vuelos ilimitados de por vida en primera clase a cambio de un pago único de $250,000, que es una lana, pero luego ya si lo ves a largo plazo, te lo compra un chavito de 25 años y termina muriéndose a los 87 y sigue viajando porque conserva una salud perfectamente bien, pues peluquines, pingüines. Fíjate que este comprador, Steve Rothstein, aprovechó este pasecito de forma intensiva durante más de 2 décadas. Empezó a viajar constantemente por distintas partes del mundo. A lo largo de los años, acumuló miles de vuelos y millones de millas, utilizando el beneficio tanto para trayectos largos como para viajes breves que hizo el mismo día. Con el tiempo, el uso frecuente del pase comenzó a generar pérdidas significativas para la aerolínea, que estimó costos millonarios asociados a este tipo de usuarios. Bueno, finalmente, esta aerolínea canceló su membresía en el 2008, argumentando uso indebido del programa. Y este caso llegó a convertirse en uno de los más conocidos dentro de la aviación comercial. Ándele pues, diríamos en México, síganos iconeando. Pagar al chas chas y de jalón $250,000 no es cualquier cosita, déjenme decirles. Ahora, tienen que cumplir lo que prometieron. No sé qué diría el contrato, pero al final la aerolínea logró cancelarle. Bueno, pues continuamos aquí en el show de Miriam y Rocío. No le cambies.
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1: Y vámonos con esta notita que es tendencia. Fíjate que ahora sí, señoras y señores, es oficial. 10º caso de la remisión de VIH después de un trasplante de células madre. Hemos escuchado en múltiples ocasiones que las células madre son una chulada,
2: sí.
1: Te las puedes poner en alguna parte específica para que nutra todo tu cuerpo, uh-huh. Pero también a veces puedes poner el injerto de células madres en algún órgano que esté fallando y que se vaya directamente ahí para que las células empiecen a regenerar a las buenas y hacer de lado a las malas, ¿no? Uh-huh. Entonces, tiene un mejor funcionamiento. De verdad es una chulada, pero no sabía que estaban tratando el VIH con las células madre. Y resulta ser que es un rotundo éxito. Ándale. La verdad es que es un respiro para todos los que sufren esta enfermedad.
2: 10º paciente conocido en el mundo que tiene VIH y que ha logrado curarse. Entonces, pues este es el caso, como bien lo dice Rocío, más reciente, y esto pues obviamente refuerza esta posibilidad científica de encontrar ahora sí que tratamientos definitivos para quienes conviven con este virus. Y
1: con
2: bueno,
1: este padecimiento.
2: Las células madre, de hecho, las sacan del cordón umbilical, ¿no? Algunas
1: sí,
2: veces.
1: Normalmente el cordón de umbilical de la placenta.
2: Y que te dicen cuando tú estás embarazada y que vas a dar a luz, que te dicen, oiga,
1: quieres guardar tu cordón,
2: ajá,
1: ¿no?
2: Quieres guardar las uh-huh. células madre
1: lo
2: tu
1: congelas.
2: Cordón. Uh-huh. Lo congelas y todo por si el día de mañana, si alguno
1: tu
2: de
1: tu hijo
2: tus
1: se
2: hijos
1: presenta
2: algo,
1: con alguna enfermedad.
2: Que tengas esto congelado, pero uh-huh. no, es carísimo. Aparte, sí. Esto es caro, o sea.
1: Si es una renta
2: es un
1: mensual
2: banco.
1: Que pagas.
2: Exactamente.
1: Completamente.
2: Es un banco, entonces está padre.
1: Pero es un aliciente, imagínate.
2: Claro,
1: yo tengo
2: sí.
1: un tío que lamentablemente falleció de VIH y cuántas personas no han muerto
2: uy, sí.
1: por este virus, ¿no? Bueno, pues es una esperanza de vida también. Continuamos aquí en el show de Miriam y Rocío, no se vayan.
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1: Al show de Miriam y Rocío, vamos a platicar lo que es tendencia a través de las redes sociales. Fíjate muy bien cómo dices las cosas, porque hay que aclarar, ¿verdad? Hay que tener una buena línea de comunicación y les voy a decir por qué. Esto sucedió en Rusia en una gasolinería en donde se lanzó una polémica promoción. Decía combustible gratis para mujeres que llegaran en bikini. Lo que parecía una estrategia viral terminó en un caos cuando una multitud de hombres apareció, pero también en bikini. La inesperada situación desbordó el lugar y obligó a cancelar la promo. Lo que se supone que iba a ser un marketing muy creativo terminó siendo un verdadero show viral a través de redes sociales. Bueno, pues a lo mejor no ganaron mucho en marketing. Bueno, sí ganaron en marketing porque se hicieron vistos, ¿no? La gasolinera ya saben en dónde está, en Rusia, y estoy segura que ya saben hasta la ubicación y toda la cosa. Pero fue chistosísimo ver a cientos de caballeros. Ay, no. Pero bueno, una imagen de lo más chistoso. Todos en bikini, que le han de haber dicho a la esposa, vieja, préstame tu traje de baño, porque ahorita andamos manejando el no tener gasolina y estos compas nos van a dar gasolina gratis. Muy original, pero hay que fijarnos bien cómo hacemos esta estrategia, porque en las redes sociales, el que no cae, resbala. Regresamos al show de Miriam y Rocío.
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4: Bueno, pues tú sabías cómo nació el helado. Fíjate que el helado encuentra sus raíces en la antigua China, donde se preparaban mezclas de nieve, frutas y un poco de miel hace más de 4,000 años, no, señores.
5: Hombre, ¿a poco tanto tiempo tiene esto?
4: Ajá, bueno, para no hacerte el cuento largo, en aquella época los emperadores chinos disfrutaban de estos refrescantes manjares. Y bueno, a través de la ruta de seda, las técnicas para hacer helado llegaron a Persia, donde se crearon los famosísimos sorbetes o conos a base de frutas y de flores también. De hecho, el emperador Alejandro Magno se deleitaba con helados hechos con miel y de néctar también. Bueno, para no hacerte el cuento largo, durante el Renacimiento, los italianos perfeccionaron esta receta, ¿no? Ajá, creando los primeros helados modernos, o sea, los que ya conocemos todos nosotros, con base de leche y azúcar. Para no hacerles el cuento largo, también hay en Italia, la reina Catalina de Medici llevó estas recetas a Francia en el siglo XVI.
6: Fíjense que el helado, ¿cómo llegó aquí a América? Bueno, llegó en el siglo XIII, convirtiéndose rápidamente en un postre delicioso, favorito de todos los colonos, y más tarde, pues, en toda la población, porque imagino que se fue, obviamente, adaptando. George Washington, por ejemplo, gastó fortunas en helado, de lo que le gustaba al señor. Fíjense que hoy en día el helado es un placer, es un deleite, es delicioso.
4: Yo soy fan.
6: Es muy rara la gente que no le guste un helado, ¿no?
4: Es mi postre favorito.
6: Muy raro. Digo, la verdad, hay infinitas variedades y sabores, y creo que está disponible en cada lugar del planeta, y hoy en día hay tantas
4: tipos de nieve,
6: sabores,
4: ¿no? Sí, colores, formas, figuras. Ya lo hacen de manera artesanal o industriales. Bueno, la esencia del helado no solo permanece intacta, señores, sino que además
6: ha evolucionado muchísimo.
4: Muchísimo.
6: Y hay espuma de ángel.
4: Y cada vez somos bien fans de los helados.
6: De tarot. La de tarot es deliciosa.
4: Sí, la de tarot es deliciosa. Continuamos aquí en el show de Miriam y Rocío. Ay, qué cosa tan
6: rico. ¿Quieres un helado? Te invito a uno saliendo.
4: Jalo.
6: Pues.
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1: Regresamos al show de Miriam y Rocío. A ver, esta nota de no lo puedes creer. A ver, les vamos a platicar. ¿Ustedes qué harían en este caso? Resulta que esta es la historia de una mujer que pone frente al dilema moral más perturbador de todos, que es la parte esta de la eutanasia, ¿no? En donde muchos lugares o muchos países, pues sí están de acuerdo. También depende de las circunstancias, depende de la persona, depende de muchísimas cosas para tomar una de las decisiones más difíciles, que al final de cuentas, pues es quitarle la vida a alguien, aunque esta persona ya no tenga, o sea, ya no sea vida para él. Ay, sí. ¿No? Estamos de acuerdo.
2: Fíjate que me apachurró el corazón porque después de haber recibido el diagnóstico, ella, esta mujer de la que hablas, que tenía cáncer pulmonar terminal, que le había hecho metástasis, además, por si fuera poco, en casi todos los órganos de su cuerpo, el terror la consumió, pero no porque ella iba a morir, sino porque tenía un hijo
1: con discapacidad,
2: pero varias discapacidades, o sea, realmente ella en cuerpo y alma se entregaba a su criatura del Señor. Entonces dijo, pues ahora ¿quién lo va a cuidar?
1: Y mi criatura, porque estoy viendo ahorita las imágenes, ya era grande, una persona adulta.
2: Ya adulto, sí.
1: Y entonces ella dijo, ok, me da la enfermedad, me da a mí con toda esta situación que te vas deteriorando con esta maldita enfermedad que es el cáncer. Y dice, ¿y quién va a cuidar a mi hijo? Me imagino que no ha de haber tenido ella familia. Además, cuidar a un enfermo con estas discapacidades severas es un trabajo sumamente agotador.
2: Y bueno, no teniendo el dinero como no para dinero, dejarlo Dios encargado mío, con alguien.
1: ¿En las instituciones en dónde?
2: ¿En dónde? Porque definitivamente ella sabía que nadie se iba a hacer cargo de su hijo como
1: entonces,
2: ella.
1: Entonces tomó una de las decisiones más fuertes,
2: se me pone la
1: espeluznantes, abrumado, perturbadoras. Decide quitarse la vida ella y terminar la vida de su hijo también para evitarse cualquier problema futuro. Mira, si lo veo fríamente,
2: yo creo que yo haría lo mismo.
1: Fríamente, sí. De decir, me voy a morir y el destino de mi hijo, ¿qué? Fríamente. Ahora, si lo vemos más emocionalmente, dices, qué duro, qué ovarios de ella, de decir, me quito la vida y se la quito a él, hijo de su madre.
2: Sí. No, qué fuerte, pero yo creo que fue la mejor decisión, ¿no? Tenerlo entre sus brazos, despedirlo y decir, ahorita nos vemos, aguántame las calmadas.
1: Te cuido en el más allá.
2: Así las cosas. Bueno, pues continuamos aquí en el show de Miriam y Rocío. Qué complicado.
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1: Te voy a platicar acerca de esta notita que a todos nos sorprendió. Bien dice el dicho, el que persevera alcanza. Te voy a contar la historia de una mujer que trabajó por 10 años trapeando en un hospital y que hoy por hoy terminó siendo doctora en ese mismo hospital. Bueno, Shai Taylor pasó una década trabajando como persona del aseo en este hospital, cuando de un momento a otro su vida dio un giro cuando su mamá se enfermó gravemente. Esto le permitió ver de cerca el impacto del personal médico y despertó en ella la motivación que se convertiría en su profesión y en su trabajo diario. Esta situación fue la que la llevó a estudiar medicina e ingresó a la Universidad de Howard, donde al mismo tiempo que trabajaba, con todo su esfuerzo, disciplina y sacrificio, avanzó en esta carrera que definitivamente es muy exigente. Bueno, pues al final con el tiempo logró completar su formación y obtener al mismo tiempo una residencia en este hospital, donde siempre trabajó como intendente. Así cerró un ciclo que transformó su trayectoria. Así que a todos los paisanos, paisanas que llegaron aquí a los Estados Unidos queriendo cumplir un sueño y a lo mejor llegando en un inicio a pegarle a la pizca, a hacer casas, a hacer barcos, a trabajar como braceros, como ya les dije, el que persevera alcanza. Échenle ganitas porque su vida puede dar un giro inesperado. Nunca es tarde para ponernos las pilas, para hacer algo diferente, para estudiar, para conseguir un nuevo empleo y crecer profesionalmente y también, ¿por qué no?, económicamente. Continuamos aquí en el show de Miriam y Rocío, no le cambies. 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
1: Regresamos al show de Miriam y Rocío. ¿Cómo están, mujeres hermosas, bellas, ¡Ali! Reinas preciosas? Nos da muchísimo gusto recibirlas en esta sección de las tóxicas. Oigan, vamos a platicar de todas esas claves para enseñar a nuestros hijos a manejar la frustración. Y creo que lo platicábamos al principio del programa, que primero los papás tendríamos que aprender primero a manejar nuestra frustración para después enseñarles a ellos cómo hacerlo. Porque luego de repente hay situaciones que se nos salen de las manos y la verdad no sabemos cómo manejarlas de manera adecuada y desafortunadamente lo hacemos delante de nuestros hijos. Entonces, ¿qué pasa? Que los hijos aprenden esa forma y esa manera de hacer las cosas porque piensan que es la manera correcta. Ya cuando uno quiere corregir es como de, oh, bueno, pues ¿quién te entiende? Si estoy viendo que estás manejando, le estás amentando a la madre, a toda la gente que está afuera, el tráfico, y me dices a mí que no peleé en la escuela, pues entonces, ¿cómo ahí
2: totalmente
1: me entiendo?
2: Sí soy, ya lo sé. Ya yo soy de las que saca el fue y la frustración manejando. Digo, no es que le abra la ventanilla y le... Su madre, va, pero sí voy por ahí diciendo vigas, diría mi abuelita, entonces mi chamaco se queda
1: dice,
2: así como...
1: no digas malas palabras, pues es que si las dices tú, ¿no?
2: Porque, claro, bueno, porque no hay que olvidarnos que realmente terminamos por educar con el ejemplo.
1: Con el ejemplo, sí.
2: ¿Y cómo normalizamos la frustración? Bueno, para empezar, creo que tenemos que darnos cuenta nosotras y después transmitirles a nuestros hijos que sentirse enojado, triste o impotente es parte de la vida. O sea, es algo normal que te sientas así cuando algo no sale como querías, pero también tienes que aprender a manejarlo, ¿no? A relajarte, a saber que es parte de.
1: Fíjate, curiosamente, ahorita que estábamos platicando de este tema, curiosamente, ayer mis hijas estaban viendo la película de Intensamente, la 1. Ya es que está Intensamente 1, Intensamente 2.
2: Donde tristeza es como la protagonista.
1: La protagonista, sí, ajá, la primera. Entonces, ya la habían visto, pero siento que cada vez que ellas crecen, el ver esa película tiene un significado completamente distinto.
2: Claro.
1: Porque ellas lo entienden. Tengo una hija de 7 y tengo otra hija de 11, ¿no? Y entonces la de 7 años, viendo juntas la película, me decía, mamá, pero es que tristeza no está padre. Le digo, no, es que gracias a la tristeza es que podemos nosotros sacar toda nuestra frustración.
2: Claro,
1: el poder,
2: el coraje,
1: llorar y el
2: dolor.
1: Poder sacar ese dolor y llegar a un momento en donde entra el equilibrio de la alegría con la tristeza y podemos manejarlo y poder ser unas personas equilibradas. Entonces está padrísimo entender las emociones a través de esta película.
2: Sí, está muy chida esa película. Definitivamente muy recomendable para nuestras criaturas del Señor. Continuamos aquí en el show de Miriam y Rocío. No se vayan, mis tóxicas.
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1: Regresamos al show de Mira mi Rocío. Oigan, seguimos platicando, reinas hermosas. ¿Cuáles podrían ser las claves para enseñar a nuestros hijos a manejar la frustración? Ya lo platicábamos, que de repente nosotras como mamás, a veces no nos concentramos o no aprendemos a tolerar o a controlar nuestra propia frustración. Entonces es muy complicado que criemos a través del ejemplo, ¿no? Porque primero tenemos que aprender nosotros y luego después se los transmitimos a ellos.
2: Porque neta sí creamos a través, del ejemplo. Bueno, ya dijimos que es importantísimo hacerles ver qué es lo que la frustración significa, ¿no? También es importante, yo sé que queremos levantarle la cobija a nuestros hijos todo momento, en todo lugar. Pero la neta es importantísimo no resolverles todo en la vida. O sea, evita caer en yo lo hago, no te preocupes, en hacerles absolutamente todo. Al contrario, creo que tenemos que dejarlos que lo intenten, tenemos que dejar que se equivoquen, que se caigan una y otra vez para que lo vuelvan a intentar. Ahí es donde realmente creo yo podemos aprender en la vida, ¿no?
1: Ahora, esto que les vamos a platicar, creo que eso es bien importante. Estamos viviendo en un mundo en donde la inmediatez a través de las redes sociales está en el momento. Digo, cuando nosotros estábamos más chicos, pues no existían las redes sociales. Había más hermanos. Entonces, los más hermanos eran los que, pues, espérame, estoy atendiendo a tu hermano y a tu, espérate, aguántate. Entonces,
2: y te lidiabas.
1: Tenías que aguantar.
2: Se lidiaban unos con otros.
1: Y se lidiaban y te tenías que aguantar y tenías que esperar. O si no, pues lo terminabas haciendo tú porque sabías que tu mamá se volvía loca. Hoy en día, a lo mejor tienes un hijo, dos hijos, y entonces tratas de resolver y tratas de manera inmediata. Mamá, quiero agua. Y ahí estás dándole agua. Mamá, me estoy. Inmediatamente estás dando cosas. No pasa nada con que esperen,
2: Al contrario.
1: Para que aprendan a lidiar esta parte de la frustración, ¿no?
2: Sí, de lidiar la frustración y aprender a que tiene uno que tener paciencia en la vida. Por ejemplo, nosotras nos retractamos en esa parte porque nos cuesta mucho trabajo. O sea, no nacimos con ese don. Lo fuimos pues aprendiendo y ejerciendo a lo largo de la vida, ¿no? Entonces, la paciencia, yo creo que para todo, en todo momento y en todas las etapas de la vida, es importante.
1: Totalmente. Bueno, seguimos platicando aquí en Las Tóxicas acerca de cómo enseñarle a nuestros hijos el manejar la frustración.
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1: Seguimos, mis tóxicas, aquí en el show de Miriam y Rocío, platicando acerca de cómo enseñarles a nuestros hijos, además de con el ejemplo, a manejar la frustración. Porque desde chiquitos ya todo quieren para allá. Desde chiquitos ya sabemos que si no les parece algo, si no les diste algo, si querían algo y no lo alcanzan o no pueden o lo que sea, ¿qué es lo que hacen? Gritan, patalean, hacen berrinche con tal de llamar la atención y porque saben que te vas a frustrar y que en ese momento tú le vas a dar lo que sea que necesite para que se calle la boca.
2: Es cuando vas al súper, ¿no? Y quiero un dulce, no te lo voy a comprar en este momento. Y entonces sabes que te va a hacer el berrinche
1: de tu
2: y uno
1: vida.
2: Empieza a no saber cómo lidiar la situación y dice, yo conforme no me pagas pasar vergüenzas, y entonces termina cediendo. Esa parte es, hija de su madre, bien complicada, ¿eh?
1: Sí, bien complicada. Pero como ya lo dijimos, hay que validar esas emociones, pero también poner límites. O sea, una cosa es entenderlos y otra cosa permitirles absolutamente todo, porque están las mamás que son muy estrictas y educan así como a la antigüita, y hay otras mamás que neta les vale madre,
2: que son muy permisivas,
1: bien, ¿no? Dices, permisivas,
2: hija de tu madre,
1: o sea,
2: cuídate, niño,
1: aquí
2: cuida
1: en
2: tu
1: Estados
2: mamá.
1: Unidos hay mucha mamá muy permisiva, por ejemplo, sí, como dices tú, hacen su berrinche ahí en el súper y el chiquillo, o sea, cuántos videos no hemos visto que incluso
2: tiran,
1: se enojan,
2: cosas,
1: se
2: ¿verdad?
1: Frustran
2: Avientan.
1: Y empiezan a aventar todo, y el papá o la mamá no les dice absolutamente nada, güey. No,
2: como que dice, quedas, bueno, pues ni modo, va a ver cuánto es, yo termino, voy a terminar pagando todos los destrozos. No, no es que no lo hagas o que no dejes, no pagues eso, ¿no? Simplemente es que le estás permitiendo a tu hijo que falte el respeto a un área pública donde existen más personas. Entonces ahí es donde se debe de meter los niños.
1: Y es una grosería.
2: ¿Te imaginas un niño que cuando ese niño que tira cosas en el súper, que avienta y que hace gritos y todo, en un trabajo, no va a durar absolutamente nada? Porque no va a conocer de reglas.
1: Sí, los límites de verdad en absolutamente todo son importantísimos. Enfócalos en soluciones, no en el problema. O sea, en vez de quedarte en el drama que te están haciendo, ¿qué podemos hacer diferente la próxima vez para que esto no ocurra, para que no vuelva a suceder? Eso es lo que yo creo que, bueno, nosotras creemos en nuestra muy humilde opinión y en nuestra experiencia que deberíamos hacer para evitar la frustración de nuestros hijos. Continuamos aquí en el show de Miriam y Rocío. No le cambies.
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1: al show de Miriam y Rocío. Vamos a platicar lo que es tendencia a través de las redes sociales. Se me hizo agua la boca. Yo creo que uno de los platillos mexicanos que a mí más me gusta, o uno de los, pues, ¿qué es considerado que verdura esto? El aguacate.
2: Pues dicen que es una fruta.
1: Dicen que es una fruta. Bueno, el aguacate en todas sus presentaciones es la cosa más deliciosa del mundo, además de que es muy nutritivo porque es una grasa natural.
2: Ajá.
1: Un guacamole. O sea, aquí, ¿quién le dices no a un guacamole? Con unos totopos, con unos tacos.
2: Qué cosa tan deliciosa.
1: Bueno,
2: ha sido uno de los platillos más exitosos a nivel mundial.
1: Que
2: el aguacate, por ejemplo, allá en Europa y en cualquier parte del mundo, es muy cotizado, es muy caro y comprado y demandado además. Aquí en Estados Unidos, como habemos tanto mexicano, creo que también se ha hecho mucho la tradición, por ejemplo, en el Super Bowl
1: del guacamole.
2: No puede faltar. Y el guacamole es más mexicano que nosotras.
1: Aparte, te voy a decir una cosa. Parece fácil, pero cuando tú preparas un guacamole, o sea, tú, nosotros que somos mexicanos, cuando tú preparas el guacamole, cada quien, hay gente que le pone
2: jitomate,
1: cebolla, cilantro, le pone sal, le pone limón, hay gente que no le pone jitomate, gente, o sea, pero el mexicano sabe perfectamente distinguir y degustar, y dices, esto es un buen guacamole.
2: Mi abuelita,
1: y
2: por
1: aunque
2: ejemplo,
1: alguien más lo haga, no le sale.
2: No te sale igual. O sea, aunque, por ejemplo, me acuerdo que mi abuelita hacía el guacamole solo con cebolla y chile serrano, limón y sal, pero no le ponía, por ejemplo, cilantro ni jitomate.
1: Yo le pongo jitomate, cilantro, era cebolla, buenísimo. No me gusta. Me gusta que sepa sal y a limón, más a sal. Y luego agarras los totopos, pero ¿cómo? ¿El chicharrón de cerdo?
2: Güey, también con chicharrón de
1: con
2: cerdo.
1: Chicharrón de cerdo y le echas el guacamole con una salsa.
2: Oye, pero espérate.
1: A ver, espérame, ya.
2: Vamos a platicar acerca de que en Michoacán, precisamente, que es la cuna del aguacate, en Tancítaro, para ser exactos, rompieron el récord Guinness con un guacamole de, ¿cuánto crees?
1: ¿Cuánto?
2: 6,800 kilos.
1: Oye, qué así, carísimo.
2: ¿Cómo lo escuchas?
1: Está bien caro el aguacate.
2: No, bueno, pero ahí sobra, porque fíjate, bueno, más de 800 personas se la rifaron para prepararlo y en tan solo 2 horas y media, güey.
1: ¡Ay, qué delicioso! Con una carne asada.
2: Le pusieron cebollita, cilantro, limón, chile y muchísimo aguacate. ¡Ah!
1: No, se me hace guaga la boca bien machín. Mira, con
2: el
1: una tortilla.
2: Guinness.
1: Una tortilla recién hecha.
2: Ajá.
1: Y con puro guacamole. ¡Punto! Ya soy feliz con esa comida.
2: Sí, yo también, súper jalo.
1: Bueno.
2: Pero bueno, continuamos aquí en el show de Miriam y Rocío. ¿Quién como nosotras? ¿Quién ama el guacamole?
1: Yo al millón.
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7: Y se llama Escribiendo la Historia. Ahí te va Jabón y dice...

0: Aquí vamos escribiendo la historia. Perro.
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1: Y bueno, ¿tú sabías que aquí en los Estados Unidos existen las leyes más absurdas sobre el amor y los besos?
2: No, a ver, ¿qué es eso?
1: Fíjate, por ejemplo, en Maryland, los besos públicos no pueden durar más de un segundo.
2: O sea, nada más así como
1: medio segundo, y si no, multa, órale.
2: En la calle, pues, o en restaurantes, o en lugares, o sea, donde hay mucha gente, ¿o qué?
1: Sí.
2: Fíjate que te voy a decir una cosa.
1: Está penadísimo,
2: yo no
1: wey,
2: soy, creo que nunca me he dado un beso apasionado en público. No, porque creo que un beso...
1: Yo digo que más de puberta, yo sí.
2: Sí, tiene uno que ser más prudente porque...
1: O sea, que es algo más privado, ¿no?
2: Es que un beso es algo más privado, íntimo. Más íntimo. Uh-huh. Digo, un segundo se pasan de lanza, ¿verdad? Pero a lo mejor un besito así de... Ok, pero así un atasque de beso, pues...
1: No, pues también no está chido.
2: No.
1: Además, en Iowa, es técnicamente ilegal que un hombre con bigote bese a una mujer en público. Es una cuestión de higiene antigua.
2: Y el mío no podrían besar, entonces nunca, no hay que ir a...
3: No
2: hay que ir a Iowa, porque no, tus viejos están bien barbudos. Olvídalo, olvídalo, ya nos hubieran multado.
1: Sí, no manches. Fíjate que existe aquí en Estados Unidos el Día del Señor, que era sagrado.
2: En Connecticut.
1: En
2: eso,
1: Connecticut.
2: ¿Verdad?
1: Fíjate que leyes de antes prohibían a los hombres besar a sus esposas los domingos.
2: Ay, no, ¿qué es eso? A ver, ahí les va. En Wisconsin,
1: ajá,
2: besar en los trenes era ilegal, o bueno, no es ilegal. Nació como medida de salud pública para evitar contagios de gripe.
1: A partir
2: bueno,
1: de la
2: no
1: pandemia,
2: se me antojaría como besar a alguien en el, o sea, mi viejo en el tren también. Es que sí entiendo hasta cierto punto esta parte de la higiene. Sí se me hace un poco exagerado ciertas cosas, así como de, ya se besó en el tren, multa, oh, pues.
1: Sí, a mí bueno, no se me hace chido.
2: Bueno.
1: Pero ¿por qué siguen existiendo estas leyes tan locas? Se les conoce como leyes zombie. Son normas que, bueno, pues nacieron en el siglo XIX, que quedaron olvidadas en los libros, aunque técnicamente siguen vigentes porque nadie las borró. Tranquilos, relájense. Ningún policía te va a llevar a prisión porque lo hagas. Bueno, pero
2: bueno,
1: sigue vigente. No vaya a ser. Continuamos aquí en el show de Miriam y Rocío, no le cambies.
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0: Un momento. Bueno, yo te voy a platicar por qué. Bueno, pues ya sabemos que es la mujer más influyente de la moda. Y como editora de Vogue, una sola llamada suya puede cambiar el destino de un desfile o coronar un éxito mundial. Su poder es tan inmenso que incluso rompió el protocolo real al sentarse junto a la reina Isabel de Inglaterra con gafas. Pero por si fuera poco, nadie se atrevió a cuestionarla. ¿Cuál es el secreto? Bueno, ahí te va. Anne es tan autoritaria que su reacción ante una colección puede afectar para bien o para mal. Y es de esas personas que sus ojos hablan. Bueno, con decirte que incluso las acciones de las empresas en la bolsa marcan un parteaguas. Ella capta las tendencias mucho antes que toda la banda en el mercado. Dice sí, y ese sí llega a construir imperios. O bien, el rechazo definitivamente podría arruinar esas empresas. Por eso utiliza estas gafas oscuras, porque terminan siendo un escudo completamente estratégico. Así le permiten a ella controlar su expresión y mantener un misterio total sobre la opinión que tenga en ese momento, para que los demás incluso no lean sus pensamientos. Las marcas de verdad pagarían millones solo por estarla viendo cómo reacciona. Y bueno, más allá de la moda, es su sello personal. Esta barrera que la separa de todos los simples mortales como nosotros. Dicen que es un mensaje directo y completamente letal, porque no eres lo suficientemente bueno como para mirarme directamente a los ojos. ¡Vámonos! Continuamos aquí en el show de Miriam y Rocío, no le cambies. 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
1: Y vámonos con esta notita que no podemos creer, pero bueno. Les vamos a platicar acerca de uno de los hombres que tiene el IQ más alto del mundo. Pues resulta ser que él dice que la Biblia es la base para desarrollar la inteligencia. Y creo que tiene mucho de cierto porque lees la Biblia no y es muy confusa.
2: Sí, completamente.
1: Yo, jamás he entendido ningún ¿Qué es lo que me quiere decir? ¿O qué significa, esto? ¿O esta frase, esta palabra? ¿O a qué se refiere con esta otra cosa? Y aunque de repente, no sé, en el sermón, en misa, los padres lo explican, es como ellos lo entienden, pero probablemente no sea así tal cual, ¿no?
2: Digo, ellos también tienen su base de filosofía, de teología y de muchas cosas, para eso estudian, ¿no? Para ser padres y poder de una u otra manera entenderlo y descifrar. Pero, por ejemplo, una persona como este chavo, como este señor, que tiene este IQ alto, pues obviamente no tiene esta preparación, ¿no? Sin embargo, por el IQ que tiene, pues se alcanza obviamente a fortalecer esta lógica que tiene, esta disciplina, y dice que hasta en su toma de decisiones. No, yo la verdad no le entiendo, pues, mi IQ no es tan alto.
1: Pero ¿sabes qué onda? A mí se me hace, o sea, lo que me brinca y lo que se me hace muy chistoso es que este hombre es completamente oriental, o sea, jamás pensaría que es católico o incluso cristiano, ¿no? Y ha hablado que la Biblia en su vida ha impactado de una forma tremendamente, asegura que le ayudó a fortalecer su lógica, su disciplina, toma de decisiones. Y bueno, pues su postura abre una conversación sobre cómo se construye realmente la inteligencia. Ahora, como tiene un IQ muy elevado, seguramente le entiende muchísimas cosas que pues, nosotros los simples mortales, ¿no?
2: Es lo que te iba a decir, es muy complicado. Yo creo que leer, aunque no tengas un IQ alto, creo que leer desarrolla mucho habilidades mentales.
1: Sí, ayuda muchísimo. Continuamos aquí en el show de Mírame Rocío, no le cambies.
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1: Regresamos al show de Miriam y Rocío y bueno, vamos a compartirles esta frase. Mira, tomar distancia creo que también es un acto de amor propio, porque no mereces vivir en la mentira. Yo creo que idealizar un vínculo, ¿no? Hasta convencerte de que es demasiado único o es demasiado especial, mientras que la otra persona probablemente no valora ni lo siente de la misma manera, ¿no?
2: Exacto, porque no mereces que juegue con tus sentimientos, ni que te enamore con el mismo discurso, las mismas estrategias que utiliza para meterse en el corazón de otras personas.
1: Sí, mira, porque creo que no mereces la confusión de quien tiene una dualidad interna, o sea, que no sabe ni lo que quiere y además no logra ni gestionarlo. Que quiere recibir amor, pero eso sí, sin asumir la responsabilidad que conlleva contribuir, pues, un vínculo seguro con alguien más.
2: ¿Por qué no mereces entregarlo? Porque no mereces entregarlo todo mientras del otro lado se dedican a recibir sin entregar absolutamente nada que valga la pena.
1: Mira, porque nadie merece ser la segunda opción de nadie.
2: Exacto.
1: El consuelo de alguien o probablemente que aún no supera su relación pasada, así como de segunda plato de mesa.
2: Porque mira, si no hay claridad, ni mucho menos honestidad que te permita tomar decisiones frente a lo que sientes, entonces no lo sé, Rick.
1: Mira, tomar distancia por querer o despertar sentimientos en ti no es suficiente para lanzarse al vacío por alguien, porque mira, una cosa es lo que se siente y otra muy diferente es lo que realmente pues está pasando. Pero mira, sobre todo porque te mereces invertir el tiempo en quien pueda brindarte lo mismo que tú estás dando.
2: Sí, 50-50. Sí, claro. A mí no me digan que
1: ay,
2: no esperes nada a cambio.
1: No. Sí, yo tampoco no creo en eso. Y claro que uno espera.
2: Claro, el beso, abrazo, apapacho, el detallito.
1: El respeto, claro, la empatía, el apoyo. Sea.
2: Exactamente, todo lo que das contigo en la relación, ¿no? Bueno, pues es la frase del día, la reflexión para que te eches una introspección a ver cómo va la cosa ahí entre tú y tu pareja. Continuamos aquí en el show de Miriam y Rocío, no le cambies.
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1: Pues ya nos despedimos, señoras y señores, somos las reinas de la radio. Se despiden las queens que importaron desde Guadalajara, Guadalajara, Jalisco, México.
2: Sí, señor.
1: Sigan pasando la voz, ya saben que estamos a través de esta frecuencia. ¿A qué hora arrancamos? Son 4 horas de buena música, de la chisma, la escándala, lo que se viraliza en redes sociales y también de las secciones más importantes que tenemos porque son las más escuchadas, las más cotizadas.
2: Mira, las tóxicas vamos a hablar el día de mañana. Uh-huh. ¿Cuál es el daño que la ansiedad causa al cuerpo de una mujer específicamente? Entonces, si a lo mejor no has detectado que tienes ansiedad o te sientes rara o te sientes diferente, el día de mañana vamos a puntualizar y vamos a platicar acerca del tema de la ansiedad, pero qué es lo que hace en nuestro cuerpo específicamente como mujeres, ¿eh? Uh-huh.
1: Bueno, de eso y más platicaremos el día de mañana para que se conecten y, como ya les dije, sigan pasando la voz. Efemérides, notas en tendencia, el ¿sabías qué? Para aprender algo diferente, lo que no puedes creer, la chisma, la escándala y de todo un poquito aquí en el show de Miriam y Rocío. Besitos. Adiós.
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1: ¡Feliz viernes para todos! ¡Por fin llegó la cerecita del pastel, el premio mayor! El viernes, el fin de semana, a Club Hit Latino. Hola, Pati, ¿cómo estás, Pati?
2: Muy bien, en este viernes ya, el día favorito de todos, seguramente de ustedes también. Y listos para comenzar una edición más de Club Hit Latino.
1: Correcto, con muchas cosas que hablar, que se celebra el día de hoy, te lo voy a platicar. Es un día de una bebida espirituosa. ¿De cuál se trata? Te lo voy a contar.
2: ¿El tequila? Ay, tequila, el mezcal.
1: Puede ser. Pero más que nada es como un cóctel. Un cóctel muy sabroso que te puede quedar muy bien. Oigan, Google ya evolucionó de Gemini a OVNI. ¿De qué se trata ahora? No. Estos nos van a gobernar la tecnología.
2: Y eso, oigan. Además, también vamos a hablar de noticias, deportes. El tema del día, no sabemos escuchar. O sea, ¿te refieres a que nos están platicando algo y no ignoramos o cómo es?
1: No escuchamos, la verdad. Mi papá, me acuerdo que cuando me llamaba la atención decía, tu hijo oyes, pero no escuchas. Que hay una diferencia abismal.
2: Claro.
1: Y ahora con las redes sociales y demás, pues no escuchamos a los que nos rodean. Así que de esto estamos platicando para que se quede con nosotros. Ya sabe, la chocha sabrosona la tenemos Pati Sánchez y Mauro Hernández en esto que se llama
2: Club Hit Latino. Comenzamos.
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12: Aquí andamos con mi compa Luis Ramírez, viejo. Saludcita, viejo.
13: Saludos, compa Luis R. Conríquez, viejo. Aquí andamos con el beliquín colgado.
12: ¡Ajay! ¡Vámonos, recio!
13: ¡Que suena, recio, viejo! ¡Solita!

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1: Seguimos en Club Hit Latino. Por cierto, que hoy que es viernes, hay que decirlo así, Pati, hoy es 22 de mayo, el día de los caídos, o el Memorial Day, será el próximo lunes, y hay muchas personas que desde hoy pues ya dijeron, vámonos de vacaciones, vamos a agarrar el fin de semana, porque el lunes no hay clases, el lunes no hay
2: rico,
1: trabajo.
2: La verdad está muy bien, ¿no?
1: Así que para recordar a todos los caídos, más adelante estaremos hablando de esta fecha tan importante. Y saben que lo que sí es que hay que aprovechar para dar un tourcito a donde usted quiera. Y hoy,
2: aunque
1: que
2: es algo
1: día,
2: cerca, ¿no?
1: Sí, sí, sí, puedes conocer muchísimos lugares. ¿Sabes qué? Que luego cuando tú eres nuevo aquí en la Unión Americana, te sorprendes de cualquier sitio y sale barato ir si haces un road trip. Está padrísimo. Así que usted organícese para el Memorial Day, que por cierto hay muchos descuentos, ¿eh? Tú vas a cualquier tienda, Pati, y los descuentazos están este fin de semana. ¿Eh?
2: Por hay que aprovechar.
1: Del 70%,
2: ahora,
1: ¿eh?
2: Yo diría, si no tienen por qué gastar, pues no, no gaste, aunque haya descuentazos.
1: Gaste,
2: porque luego ahí andamos todos horcados.
1: No, no es el Memorial Day. Hoy se los, que el único caído sea su billetera, ¿cómo no?
2: Yo digo que si no lo necesita, es innecesario.
1: ¿Cómo no? Oye, es el día de la paloma, de esta bebida espirituosa.
2: Ay, se me antojan ahorita, ¿eh?
1: La paloma es una famosa bebida hecha con tequila, refresco de toronja, y se habla de una leyenda muy mexicana de un hombre llamado Don Javier, un legendario barman, creador del cóctel Batanga, en la ciudad de Tequila, allá en Tequila, Jalisco, fíjate. La teoría dicen que Evan Harrison, esa es otra versión, dicen que este hombre fue el que inventó. O sea, hay una pelea de quién inventó la paloma. Si Don Javier Delgado, allá en Jalisco, o Evan Harrison, que la popularizó con una receta de 1953, cuando dentro de un folleto de cócteles, él lo encontró y la empezó a preparar aquí en Estados Unidos. Pero las versiones, ahí están.
2: Pues yo diría que de México, ¿no?
1: Yo también diría.
2: ¿Usted dónde cree?
1: Pero la onda es que si ve una paloma, échesela. Pero no que vuele, que esté en un vasito.
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1: Siempre informados, que no los agarren con los calzones en la mano. Aquí les platicamos absolutamente todo, todo, todo lo que pasa. Y es que más de 600 cabras, pues, andaban como hambrientas, Pati, ¿no? O sea, imagínate.
2: Pero de gran utilidad, fíjate que ¿cómo? Son 600 cabras con un gran, gran apetito, que están ayudando a limpiar la maleza y así combatir incendios.
1: A ver, mira, gran idea. Muchos de los problemas de los incendios forestales es la quema, ¿no? De que hay muchas personas, las quemas controladas, ¿no? Que utilizan así para quemar algún terreno. Pues qué gran idea. Llevas unas cabras que te pasten el terreno y listo, ¿no?
2: Ya totalmente. Estás. Fíjate, las cabras pastaron en 100 acres de maleza. De maleza seca en el arroyo seco, todo esto para reducir el riesgo de incendios.
1: Está bueno.
2: Es un gran rebaño de cabras que ha cautivado y ayudado a la comunidad de Pasadena con su incomparable capacidad para pastar. Ya completaron la tarea antes de lo previsto. Se soltaron unas 600 cabras, son muchísimas. Limpiaron toda la maleza. El objetivo era ese, que pastaran para reducir el riesgo de incendios.
1: Buena idea, ¿eh?
2: Y pues el apetito que traen está en un hambre.
1: Buena idea, de verdad. Yo creo que esto lo debería implementar en México. En México se viven muchas quemas clandestinas, Pati. Imagínate que llevas unas cabras, unas vacas y... Ahora mi vecino aquí al baldío trajo eso. Ah, pues para que se coman la pastura, ¿no? Eso.
2: Exactamente.
1: Pues, es más, yo me acuerdo cuando estaba niño, mi hermana compró un cuyo, le regalaron un cuyo.
2: ¿Un cuyo?
1: Un cuyito, ¿no?
2: ¿Qué lo hicieron?
1: Entonces el cuyo estaba en el jardín, se comió todo el jardín. Lamentablemente el cuyo, de tanto que comió, explotó.
2: O sea, porque, ay, no es cierto.
1: Sí, porque comen. Eso los tienes que controlar, ¿no?
2: Ah, porque si no, no dejan de comer.
1: Sí, sí, sí, un cuyito. Yo he convivido con muchos cuyos.
2: Bueno, pero las cabras no explotan.
1: No, las cabras
2: ¿por
1: no.
2: ¿Por qué has convivido con tanto cuyo tú?
1: Pues la vida me ha dado, ¿no? Cuyo
2: puro
1: por aquí,
2: cuyo
1: por allá, unos cuyazos.
2: ¿Y no dejan de comer?
1: No dejan de comer, comen muchísimo. Si tiene un cuyito...
2: Pónganles límites.
1: Cuídelo y póngale límites.
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1: 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Oigan, y hablando de temas de tecnología, les adelantaba hace poquito que Google ya evolucionó. Google, la inteligencia artificial, se llama Gemini, ¿no?
2: Ok, Gemini.
1: Y ahora se fusionó, tracas, y se va a llamar Gemini Omni. Ahora, esta es una locura, Patricia. Si antes nos sorprendía que esta inteligencia artificial nos contestaba y hacía todo, ahora va a poder combinar Gemini Omni imágenes, audio, video y texto como entrada para generar videos de alta calidad.
2: No, bueno, me parece que va a estar incluido un nuevo modelo capaz de crear cualquier cosa a partir de esto que mencionas. A ver, tras ayudar a millones de personas a justamente a restaurar fotos antiguas.
1: Sí, lo han hecho. ¿Te acuerdas que pones una foto viejita y la restauras?
2: Diseña folletos. ¿Sí? Oye, fíjate, el otro día en mi familia me pasaron una foto y hay una persona ahí que ya no está, pues ya no debe de estar. Y y la quitaron y se ve bien padre. O sea, quitaron a esa persona, a esa persona incómoda.
1: Incómoda, la quitaron de la foto.
2: Y no parece.
1: Oye, era como...
2: Era una excuñada.
1: Ah, ya no es parte de la familia. Ya no es cuñada. Ya es incómoda.
2: Ya es incómoda esa gente. Entonces, okay, ya no es familia, ¿verdad? Y la quitaron. Yo no sé si el Gemini o eso nos ayude a quitar
1: gente. Sí, lo puede hacer. Transforma a todo el mundo que te rodea con muchísimas cosas. Tú tomas un video, lo grabas, le pides a Omni que lo cambie, lo que está sucediendo. Puede editar la acción. Por ejemplo, si tú en el video estás entrevistando a una persona, puede hacer que otra persona entre y cambiar totalmente la acción. Por ejemplo,
2: me da miedo, ¿eh?
1: Pero tu excuñada, sí puede ser. Ahora podemos vivir cosas que son totalmente irreales dentro de un panorama real, entre comillas, ¿no?
2: Así es.
1: Gemini Omni, tómale cuenta.
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1: Bota, bota y no es pelota. Es el club con las nototas, son los deportes. Y es que, oigan, hay mucho, pero mucho que hablar acerca de esta justa futbolera que ya llega. Y hay muchos futbolistas, Pati, que también están, pues, marcando historia porque llevan muchos mundiales disputados. Tal es el caso de Memo Ochoa, ¿no? Que Memo Ochoa está latente a que juegue su quinto mundial y sea otro cinco copas, ¿eh?
2: Mira, ¿sabes quién también llevó en su momento? Pues estamos hablando de toda la historia. Antonio Carvajal.
1: Ah, la Tota Carvajal.
2: Cinco mundiales también.
1: Fíjate, él
2: ¿te acuerdas cuáles?
1: Brasil, 1950. Suiza del 54. Suecia del 58. Chile del 62.
2: ¡Qué maravilla!, ¿no?
1: E Inglaterra del 66, ¿no?
2: ¡Uy, qué maravilla! Imagínate.
1: Imagínate, cinco mundiales. También hay más, ¿eh? ¿Te acuerdas? En Alemania también tenía un ícono, Lothar Matthäus, ¿no?
2: También cinco mundiales. Estuvo en México 86, en España, en Italia en el 90, aquí en Estados Unidos en el 94.
1: Y en Francia también 98, ¿no? Lothar Matthäus fue el segundo cinco copas. Luego otro mexicano llegó. Rafa Márquez.
2: Zamorano.
1: Corea del Sur estuvo Rafa Márquez, mexicano.
2: 2002.
1: Y Japón, Alemania 2006, Sudáfrica 2010, Brasil 2014 y Rusia 2018.
2: También es correcto. Italia, Gianluigi Buffon.
1: Ah.
2: También.
1: Buenísimo. El último fue Brasil 2014, estuvo en Sudáfrica, Alemania, Japón y Francia. No, no, no. Y ahora, los nuevos, los que van a estar, sin duda alguna, Cristiano Ronaldo, ¿no?
2: Cristiano Ronaldo, cinco también.
1: Cinco, o sea, son los nuevos, ¿no? Cristiano Ronaldo va a tener cinco apariciones, ¿no? Es la primera vez que esto va a suceder, al igual que el mismísimo Lionel Messi, ¿no? También va a tener cinco Copas del Mundo, ¿no?
2: Exactamente, ya con el de este año así sería. ¿Quién más tenemos? Andrés Guardado.
1: Andrés Guardado tuvo Alemania, Sudáfrica, Brasil 2014, Rusia 2018 y Qatar 2022. Memo Ochoa también lo va a hacer, así que bueno, pues enhorabuena. ¿Les gusta esta idea que sean tantos mundiales o se debieron haber retirado antes?
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2: Oigan, ¿qué creen? Una banda dice adiós de los escenarios. Dice, ay, nos vemos, con permisito. Yo me llevo mis maletas y ahí la vimos. Porque...
3: ahí la vidrio.
2: Y es una banda, no, pues que la verdad marcó una pauta muy importante en los 90. Cuando en los 90 se vivía esto fuera de Winfield, Ace of Base y muchas bandas que bailaban al ritmo del pop. Esta, sin duda alguna, la rompió. Y hablamos de Aqua. ¿Te acuerdas de I'm a Barbie Girl?
3: Ay, ¿cómo no?
2: I'm a Barbie Girl. Bueno, pues, dicen adiós. Hay que decir que en algún momento Aqua, cuando estuvieron en los cuernos de la luna con Barbie Girl, pues ganaron muchísimo dinero. Después hubo un sesgo donde ya no hicieron absolutamente nada. De hecho, ella... Lynn Nystrom hizo su propio proyecto como solista. Le pegó una rola, dos rolas y ñacas, ya no hizo nada. Y después de la euforia, ya ves que ahorita está la gira de I Love 90s en todo el mundo, ¿no? Después ver a los Venga Boys, a muchísimas agrupaciones que marcaron un estilo de música. Bueno, pues regresaron hace poquito. A mí me tocó verlos en un concierto acá.
3: ¿Cómo los viste? ¿Bien?
2: Bien, la verdad, extraordinario, lo hicieron bastante bien. Pero ya dijo mi mamá que siempre no, ya estuvo. Es que imagínate, ellos se quedaron en 1997, se separaron en el 2001, regresaron en el 2007, tuvieron muchísimas presentaciones. Pero ya, es que, pues ya como que te enfadas, ¿no? De ver a los mismos monos toda la vida, ¿no?
3: Como que dices, ¿sabes qué? Ya hay que variarle.
2: Pero ahí el problema es, a ver, ¿usted duraría en un grupo porque es lana? Porque tú dices, a ver, es un negocio. A lo mejor me cae el vocalista, me cae mal el guitarrista y todo, pero es un negocio. Entonces dices, a ver, si está jalando para toda la familia, pues aguanto nomás. Llego al escenario, canto y no somos amigos.
3: Pero tampoco está padre.
2: Pues no, pero...
3: Oye, lo mejor, ¿a quién le importa la amistad? Dices casi.
2: Lo mejor sería llevar la fiesta en paz. Si no, pregúntale a Los Ángeles Azules.
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1: Oiga, usted cuando se levanta así muy temprano, ¿qué es lo primero que hace? Aparte de reventarse un gas, ¿qué es lo primero que hace? Ay, una buena estirada, Pati. La estirada creo que es algo extraordinario.
2: Estirada, sí.

0: hablando, te perdiste en el celular. Estaba,
1: bien disociado.
0: Él te estaba hablando o ella te estaba hablando y tú te perdiste en el celular viendo un meme. O sea, ¿por qué estamos viendo memes mientras estamos en una conversación? ¿Estamos viendo quién nos notificó algo, el celular? ¿Por qué? Y es que ha habido un problema que no sabemos escuchar. Es que las personas confunden el oír con el escuchar. Y el escuchar es comprender el mensaje. Oír es percibir el sonido, Patricia.
1: Sí, oír es nada más cuando escuchas así la plática, la boruca, el ruido.
0: El sonsonete.
1: Pero escuchar realmente, mira, es poner atención. Sí. Y no distraerte y ser
0: empático, ¿no?
1: ¿Cómo se dice? Que retroalimentes, que le digas algo de lo que te acaba de
0: decir. La base de la comunicación es la retroalimentación. A ver, ¿no les ha pasado? Yo me acuerdo cuando un amigo terminó con su novia, iba todos los días a la casa así de, ay, ¿qué crees? No, pues la Samantha, pues ya no me habla. Entonces yo lo escuchaba y lo escuchaba y lo escuchaba y le dabas consejos, ¿no? Y luego regresaba al día siguiente y te volvía con la misma. ¿Y qué haces como amigo? Lo escuchabas, ¿no? Lo escuchabas.
1: Pues
0: ¿usted
1: qué más?
0: Escucha las conversaciones. Ahorita le vamos a hablar de la cantidad de personas que ya no escuchan ahorita en la actualidad. Continuamos en Club Gilatino.
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1: Hoy estamos hablando acerca de si sabemos escuchar. ¿Usted escucha a su pareja sobre todo? Imagínate cuando llegas a la casa todo cansado y que, a ver, Romario, fíjate que me pasó esto en la casa y el niño ya se cayó y el gato se hizo y entonces...
2: Y tú así, sin poner atención.
1: ¿Y tú cuánto habrán quedado las chivas? Oyes, ¿no? Te vas a tu cuarto blanco, como le dice la chaviza, ¿no? Te vas así, allá a lo alejado de tu mente.
2: Te disocias.
1: Y tú... Y al final nada más dices, contestas en automático. Sí, mi amor, ahorita lo checo. Pero no escuchaste. Y luego de repente, oye, Mauricio, ¿pagaste lo de la luz? No, pues no me dijiste, te dije cuando llegaste. Y como no le pusiste atención, no escuchaste, es un verdadero problema.
2: Pero también fíjate que las conversaciones que no nos interesan son aquellas que consumen energía. Sí, que no te aportan valor, por ejemplo, los chismes destructivos, las quejas constantes sin soluciones o los debates tóxicos sobre política y religión.
1: Sí, por ejemplo, cuando tú llegas a una conversación y están hablando de eso, ay, no, mejor no quiero ni escuchar. O que empiezan a... Este sonsonete que les platicaba de mi amigo que había terminado con la novia y me lo repetía constantemente. Yo la segunda o tercera vez ya no lo escuchaba. Porque dije, no, ya vine este brother con su cantaleta, ¿no? Entonces, a veces, si no escuchamos, generamos fricción en lugar de construir relaciones. Hay que identificar una charla clave que nos ayuda al bienestar emocional y también decirlo, ¿no? No te escuché. Yo creo que el escuchar está en uno, en poner atención. Yo creo que es respeto a la persona, es respeto a la conversación, ¿no?
2: Claro, a la charla, porque si él se está... A ver, si están en una reunión y están platicando de frente así bien, ¿por qué tienes que voltear a ver el celular, no? Se supone que tienes que estar metido en la plática que están llevando.
1: El contacto visual, también corporal abierto, no cruzar los brazos, tener el celular a un lado.
2: Oye, ¿no te pasa que a veces están platicando contigo y fulano, mira, o sea, le hablan otra para decir hijo?
1: Ah, sí, claro. Oye, te estoy hablando. Ah, espérate. O cuando contestas el celular, que tú estás en una llamada y te están hablando. Espérate, estoy en una llamada. Espérate.
2: Sí, luego son así. A ver, espérame, no vas a colgar. Es que estoy, o sea, y la persona de acá que...
1: No le diste importancia al del celular, así que sea consciente, aprende a escuchar.
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1: Estás en Club Hit Latino. 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
2: Perfecto, pues ahí está. Oigan, ¿te ha pasado? Se te pierde tu perrito, tu perrita, él andas busqui.
1: Y alguna vez, fíjate, una historia. Hace muchos años allá en mi Guadalajara, teníamos un perro llamado Duque. Y Duque...
2: Yo también tenía uno así.
1: Duque era un era como un cocker inglés, padrísimo, de esos grandes. Y se iba Duque y siempre regresaba. Un día nunca regresó. Y no sabes, era el perro de mi hermana que más lo quería. El llanto fue increíble, o sea... Me acuerdo que le reclamó a mi papá que había dejado la puerta abierta y mi papá dijo, pues es que siempre regresaba, ¿no?
2: Siempre, nunca es que volvió. Siempre regresan en teoría.
1: Pues sí.
2: En teoría, pero mire, vamos a platicar lo que le pasó a esta mujer porque fue a buscar a su perra y descubrió que descansaba en un lugar insólito. ¿A
1: dónde lo encontró?
2: La perra se llama Milanesa, fue grabada. ¿Mande?
1: La encontraron en un asado, ¿no? ¿Qué?
2: En un asado.
1: Milanesa, tráete la milanesa.
2: En una torta. No, fue grabada mientras descansaba plácidamente sin reaccionar a los llamados de la dueña. Este video pues hizo viral porque superó 1.5 millones de reproducciones. ¡Órale! Imagínate.
1: ¿Dónde andaba?
2: Generó miles de comentarios en redes sociales. Total, pues ahora sí que todo inesperado. Pero es una mascota de gran tamaño y estaba descansando arriba de una parrilla.
1: Ah, ok.
2: Mientras tomaba el sol. Plácidamente.
1: O sea, y la milanesa ahí se quedó, mira, le hizo honor a su nombre, ¿no? Se quedó descansando, así que cuide muy bien a sus perritos.
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1: Estás en Club Hit Latino y, oigan, qué noticia, ¿eh? La semana pasada, y bueno, a lo largo de esta semana hemos visto que el Chapo Guzmán ha sido noticia porque como que está pidiendo, mandó cartas, ¿no? Diciendo que quiere que le bajen la condena como de lugar. ¿Crees que sirva todo este movimiento que están haciendo? Lo que dijeron los jueces es que no, las cartas no tienen una constancia legal o jurídica, por así decirlo, no, que lo avale, ¿no?
2: Lo he intentado mucho, he escrito muchísimo diciendo que no lo deja ver a su familia, que está encerrado, que no ve la luz del sol.
1: Que es inocente, ¿no?
2: Que está violando sus derechos humanos, todo lo que tú quieras, pues si mandes, pero pues no, tampoco es así, ¿no? Pues si no, todos mandarían cartitas.
1: Pues sí, sí, y mira, esto como que le da, alimenta más sobre todo a la ficción. ¿Y por qué lo digo esto? Como que la ficción, si esto es algo real, ¿no? Él es un narcotraficante famoso que ya está capturado. Bueno, pues Netflix ya lanzó el primer tráiler de La Captura, una película que está inspirada en la detención del Chapo. Yo no sé, Pati, ¿sirven este tipo de series, de películas? ¿Gustan todavía? ¿O ya bajó el auge? ¿O la gente quiere seguir viendo estas historias de bandidos, de narcotraficantes?
2: Yo creo que sí, ¿eh? Yo creo que sí hay un mercado ahí muy importante que le gusta este tipo de historias que pues las buscan, ¿no?
1: Pues mira, la película La Captura está inspirada en el operativo que llevó precisamente a la recaptura de Joaquín El Chapo Guzmán en 2016. Ya son 10 años, ¿no? Y ya se ve este vistazo donde pues aparece precisamente Alfonso Herrera y Noé Hernández, que son los protagonistas, interpretan a dos policías federales que terminan involucrados en esa noche que cambió absolutamente todo. Esos dos agentes detienen un vehículo sospechoso durante un patrullaje nocturno. ¿Y cuál va siendo su sorpresa? Que se enfrentaron a uno de los narcotraficantes más buscados del mundo. Y de ahí se deriva la película de qué hacer en ese momento, si entregarlo o no entregarlo, y todo
2: pues
1: el tema.
2: Pues escucha buena, ¿eh? Me gusta, me late.
1: Por el morbo, Pati, porque tú así eres de morbosa. Te encanta ver el cielo arder, hombre.
2: Pues son historias buenas y aparte, pues basadas en hechos reales, ¿no?
1: La Captura. ¿A usted le gusta la idea de ver esta película?
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1: No, hombre, si les digo que hay atletas que la rompen, ¿cómo de que no? Y es que después de lo que vivimos ayer con la primer final del fútbol mexicano, hablando ya de deportes, pues nos pusimos color de hormiga porque son marcadores que no nos esperábamos, ¿no? Y el domingo será la gran final cuando Pumas reciba al Cruz Azul. Pero además de vivir la final de la Liga MX de fútbol, pues hay otros atletas que también marcan pauta mundial, ¿no?
2: Imagínate que tú ves a 5 atletas indígenas, ajá, mexicanos, ¿sí?, que destacaron en la edición 23 del Maratón de la Gran Muralla China.
1: ¡Ah, sí los vi, hombre! ¡Qué orgullo, Pati! Porque luego a esos atletas no les damos...
2: Nadie los apoya.
1: Nadie los apoya, nadie les da un dolarcito, una medallita, caramba. Ellos se tienen que rascar con sus propias uñas, ¿no?
2: Mira, conquistaron 2 medallas de oro, 2 de plata y un bronce en una de las pruebas de resistencia más demandadas del mundo.
1: Es que tuvieron que correr la maratón de la Gran Muralla China, obviamente, aventarte todos esos kilómetros.
2: No es menor. Y fíjate, ¡hombre!, ellos son Antonio Ramírez, Mario Ramírez, Sabina Martínez, Miriam Morales, Balbina Morales, se presentaron a México, a nuestro país, en esta competencia allá en Tianjin, China. Son más de 2,000 corredores, ¿eh, Mauro? De 60 países los que participan. Más de 2,000 corredores en 60 países y ganaron la prueba en maratón varonil y también en primer lugar en el maratón femenil. Imagínate, ¿tú podrías?
1: No, nada, que me parece. Si yo de aquí a la esquina no puedo ni caminar, Pati, me duele absolutamente todo. Ahora imagínate aventarte todo eso en este maratón. Y felicidades a estos atletas indígenas. Yo me acuerdo de alguna chica indígena, ¿te acuerdas? Que era muy famosa porque corría en huaraches, Pati.
2: Ah, sí, los Tarahumara corren así.
1: ¡Claro! Y marcaron récord y pauta muy importante. Así que usted que se está quejando todo el día de que, ¡ay, yo no puedo! No. ¡Ay, ya me duele acá! Ve a estos atletas, estos deportistas.
2: Y se aplaude porque fueron tan lejos a concursar.
1: Correcto. Así que felicidades a la comunidad indígena.
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0: fútbol.
1: Ah, ya lo hemos dicho.
0: Que los mismos norteamericanos. O sea, yo no he visto una campaña de alguna otra empresa de televisión norteamericana que haya hecho no sé, algo importante, ¿no? Fox Sports a lo mejor, con incluyendo al Chicharito y demás, pero nada más. De ahí en fuera no he visto nada y quiero aplaudir en verdad a Telemundo porque está siendo como una cadena norteamericana con gran comunidad latina que está haciendo absolutamente todo, ¿no? Y que está armando un especial que se va a transmitir el próximo 7 de junio, donde va a estar Carlos Vives, Emilia, el Grupo Frontera,
1: Natalia Jiménez,
0: está Wisin y Javi. O sea, pero como una empresa que es norteamericana con gran hegemonía latina,
1: claro,
0: está haciendo más furor que los mismos las mismas empresas norteamericanas,
1: ¿no? Que los mismos estadounidenses,
0: claro,
1: ¿no?
0: Eso,
1: porque esa es una empresa latina y parte de su contenido pues ese mercado para los latinos.
0: Sí, es empresa norteamericana, pero pues creada para los latinos, vamos a decirlo así, ¿no? Pero me gusta todo lo que están haciendo, se notan las canciones, yo veo más el tema que están haciendo ellos, así que la masacre es en general, porque yo no he visto publicidad del mundial, no he visto nada, está muy
1: frío. Como
0: que
1: está muy plano todo, muy sin ganas, muy desangelado, diría yo.
0: Y gracias a esto que están haciendo, me parece que toman la empatía y abrazan un poquito más a la comunidad latina, porque me parece que los latinos vamos a vivir mejor el fútbol.
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0: esta palabra ya bailó Berta las calmadas.
1: ¿Y cuál?
0: Ay, tío Juan, ya estás bien achacoso. Ya sí,
1: ¿qué? ¿Cómo te dicen eso? ¿Es que ya valió?
0: Ay, Pati, ya empezaste con tus achaques.
1: Es que lo peor, antes que alguien te lo diga, es que tú te des cuenta.
0: Que tú te des cuenta que eres bien achacoso. A ver, ¿cómo podemos definir? O sea,
1: que tú digas, oye, es que antes no me dolía.
0: No era así.
1: Antes no me inflamaba, antes no esto. Y ahorita ya todo te pasa y dices, no, ya traigo muchos achaques.
0: Ay, ay, ay, es que él les va.
1: En la bola.
0: En la bola, pero de años, hijos. Es que los achaques, sobre todo en los hombres, pueden ser dolores, molestias, padecimientos crónicos. En cierta etapa de la vida puede suceder. En los hombres nos pasa con la disminución de la testosterona, ¿no? La famosa andropausia, ¿no?
1: Que empieza. Pero a ver, ¿qué achaque les dan a ustedes?
0: Pues, como te comentaba, ves que no escuchas, Patricia. O sea, acabamos de hablar del tema de que no escuchas.
1: A ver, ¿qué achaque les dan a ustedes?
0: Dolores, molestias, irritabilidad, insomnio, la disfunción del club del pájaro muerto,
1: okay.
0: La acumulación de grasa corporal, y luego, ay no, mija, pásame eso, tío, pero está aquí, está ahí, pásame.
1: Pero yo siento que les dan más achaques a nosotros.
0: ¿A las mujeres?
1: Sí,
0: bueno,
1: fácil.
0: Pues ahí les va. Las mujeres presentan una mayor cantidad de achaques y problemas de salud crónicos y peor a la percepción de los hombres, ¿no? Porque el panorama es diverso, ¿no? Ustedes tienen muchos achaques con migrañas, dolores musculares, la fibromialgia, la fatiga, ¿no?
1: Hay mucho achaque, por ejemplo, que te inflamas de la colitis.
0: La colitis, a usted les da mucha colitis,
1: muchísima,
0: ¿no?
1: Muchísima, gastritis. A mí gastritis no me da, pero colitis sí. O, por ejemplo, ¿qué otros achaques puede ser? Bueno, pues más cansancio, dolores de... No, la migraña... Creo que es más propia de las mujeres que de los hombres.
0: Y eso dicen que a partir de como de los 50 años empieza con esos achaques. Pero yo conozco a gente más joven que es súper achacosa.
1: ¿Cuál es 50? Yo creo que desde los 40 o antes,
0: ¿quién
1: ¿no?
0: es más achacoso? ¿El hombre o la mujer? ¿Su marido o su vida?
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3: Hace rato hablamos de los achacosos. ¿Quién es más achacoso, los hombres o las mujeres? Bueno, pues nos dimos cuenta que las mujeres, pero también los hombres tenemos algo. Pero para disminuir, frenar el envejecimiento celular, ¿qué le hacemos, Pati? Porque nos sentimos como que ya no podemos y luego ya, ay, no queremos ni bailar, no queremos ni pintar, ni
4: hacer nada. Desganados, desganados.
3: Pero un estudio dice que el que pinta, baila y visita museos, bueno, puede ayudar a que no envejezca tanto. Es que te mantienes entretenido, te mantienes haciendo cosas diferentes.
4: Te distraes la mente. Fíjate que hay un estudio de la Universidad del Colegio de Londres que analizaron a más de 3,500 adultos y comprobaron que quienes hacen estas prácticas, y no diario, o sea, con que lo hagas una vez a la semana, sí, claro, tienes un ritmo de deterioro biológico más lento. O sea, todos nos vamos a deteriorar. Mira, todos vamos a valer algún día.
3: Pero por eso hay que prepararnos. Más lento. Más lento. Bien dicen, el conocimiento es poder. Las actividades artísticas y culturales, como la visita de museos, se asocia a un envejecimiento biológico más lento. Por eso hay que llevar a nuestros abuelitos, a nuestros viejitos, a nuestros tíos, a estos sitios de esparcimiento y que se pongan a dibujar. Más de alguno achacoso va a decir, yo ya no estoy para estar dibujando, no me traigas aquí. Pérese, abuelito.
4: O bailar, quién sabe si quieran y puedan.
3: También. Bueno, el baile creo que sí, ¿eh? Es más, ¿te acuerdas que luego yo he visto aquí en Central Park o en algunos lugares?
4: Ah, se reúnen.
3: Donde hacen clases de danzón o de salsa o de bachata, ¿no? Y la comunidad latina ayuda muchísimo, así que en varias comunidades se baila. Entonces lleve a su abuelito a bailar, a pasarla muy bien y sobre todo a disfrutar de la vida. Es de verdad increíble, sobre todo ir a un museo, ver un poquito de arte. Y usted dirá, ¿va a ser aburrido? No, hombre, va a ser súper reconfortante. Yo prefiero estar ahí que encerrado en un asilo.
4: Ah, no, claro. Y si no es pintar, bailar o visitar museos, pues alguna otra actividad, ¿no? Incluso nadar, caminar, leer algo, pintar en acuarela. Hay gente que ya mayor le gusta pintar acuarelas.
3: También, ¿cómo no? Ir a un club de strippers también, eso ayuda mucho.
4: Bueno, si quiere, actividades varias.
3: Invite.
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1: Ustedes, hombre, macho calado, ¿ah? Eso, muy bien. Pero también hay que decir que las mujeres ahorita, mis respetos, porque han levantado la mano en muchísimos deportes, en el tema de la del fútbol, me parece increíble. Y más adelante hablaremos precisamente de eso, pero los hombres hacemos actividad en cuanto a algunos deportes. ¿Qué les gusta más a los hombres? A mí me gusta, a mí si me preguntas, el fútbol, ¿no?
2: El fútbol, pero de practicar.
1: Yo puedo practicar ninguno. Todo, pero soy muy malo para todo, ¿no? Entonces, no me importa.
2: Bueno.
1: Donde me piten las rayas, ni se las borro porque no alcanzo a jugar bien.
2: Yo no le entro, Di. Pero es que sí hay deportes masculinos, o pueden ser femeninos, pero son más populares y practicados en todo el mundo por los hombres. Pueden ser el fútbol, baloncesto, boxeo, béisbol, tenis. Son disciplinas que destacan por su exigencia física y por pues su competencia profesional. Pero pues son algunas de las que se practican. O simplemente las consumes, o sí, sea, las ves.
1: Nos gusta, fíjate, por ejemplo, yo he visto a muchas mujeres profesionales en el tema del UFC, ¿eh? Te pones con una de UFC, te deja como
2: un hijo de trapa. Como vale todo, que le llaman.
1: Que le pegan y con todo. Sabrosito, pero sin duda alguna, yo creo que para los hombres el rey indiscutible a nivel mundial, creo que en general, si te pones a ver aquí en Estados Unidos, es el béisbol.
2: Totalmente. En México el fútbol, ¿no?
1: En México el fútbol. Aquí el béisbol y luego yo creo que el fútbol americano, ¿no? Porque
2: El básquet.
1: El básquet también. Yo creo que, a ver, ¿tú cómo lo pondrías en los hombres de acá de Estados Unidos?
2: El americano primero.
1: ¿Primero el americano?
2: Sí, primero el americano y luego el es que también está el...
1: Yo primero el béis, luego el americano.
2: Yo primero el americano y luego el béis y el básquet.
1: Y el básquet. Yo creo que el básquet. Aunque... luego hay muchos hombres que les encanta todo esto, ¿no? Pero es un deporte que tú puedes utilizar. Bueno, y ahora los más longevos, los viejitos, el pádel, ¿no? El pádel se puso muy de moda para los más viejitos. Tenga cuidado con la rodilla porque es una raquetita muy simple. Y al rato, con la rodilla.
2: Mucho cuidado.
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1: Bienvenidos a todos ustedes a Los Jefes para toda la Unión Americana. Soy Álvaro El Brujo Morales, qué bueno que está con nosotros. Saludos, saludos, saludos absolutamente a todos ustedes que nos escuchan a través de sus, de las estaciones de radio del grupo MLC Media Radio en California, en Texas, en Florida, en New York, en New Jersey, en Nevada, en Nuevo México, en Arizona. Gracias por estar con nosotros. Saludos a toda la gente, a todos los taqueros de Los Ángeles, los ruferos que están trabajando allá en Alabama, por supuesto, a todos los que están en la construcción, que están en la cocina, y a los empresarios también de nuestros paisanos que son empresarios, también les mandamos un fuerte abrazo. Señoras y señores, gran programa el que vamos a tener hoy, por supuesto, aquí en Los Jefes. Ricardo El Tuca Ferretti, Rodrigo El Pony Ruiz, Juan Carlos Gabriel de Anda, Fernando Ceballos, Dionisio Estrada e invitado especial, miembro antiguo de Los Jefes, mi compadre Héctor Huerta. Y señoras y señores, ahí les va.
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1: Voy a ser muy claro y muy preciso. Este partido, al final de cuentas, debió ganarlo Pumas y desaprovecharon. Y voy por partes, o muy claro. Cruz Azul jugó, en términos generales, Cruz Azul jugó muy bien. Fue el protagonista, fue el que tuvo el balón, fue el que atacó, pero no la metió. Y las mayores oportunidades que tuvo fueron precisamente en el primer tiempo. En el primer tiempo, Évere tiene una, bueno, tiene como dos, pero tiene una que se la dan de frente y se abre y no controla. Era para disparar de una vez. Pero en el segundo tiempo, Morales, Antuna, por parte de Pumas, debieron finiquitar. Al final de cuentas, esto no le pesaría a Pumas. Pumas sigue siendo el favorito. El equipo que tiene el mejor técnico del torneo, el equipo que terminó siendo el líder, el equipo que tuvo una de las mejores ofensivas y el equipo que hoy mantuvo el cero. No como en la liguilla contra América, en la serie contra el América, que le clavaron seis goles. Hoy mantuvo el cero. En un planteamiento arriesgado, no arranca Carrasquilla y lo que usted quiera, entra después. Yo se los digo, mis hermanos, Cruz Azul lo debió ganar en el primer tiempo. Si esto fuera una metáfora boxística, Cruz Azul lo gana 10-9. Aunque Puma se defendió a lo suyo, gracias a la inteligencia, sapiencia y benevolencia del gran Efraín Juárez, miembro fundador de Los Jefes también. Pero Pumas pudo haberlo ganado y no lo hizo. El que perdona luego pierde. No tengo absolutamente ninguna duda que para la vuelta esto va a ser un partido igualmente sensacional. Pumas tiene la colectividad, el oficio y la idea de Efraín, pero Cruz Azul tiene las individualidades y esas pueden pesar y pesar mucho. He dicho y es momento.
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1: Saludos, por supuesto, Fernando Ceballos, Rodrigo El Pony Ruiz, mi compadre Héctor Huerta, y quien se meta con mi compadre se mete conmigo, el chatito que también está con nosotros presente, que es el perro de mi compadre, es el perro de compañía de mi compadre no puede vivir sin su perro.
2: Es mi apoyo emocional, compadre.
1: Es tu apoyo emocional.
2: Así es.
1: La tienes todo el derecho.
2: Sin este perrito, pues no puedo carburar, pues ahí está, mira.
1: Te quiere mucho más que muchos humanos. Te quiere mucho más que muchos humanos. Eso sí.
2: Y mucho más que algunos directivos de fútbol.
1: Ah,
2: mucho.
1: Ah, pensé que ibas a mencionar a algunos miembros cercanos a ti. Pero bueno, en fin. En fin. Mi pony querido. ¿Quién debió ganar este partido de ida? ¿Quién debió ganar este partido de ida?
3: Cruz Azul, ¿Pumas o Cruz Azul? Definitivamente Cruz Azul. ¿Cómo dijiste que debió haber ganado Pumas por la situación?
1: Al final,
3: al final, pero la de Morales no la puedes conceder como una situación clara de gol.
1: Está bien,
3: era
1: está
3: la
1: bien.
3: Última fuerza que le quedaba al tipo y le pegó y sacó un madrazo y casi
1: de gol. Pero Antuna tuvo una. Antuna sí tuvo una, Pony.
3: Antuna, pero es Antuna. Entonces. Pero por ahí se le puede perdonar. Es Antuna.
1: Nunca va a ser Rodrigo el Pony Ruiz. Nunca.
3: Yo
1: va a ser
3: no me gusta. No me gusta hablar de mí. Yo no estoy hablando.
2: No, pero el Pony.
1: El Pony lo hubiera clavado.
2: Sí. Esas eran fáciles para el Pony.
1: ¿El Pony hubiera clavado esa de Antuna o no, Fer?
4: No, se la daba a Borghetti y era gol.
1: Pero no, pero es una descolgada, no había nadie,
4: También, pero, sí.
3: Pero no.
4: Se inventa algún pase mágico y termina en gol.
3: Haber controlado y a ver si quizás podido llevar al portero, yo creo, por la velocidad que tiene, era más factible.
1: Bueno, de hecho hay una oportunidad, un centro de Antuna, y yo pensé que Cruz Azul lo estaba dirigiendo el ex técnico de Chivas, Ricardo Cadena, el inventor del centro a nadie. Porque Antuna centró a nadie.
2: Sí, Antuna lo sabe hacer mucho eso, ¿eh? De centrar buscando a nadie. Lo sabe hacer.
3: No, la verdad, Cruz Azul debió ganar el partido, más que nada, como dice, por las opciones que tuvo en el primer
4: tampoco
3: tiempo.
4: Tampoco generó tanto.
3: No, pero la del poste fue clara. La de Vélez fue clara.
4: Tuvieron esas dos y la que sacaron
3: el 3 contra 2, que yo creo que para él decide mal en dársela a Edere, quizás.
4: Sí, pero
3: él mismo podría haber pateado al arco. Ya se iba metiendo al área, quedaba frente al área.
4: Estás hablando
1: esa,
4: de eso.
1: Esa.
4: Estás hablando de tres opciones de gol en 90 minutos. La no, verdad
3: sí,
4: que.
3: Está claro. Sí.
4: Tampoco fue que Cruz Azul dijera fue una aplanadora, generó ocasiones por todos lados.
1: No, sí generó. Sí generó.
4: Tres o cuatro en todo el partido.
1: No, tres o cuatro no.
3: Se equivoca porque tenía que haber elegido un mejor perfil para pegarle. O sea, también tampoco es el más técnico, ¿no?
4: Pero te fijas cómo le tocas a su familia celeste y saca las garras otra vez, se prende.
1: Uy, perdón, mira.
4: Le nace el amor, el amor
1: esta,
4: azul.
1: En esta final, mi corazón está comprometido. ¿Sí? En esta final, mi corazón está comprometido.
4: Tripartita, ¿no?
1: Por mi hermano Efraín Juárez, miembro fundador de Los Jefes, y por mi ex familia celeste. Y por mi ex familia celeste.
4: Ah, es que tu compadre sí. No sabe, ¿verdad?
1: Que no sabe qué.
3: Mira, Alvarito. Claro, mira. Debe saberlo. ¿Cómo no va a saber?
4: ¿Cómo lo ves, Héctor?
1: ¿Alcanza a ver o no, compadre?
2: Sí, sí, te había dividido el corazón.
4: Cruz Azul, Pumas y América. ¿Quién lo iba a decir?
2: No, bueno, ya no sabemos ni quién.
1: Pumas no.
2: No, también no sé si estén de acuerdo, pero me parece que como planteó las cosas Efraín para no perder este partido de ida. Yo creo que como planteó fue un riesgo muy alto. Cruz Azul dominó, pero abrumadoramente el primer tiempo. Abrumadoramente no generó, bien dice Fer, no generó tantas oportunidades de gol, creo que dos muy claras, pero tuvo el control total de la pelota. Bueno, Pumas no se la prestaba un rato, pues. Y además tiene una ventaja Cruz Azul, más fondo de armario, ¿no? Creo que la banca de Pumas tú ves y ves a Carrasquilla y a nadie más. Ese es un problema.
1: Ahora Carrasquilla, de cambio, ¿qué te pareció, compadre?
2: Se entró justamente para tratar de que en el tramo final, con un Cruz Azul más desgastado físicamente, él tuviera más claridad al frente y provocar alguna jugada de gol.
4: ¿Tú crees que fue por eso, Héctor? No, ¿eh? Yo creo.
2: Problema.
4: Yo creo que Efraín lo guardó sabiendo que lo iban a ir a buscar para ver si lo echaban, ¿eh?
2: Sí, bueno,
4: acuérdate que la traen casada.
2: No, la traen guardada con él, sí, pero también Carrasquilla ya tiene sus añitos como para que se la traga la primera, ¿no? También.
1: Lesionó a Mier.
2: No, ya sé, pero eso ya pasó, pero me refiero a que lo vayan a buscar y él vaya a engancharse también.
4: No, pero toda entrada que hiciera la iba a protestar la grada.
2: Pero eso protesta todo, ¿eh? Protesta todo. Y además se tiran todos en el área pensando que todos los árbitros como contra Atlas y contra Chivas les van a regalar penal.
1: Yo veo clavado de Charlie. Pero en el clavado veo golpe.
2: No, también el de Paradel es un clavadazo también.
1: Ese sí es un clavadazo.
4: La de Charlie es fuera de juego.
5: ahí fuera de juego.
3: Sí, pero sí. Pues el VAR
2: que fue penal, la se tiró y le marcaron penal. Lo que pasa es que luego el VAR le corrigió la plana al árbitro.
4: Sí, Cruz Azul le terminan marcando ese penal y hubiera ganado 1-0, no se hubieran podido volver a quejar nunca del penal de Rotondi, ¿eh? Porque es lo mismo, arrastra la pierna igual.
2: Sí.
6: Pero sí, la penal de Rotondi contra América. No,
4: ni el acá decir que este tampoco era.
6: Por supuesto que era penal contra, por Dios.
4: Es como solito te delatas, acabas de decir que este tampoco era, que arrastró la
6: pierna. No, tú dijiste que este tampoco era. A ver, Pony, ¿qué ibas a decir, Pony? ¿No se echaron bien el clavado o cómo fue?
3: No, sí lo toca, pero obviamente desde una milésima de segundo antes ya va cayendo. Sí. Lo llega a tocar, pero a ver, pero cobraron fuera de lugar, o sea, pero no se lo dio un rival, no le dio el rival el balón.
4: Sí, pero el tema es que viene, es un rebote, no es que se la da. Y
3: rebote. La regla,
6: este es el deporte que más veces cambia la regla.
4: La regla seguro ahora. Bueno.
3: Híjole.
6: Pony, en tus tiempos no te hubieran dejado jugar con la media esa rota como que se te ve el chamorro.
4: Ahora sí, acuérdate que ya las cortan ahora para.
6: Ahora las cortan. En tus tiempos las espinilleras eran como de armadura medieval. Oye, esas chingaderas no te cubren nada, Pony.
3: No, yo igualmente, o sea, imagínate, a mí cualquier espinillera me iba a quedar así. Horriblemente grande. Pues yo sí usaba la de niño, yo sí usaba una chiquita, que era ad hoc a mi estructura.
2: De tu talla.
3: Claro, mi tamaño. Pero sí, no sacan cada estupidez que cambia. Para mí no era fuera de lugar, para mí no. Y el penal, híjole. Sí.
6: Esa es una regla estúpida del fuera de lugar.
4: El fuera de lugar, lo que me explican a mí es que al venir de un rebote no cuenta como que él viene de un contrario, entonces por eso es fuera de juego.
3: Bueno, es que se tienen que poner de acuerdo, porque en la transmisión que estaba viendo yo, el árbitro que estaba ahí dijo que sí, que no era fuera de lugar. Entonces
4: es
3: ya
4: que ¿dónde
3: era un tema de...
6: Mira,
3: de
6: los analistas arbitrales todos opinan distinto y todos saben la regla, claro, según.
3: Por eso tienen un desmadre, y después a la hora de pitar así aplican la regla, porque cada quien la interpreta como quiere. Pero en sí, si era penal o no.
4: Igual no era penal, hombre. Da igual ya. Si fue fuera de juego, ¿no?
3: Estado polémico igual el tema, igual.
2: No, pues.
6: Si hubieran sido las Chivas, se los hubieran marcado, Fernando. No te preocupes.
4: O sea, el que le regalaron el penal fue Cruz Azul, acuérdate.
6: Uy. Dejen presento a su majestad. El rey Juan Carlos Gabriel I, para el orgullo de su pueblo, la envidia de la corte, la fascinación de las cortesanas, el deleite del campesinado, el maullar de los perros y el ladrido de los gatos. Su majestad, lo veo que estaba usted en prima nocti o algo como recién.
7: No, primero que nada, saludar al maestro Huerta con cariño, dije al maestro con cariño.
2: Qué gusto saludarte.
7: Acaba de ser tu día, maestro, el 15 de mayo.
2: No, poquito antes, pero fue mi cumpleaños, sí, hace poquito. Acá estoy en Guadalajara celebrando y por eso traje a mi compadre Guadalajara.
7: Con mucho cariño, mi querido Héctor.
6: Recuerda que mi compadre es como pelotero dominicano. Tiene dos fechas de nacimiento.
2: Bueno, había quien tuviera tres actas de nacimiento en el fútbol. Yo nomás tengo una.
7: Hay varios futbolistas así
2: mi
7: también.
2: Mi mamá se equivocó de fecha en el registro, nada más, es todo.
6: Ah, ok.
7: Saludos,
6: es que mi compadre.
7: Rodri, también a ti, Valo.
6: Saludos.
7: De cenar ahí con unos Kents y ver el partido y. Pero ya estamos aquí.
6: ¿Cerramos el negocio, su majestad? ¿Cerramos el negocio? ¿O fue pura cena?
7: No. Vamos bien. Hubiera ido mejor si el Cruz Azul le hacía gol, pero bueno.
6: Mire, porque yo de cada 10 cenas de negocios, cierro uno. Pero me echo las diecenas.
7: No, pues estás muy bien, güey, porque en realidad el porcentaje más o menos es de cada 40 se hace uno, güey. Estás muy bien, güey.
6: Déjeme ir a la pausa, pero regresando quiero saber su opinión al respecto sobre este primer tiempo, este primer partido. ¿Quién lo ganó en las tarjetas de boxeo? ¿Quién lo debió ganar? ¿Quién pudo ganarlo? ¿Y quién lo pierde más?
7: Marcador Coral.
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1: La autoridad deportiva al micrófono, al aire. De regreso con todos ustedes de Los Jefes para toda la Unión Americana. Soy Álvaro El Brujo Morales. Gran programa que estamos teniendo con mi compadre Héctor Huerta, Rodrigo El Pony Ruiz, Fernando Ceballos, Juan Carlos Gabriel. Saludos a Tampa Bay, Salinas, Houston, Fort Lauderdale, San Antonio, Phoenix, Riverside, Las Vegas, Amarillo, Palm Springs, Reno, McAllen, Bronzeville, Scottsdale, Albuquerque, Los Ángeles, San Diego, San Francisco, Miami, Boston, Chicago. Gracias por estarnos escuchando a través de las estaciones de radio del grupo MLC Media. Y ahora voy con...
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1: Señoras y señores, damas y caballeros, ya está con nosotros Juan Carlos Gabriel. A ver, ¿quién debió ganar? Yo digo que al final lo debió ganar Pumas. Al final, con esa de
3: travesaño.
1: Bueno, esa de travesaño se tiene que es difícil. Va, se la concedemos, que es difícil. Pero Antuna tuvo una. Y al principio lo debió ganar Cruz Azul, pero al final lo debió ganar Pumas. ¿Qué le pareció el partido, Su Majestad?
3: Yo creo que es un empate con sabor a victoria para Pumas. Entendiendo después todo lo que hay de las estadísticas, que en CU a Cruz Azul le ha ido muy bien, la curiosidad trágica que pudiera ser el que... Cruz Azul se coronara en CU después de tener una tremenda racha como en la localía ahí, estadio prestado, rentado, como quieras decir, como inquilino, y después, bueno, pues el feo que le hace Pumas faltando dos o tres días para empezar el torneo, que lo corre y todo este morbo que se puede dar, entendiendo que Pumas se hace fuerte en CU, etcétera, etcétera, ¿no? Habrían muchas revanchas que tendrían el domingo que ponerle punto final a favor de Pumas o de Cruz Azul, pero bueno, el morbo está en que Cruz Azul se podía coronar ahí en el estadio de Pumas. Sí creo que Cruz Azul sabe manejar o sabrá manejar el partido. Para mí sigue siendo en mi caso el candidato a ser campeón, pero sí me llama poderosamente la atención, sobre todo el segundo tiempo, que son de esos partidos que dices la pelota no va a entrar. Cruz Azul fue muy superior en lo moral, en el trámite o como se le quiera decir. Cruz Azul para mí fue superior. Después Pumas parecía que les podía hacer la travesura. Me llama la atención muy bien lo de Keylor en dos, tres ocasiones. No es poca cosa tener un tipo tan ganador como Keylor Navas, que ganó tres Champions seguidas en Madrid.
1: Mier puso la carita también, ¿eh? Mier puso la carita.
3: Sí, pero como liderazgo y hablar de finales y cómo ganarlas no es poca cosa tener ahí a Keylor. Nada más, es un comentario, no. Después, en el segundo tiempo, a mí me llama mucho la atención cómo Cruz Azul no sabe, no puede, no intenta llegar a línea de fondo. Centros frontales, pegarle de media distancia, sí trataban de meter balones entre líneas, pero nunca buscaron llegar a línea de fondo. Y es increíble, 45 minutos en donde tienes la pelota en tres cuartos de cancha y nadie te pasa por el frente, nadie te pasa por atrás, o si te pasan, no sigues la jugada en esa zona intentando llegar a la línea de fondo, que es la manera pues más común de desacomodar a la defensa rival. Y bueno, el 0-0, guste o no, por más que Cruz Azul haya sido superior, sí creo que sale moralmente más fuerte Pumas, porque además apostó a eso Juárez, ¿no?
4: Le está saliendo a Juárez, ¿eh? Le está saliendo a Efraín. Le salió con Pachuca, porque realmente el planteamiento fue prácticamente igual. Se trae una desventaja mínima a CU y lo termina remontando ahí, y ahora le sale de mucho mejor manera, ¿no? Porque se trae el empate y creo que las condiciones van a cambiar ahora que juegan en CU, ¿no? Yo creo que lo que buscaba le salió al libro. Ahora, Si no termina levantando la copa, pues todo el mundo le va a recordar este mal partido que dio, más allá de que se llevó el cero, ¿eh?
5: Pero otra cosa, Fer, es que en los primeros dos partidos contra el América en la liguilla recibió 6 goles. Y ahora en los últimos 3 ha mantenido la portería con un solo gol en 3 partidos. Entonces, yo creo que la renta salió mejor ahora que en Pachuca, ya perdió 1-0. Allá le ayudaba la posición en la tabla, que ganando 1-0 con eso tenía. Hoy no, hoy hay que ganar el partido. Pero claro, imagínate tú, para los Pumas la motivación de decir, a ver, Cruz Azul se burló de que aquí no perdió ni un solo partido, que aquí levantó un trofeo, que en nuestra cancha levantó un trofeo que no hemos levantado nosotros hace mucho. Imagínate lo que tú puedes decir en el vestidor para motivar a los jugadores, decir, ¿saben qué? Ahora sí van a sufrir su primera derrota y van a perder un título, pues se lo vamos a ganar. Para Pumas yo creo que es muy motivante esto, ¿no?
4: Va a ser un hervidero, seguro.
5: Yo creo que sí, la gente ahí a favor de ellos. Yo creo que le van a hacer sentir a Cruz Azul que siempre fue visitante, pero hoy va a ser un visitante de verdad.
1: ¿Quién tiene Pony, más mérito hoy? ¿El planteamiento de Efraín o el protagonismo de Cruz Azul? ¿Quién tiene para ti hoy más mérito?
6: No, obviamente que yo creo que el más meritorio lo que hizo Puma, ¿no? Porque realmente esa era la propuesta, ceder totalmente la iniciativa a Cruz Azul, obviamente con los riesgos que conlleva eso, pero al final de cuentas, si te llevaste el resultado del empate sin que te anotaran, pues obviamente que si al final de cuentas eso es lo que buscaste y te dabas con algo, con un punto, por decirlo de alguna manera, o por lo menos llevando al partido de regreso en la gran final en tu casa, empatando el partido, pues yo creo que es más meritorio, ¿no? Y en ese caso, para Cruz Azul, es el tema también de quizá no quedar satisfecho, porque realmente hicieron todo lo necesario. Quizás, claro, obviamente, al final, en el segundo tiempo, sobre todo cuando entra el Toro, pues yo creo que llegaban a zona donde podían tirar un buen centro y no lo tiraban. Sí, se entiende que había mucha gente en el área. Pero al final de cuentas, si tenía los espacios hasta en algún momento en situaciones de manera frontal como para terminar en un disparo a gol, tampoco lo hicieron. Entonces yo creo que ahí se empezó un poquito a nublar Cruz Azul y ahí es donde se hizo un poquito más fuerte todavía Puma, ¿no? Aunque yo creo que, bueno, a ver si se alcanza a recuperar, ¿no? Porque lo que corrieron atrás de la puerta los de Puma, pues está cañón.
1: ¿Qué falla, su majestad, fue peor? ¿La descolgada de Antuna frente al arquero o esa que Ever estaba abierto y ya nada más le dan pasecito dentro del área y todavía hace 2 movimientos más? ¿Qué fue peor en esa definición? Usted que fue delantero en el glorioso Zacatepec, que jugó con Cachampions con los Tuzos del Pachuca, usted que en el Atlante hizo tantos goles en la pretemporada que la Volpe lo mandó a quebrar.
3: ¿Cuál era la pregunta?
1: ¿Qué falla fue peor? ¿La de Antuna o la de Ebere?
3: Yo creo que la de Ebere, fíjate, perdón, que perdón, lleva a esa reflexión.
6: Perdóname, ¿cuál te refieres sí. La de Ebere? Que tuvo dos.
1: Ever, esa que está abierto por derecha, Pony.
3: Hay uno que se la pone y tenía que haber pegado.
1: Se tarda en disparar.
6: Pero la primera,
1: lo más clara.
3: En el primer tiempo.
1: Ah, en el primer tiempo. Esa empezando también. Estoy de acuerdo. Creo que esa empezando fue peor.
6: Claro, esa es peor.
3: Sí. No, Rodri, es que lo dice muy bien Rodrigo. O sea, es que justo a eso iba. Y algo que también atinadamente dijo Rodrigo, cuando entra el Toro, es que es otro Cruz Azul. O sea, con Ever ganas en movilidad, es un tipo participativo, es rápido, pero no es ese definidor en el área, no tiene ese. No es un goleador, ¿no? Tira muy bien los penales, pero yo sí creo que a mí no sé exactamente cuál sea la condición física del Toro, la condición táctica, o qué se proyecta dentro del vestidor, pero sí creo que Cruz Azul debe jugar Fernández ahí como punta. Ever a lo mejor puede ser un buen acompañante o alguien más por las bandas, un buen revulsivo, pero sí creo que para la final contestando tu pregunta, me parece que Bere, no me sorprende. Falla, sí, el gol que le hace al Atlas.
1: Sí.
3: Ya le estaba fallando frente al arco. Sí, ya le estaba fallando.
1: Feo. De hecho, lo remata feo.
3: Entonces, yo creo que Cruz Azul debe plantearse el jugar con un 9 como el Toro Fernández y no este nigeriano
1: que es participativo
3: y rápido, pero no es un 9 como
4: no, pero sí está tocado, sí está tocado el Toro. De hecho, acuérdate que no estuvo en la ida contra Chivas, apenas.
3: No, está bien, pero pierde mucho Cruz Azul con eso. Pierde mucho. Para muestra las dos que falló.
4: El tema es que va saliendo de un tema muscular, ¿no? Es por eso que no lo pueden poner desde el inicio, porque se va a tronar.
1: Bueno, Fer, ni Everett ni Ibáñez, ¿no?
4: Ibáñez tampoco, no. Tampoco. Everett está jugando porque el Toro no está al 100.
3: Está claro que también. Sí, por eso
4: está, claro. Está claro que si el Toro estuviera, no.
1: No vi tan cómodo hoy a Jeremy, compadre.
5: Bueno, está como lateral haciendo una labor que pocas veces le habíamos visto en su carrera, no solamente en el Atlas, sino también en Cruz Azul en su carrera. Y yo creo que un factor también a considerar, más que el caso de Jeremy, ¿saben que el domingo puede ser determinante? Mira, un arquero que ganó 3 Champions, siendo titular del Real Madrid, no le va a temblar las piernas en un partido de estos. Y en el otro marco está un arquero que ha cometido muchos errores en liguilla que han sido determinantes. Que bueno, en el caso de la vez pasada que estaban ahí Vicente Sánchez y el profe Rubens, no llegaron a la final por un error groserísimo de Kevin Mier. Entonces, se acaba de equivocar otra vez en la liguilla, en otro gol que acaba de regalar en un rechace. Entonces.
3: Y hoy en 2 salidas estuvo duditativo, ¿eh?
5: Y hoy vimos a Keylor en Keylor Navas, atajó 2 pelotas espectaculares. Creo que la de Paradela fue clave en el partido, ¿no? Esa tajada que da al costado derecho. Yo veo a Keylor Navas en este marco y me da una tranquilidad absoluta. La defensa de Pumas no, ¿eh? Comete muchos errores, hay muchas distracciones, pero el se ve nervioso a la hora de despejar, a veces hasta arriba Imperio, ¿no? La pelota donde caiga. Eso en un equipo, en una final de primera división en México, me parece grosero, ¿no? Hubo 2 o 3 jugadas así de Pumas. El arquero no, el arquero, todo lo que le tiras al marco, él sabe cómo resolverlo. Yo creo que el factor del portero en una final donde crecen los nervios, donde van avanzando los minutos y sabes que un error o una pequeña situación de juego puede ser determinante en el resultado de un título, yo creo que en el caso de Pumas puede estar más tranquilo, porque hoy otra vez mostró esa jerarquía que tiene Keylor Navas, y es el arquero que ganó 3 Champions. Entonces, sí creo que en el caso de Mier, que está incluso todavía ni siquiera en la lista definitiva de Colombia, ahí peleando un lugar a ver si va al Mundial, puede afectarle mucho más al portero de Cruz Azul que al de Pumas.
4: Pumas, que es el único equipo donde han jugado los 2 mejores porteros en la historia de CONCACAF, ¿eh?
1: Ah, caray, ¿cómo?
4: Pumas, el único equipo que ha jugado.
6: Memo Ochoa jugó ahí.
4: Los 2 mejores porteros que estoy en CONCACAF, Jorge Campos y Keylor Navas.
1: Rodrigo Pony Ruiz, ¿tú eres ochoísta? No.
6: No, yo sabía que te ibas a.
1: Sí.
6: Te iba a llegar eso.
1: No. A ver.
4: Jorge Campos y Keylor Navas, los 2 mejores.
1: Te voy a decir una cosa, Keylor Navas es el mejor portero en la historia del continente americano.
4: Sí, de acuerdo. Sí,
1: Pero
4: hablando de la zona, los 2 mejores en la historia con CONCACAF y Campos, los 2 jugaron en Pumas.
1: Bueno, aquí nos encontramos. Voy a la pausa y volvemos con más aquí los jefes para toda la Unión Americana. Volvemos.

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19: Regreso con todos ustedes de los jefes para toda la Unión Americana. Soy Álvaro el Brujo Morales, qué bueno que está con nosotros. Saludos a California, Texas, Arizona, Nuevo México, Nevada, Florida, New York, New Jersey, las Carolinas, en Iowa, en Nuevo México, en Illinois. Gracias por estar con nosotros. Somos los jefes autoridad en el deporte. Gran programa el que estamos teniendo con Fernando Ceballos, el Pony Ruiz, Juan Carlos Gabriel, mi compadre Héctor Huerta y su perro el Chatito. Tercer y último bloque, pero no por ello el menos importante. Así que ahora vamos con
17: la última y nos vamos. La nota más viral de la jornada con Álvaro Morales.
19: A ver, Fernando, ¿qué tiene que hacer Pumas y qué tiene que hacer Cruz Azul para la...
20: Espérame tantito.
19: Ah, aquí vas a...
20: Escucha.
21: Yo me iría clavado en este partido por las bajas. Clavado. Empate y bajas.
22: Pero te vas a la musa nota.
21: No, empate y bajas.
20: A ver. Te lo dije.
23: Aportarlo el negocio.
19: Muy bien, muy bien. Ya para que seas tipster.
20: Mira, estoy listo.
24: ¿Está el bar de los jefes? Está claro.
19: Padrotón.
20: La casa nunca pierde. Se veía venir que iba a ser de muy pocos goles. Y yo sí veía el 0-0, el 1-1 máximo. No veía por dónde.
19: Bueno, a ver, señoras y señores, varias cosas, porque también la selección mexicana de fútbol, no sé por qué juega este viernes, como para qué, pero bueno, en medio de la final.
23: ¿Dónde qué?
19: ¿A son de qué? Juega la selección mexicana de fútbol. ¿A son de qué? ¿Quién sabe quién? ¿Por qué? Pero bueno, a ver, mi pony, ¿qué tiene que hacer Cruz Azul y qué tiene que hacer Puma respectivamente para ser campeones en la vuelta?
25: Bueno, la verdad, yo dudo mucho que Cruz Azul vaya a tomar una postura como la que tuvo Pumas hoy. Sí, yo creo que por la calidad de jugadores que tiene, yo creo que no lo va a hacer. Va a quizá arriesgar un poco más, sin obviamente regalar muchos espacios, pero yo creo que en cuanto a calidad, se me hace que Cruz Azul tiene mejores hombres, y en el tema colectivo también. Pero bueno, el tema de cerrar en tu casa con tu gente, siendo el tema de la garra, algo importante que siempre caracteriza a Pumas, pues puede ser una situación que les ayude. La motivación de estar con su gente, el tema, como decía bien Héctor, pues el hecho de tener en la portería un portero con esa experiencia, pues te genera una tranquilidad importante, y ojalá que veamos un mejor partido en donde, en este caso, pues los dos propongan un poquito más para que realmente pues veamos una final un poco más entretenida y que los que estamos acá afuera la disfrutemos un poquito más. Pero yo creo que sigue teniendo Cruz Azul muchas posibilidades de poder llevársela. Para mí, yo voy con Cruz Azul.
19: Difieres,
25: no voy con tu compadre. Juárez, no, okay.
19: Con
23: el otro compadre.
24: Tiene muchos compadres, eso es lo que te pasa.
19: Pero tú eres el bueno, compadre, de los buenos, eso sí. A ver, ¿quién va a ser campeón entonces, Pony? ¿Quién se considera campeón? ¿Cuál es tu pronóstico?
25: Yo,
19: Cruz Azul. Aunque tú difieres con cuerdas.
25: Aunque, perdón, aunque antes de que iniciara la liguilla, yo dije que Pumas lo veía con muchas opciones por lo que había hecho a lo largo de
19: la noticia, liga, ¿no? cambió el contexto.
25: Sí, claro, por lo que presentaron, pues sí.
24: Se me dificulta mucho ir en contra del Pony, que era uno de mis grandes ídolos, porque...
19: ¡Ay, compadre!
24: Yo admiré su carrera muchísimo.
19: Tenías un póster de él ahí en tu cuarto.
24: No, pero sabes que la carrera del Pony es impecable. Dime alguna mancha que le veas en la cara.
19: Hizo campeona, hizo goleador a Jared.
24: No, pero aparte, fuera de escándalos, o sea, una carrera limpia. O sea, esa parte también hay que tomar en cuenta en la carrera de un jugador. me cuesta trabajo ir en contra de su opinión, pero me parece que hay dos factores que pueden pesar en favor de Pumas, aparte de la localía. Uno es el factor del arquero, que para mí sí es muy importante tener un Keylor Navas en el arco, y la otra es que Efraín Juárez viene de jugar en Colombia dos finales bravas, bravísimas, con las que jugó, y Joel Wiki está jugando la primera y está jugando en una situación en donde si los soldaditos se le empiezan a caer, si alguno de ellos ya, todavía he visto algunos cambios que sale para él y sale encabronado, sale, o sea, no sale contento del campo y no le dice nada, no se dice nada, pero que jugadores de la personalidad de Pasarela, de Palavecino, se atreva a sacarlos o algún momento así, puede ser muy complicado. Y otra cosa que vería rarísima es que al Charlie Rodríguez, que está jugando unos partidazos, finalmente lo lleven al Mundial, sí, como si hubiese sido una negociación con Cruz Azul. Ok, que juegue la liguilla, no te quito otro, ya te quité Eric Lira, pero terminando la liguilla me lo traigo. Se me haría malísima onda con los demás que están ahora ya convocados en la selección o con los que tenían alguna posibilidad. No,
19: Fernando está esperando a que convoquen a alguien de liguilla para hacer un escándalo, Fernando.
24: Sí, pero se me hace que quedó claro que los que estuvieran en liguilla no iban a estar en el Mundial. Si al final llevan a Charlie, porque pues es que está jugando.
20: Pero ya dijo Javier que sí, Héctor, ese es el problema.
24: Cosa, es lo que te digo.
20: Ya salió hoy Javier Aguirre en rueda de prensa a decir que las puertas no están cerradas, para que nadie. Está viendo a los jugadores que están jugando en la final y que no descartemos que puede haber convocados de la liguilla. O sea,
24: tú imagínate, Fer, que le dejes a Pumas al Memote. Imagínate, el Memote ahorita estaría siendo muy importante para Pumas. Era un factor de gol clarísimo para el equipo.
20: No, y a todos los que afectó, la verdad, claro, es que
25: a Chivas, que dejara fuera de la lista algunos de los que podrían haber participado en la liguilla, pues también sí.
20: Que eso yo tampoco ya no lo entendí, porque en el comunicado que lanzan la federación, pues es que ya también entre comunicados y dichos y hechos han hecho lo que le sale de todos lados. En el comunicado ellos dicen estos 12 ya están seguros en el Mundial, que eran los que iban a jugar liguilla más Mora.
24: Sí.
20: Y ahora Javier Aguirre sale y dice: nadie tiene su lugar seguro para la Copa del Mundo. Entonces, a ver, estamos jodidos, sí. A dos semanas de que sea la inauguración, el tipo todavía no tiene ni idea qué va a hacer, estamos mal,
24: Eso es muy chimoltrufio, ¿no? Así como digo una cosa, digo otra cosa, o sea, realmente es falta de seriedad que estemos hablando de eso ahorita, cuando se supone que Charlie, si lo descartas de los primeros 12 que llamas de la liga, que son los que ya van a la Copa del Mundo, y lo descartas, quiere decir que no te convenció en todo el proceso. Fue convocado casi todas las veces por Javier Aguirre y casi todas las veces demostró que es un gran jugador en club y es un jugador muy discreto en selección nacional. Entonces, si ya estaba prácticamente borrado, hoy que vemos que en club sigue jugando muy bien en club, porque el club siempre juega bien, y que ahora lo convoquen y que ahorita el Memote, que le haría mucha falta a Pumas ahorita, que tan escaso está de banca, porque la riqueza de la banca de Cruz Azul es muy diferente a la banca de Pumas, Tú ves a Pumas de verdad, hoy ves a Carrasquilla y no hay más,
20: O sea, pero ¿sabes qué encuentras? Héctor, si esto se da, si al final Javier termina convocando
24: escándalo.
20: A Charlie, escándalo. O a Jordan, o a Marcel Ruiz.
24: Escándalo.
20: Los clubes sí tendrían que marcar un precedente y decir: última vez que te apoyo, selección, última vez que te apoyo.
19: Ya les picaron los ojos.
20: Porque no sabes cumplir los acuerdos. Entonces, ¿de qué sirve que nos sentemos, hablemos, dialoguemos, quedemos en algo, si después vas a venir a hacer lo que te salga o lo que te dé la gana, ¿no?
23: Lo que pasa es que Javier Aguirre ya se va.
19: Ahí va la defensa.
23: No lo voy a defender, pero además, si tuviera que defenderlo, lo haría. En este caso no hay manera de defenderlo. El buen Javier ya está pensando en su vida en España. Por supuesto que él anhela tener un gran mundial. ¿Cómo no? Sería el colofón de su carrera. O sea, desde luego, un tipo siempre ha sido entregado dentro, fuera de la cancha, lo que te creas, gustes y mandes. Pero esta decisión a mí sí me llamó muchísimo la atención. O sea, yo, Yo sí creo que si en el 86 o el PRO de 85, que tanto friegan a la América con el tema de que no, es que no era válido y que no sé qué, y, pero Monterrey sí festeja y su primera estrella y su primer campeonato fue también contra Tampico, y ahí, bueno, pues nadie dice nada, ¿no? Pero si ahí se pone un asterisco, en este campeonato tendría mucho más que suceder, porque no hay explicación de lo que se hizo, no hay, o sea, lo que se hizo con Chivas es caótico, dramático, la verdad, o sea, hay que decirlo con todas sus letras, y a todos les termina por afectar. Lo de Charlie Rodríguez, yo me encanta Charlie, pero lo que dice el maestro, en el club, le pasaba mucho también con Osorio a Pizarro la rompía en los clubes, llegaba a la selección, le pedían que jugara cerca del área y se tiraba a la banda, no terminaba por pasar, por pesar. No sé, Charlie, si tenga cabida o no, si vaya a tener cabida Marcel, me encanta lo de Carrillo, no lo sé. Qué bueno que a la selección le vaya bien con la elección que sea, más allá, pero sí, no se entiende. Ahora, nada más para terminar, yo sí creo que si a alguien no le ha pesado en este momento, en la actualidad, la visita y por los resultados ahí, ahora sí que para muestra un botón, esa Cruz Azul ganó de visita contra Atlas, ganó de visita contra Chivas. Y yo también creo que se va a coronar en CU.
19: Cruz Azul dice el Pony, Cruz Azul dice el Rey, Fernando.
23: A pesar de que su centro delantero no me gusta nadita, güey.
19: Ya lo conocemos, su majestad, ya lo conocemos. Sí.
23: ¿Dónde jugaría Bere contigo?
19: ¿Dónde? En el PlayStation lo invitaría. conmigo sí jugaría. A ver, Fernando, ¿quién va a ser campeón?
23: ¿A qué amón de Amadas? Ah, no, ¿cómo era? No,
19: Amadas,
23: no.
19: De amor. A ver, Fer, ¿quién queda campeón?
1: Altas de 2.5 y ambos anotan.
19: ¿Y quién queda campeón?
1: No, pues ya te dije que te voy a contestar como
19: Te voy a contestar la apuesta
1: ganadora.
19: No. Altas de 2.5 y vamos a notar, pues sí, es probable. No ha de pagar ni mucho, ¿eh?
1: Mete
19: Fernando,
1: la
19: comida y
1: ganar una lanita.
19: Bien chinfregados va a ser el campeón, comprometo.
1: El domingo te digo, después.
19: No, partir. ahorita.
1: Pumas.
23: Brujo, ¿y quién de tus nuevos dos equipos va a ser campeón? Porque el Brujo ya es del pebetero, maestro Huerta.
19: No, el Brujo ya
23: es del Brujo del pebetero, le dicen.
19: Yo ni menciono el nombre Pumas, yo digo Efraín.
23: Dije Pumas, dije el pebetero, güey.
1: Si gana Cruz Azul, el lunes come con el ingeniero Velázquez. Y si gana Pumas, a media semana, porque el lunes va a seguir de fiesta, se va a cenar con Efraín.
19: Nomás que la última cena con el ingeniero nos cayó un poco pesada, pero bueno, al final.
25: Ojo también que se está jugando la chamba Wiki, entonces puede que de todo y se está jugando la chamba.
23: ¿Quién queda campeón? Brujo maligno, Efraín. Vecino de Mefistófeles en el Averno.
19: Efraín ¿Quién? Queda campeón.
1: ¡Puma!
19: Efraín Puma. Queda
23: el
19: campeón.
23: El Brujo del Pebetero. ¿Padre?
24: Yo creo que Keylor mantiene la portería en cero y Pumas hace un gol.
1: Yo creo que si Efraín es campeón, lo menos que puede hacer Álvaro Morales el domingo aquí es dedicarle un Goya a Efraín Juárez.
19: No, Goya no.
1: Sí.
19: Mando a hacer un monumento, pero bueno.
1: No, un Goya.
23: Terrible ver un americanista.
19: Yo estoy apoyando a otro americanista. Efraín fue campeón en el América.
23: Cruz Azul va a ganar 2-1, mira. Si sale 6,
19: ¿qué vas a decir?
23: Mira,
19: ¿qué vas a decir de su magnificencia, su excelentísima persona, el ingeniero Velázquez?
23: No, si deja Wiki y es congruente, le aplaudiré. Si sale con lo que ha hecho y se le pegó la viruela del Brujo, que el Brujo ahora le va a las Pumas y
19: no le voy a los Pumas,
23: y es incongruente, pues sí le mentaré la mamá, pero si deja
19: Wiki, ¿por qué le vas a mentar la mamá?
23: No quiero hablar con el Brujo del Pebetero, quiero que me regresen a mi líder de la Monumental, güey.
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2: Bye, Rodri. Chao, bye,
19: chao.
2: Maestro.
19: Ya,
2: bye,
19: no joda, por Dios.
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1: ¡Feliz viernes para todos! ¡Por fin llegó la cerecita del pastel, el premio mayor! El viernes, el fin de semana, a Club Hit Latino. Hola, Pati, ¿cómo estás, Pati?
2: Muy bien, en este viernes ya, el día favorito de todos, seguramente de ustedes también. Y listos para comenzar una edición más de Club Hit Latino.
1: Correcto, con muchas cosas que hablar, que se celebra el día de hoy, te lo voy a platicar. Es un día de una bebida espirituosa. ¿De cuál se trata? Te lo voy a contar.
2: ¿El tequila? Ay, tequila, el mezcal.
1: Puede ser. Pero más que nada es como un cóctel. Un cóctel muy sabroso que te puede caer muy bien. Oigan, Google ya evolucionó de Gemini a Omni. ¿De qué se trata ahora? No, estos nos van a gobernar la tecnología.
2: Y eso, oigan, además también vamos a hablar de noticias, deportes. El tema del día, no sabemos escuchar. O sea, ¿te refieres a que nos están platicando algo y no ignoramos o cómo es?
1: No escuchamos, la verdad. Mi papá, me acuerdo que cuando me llamaba la atención decía, tu hijo oyes, pero no escuchas. Que hay una diferencia abismal.
2: Claro.
1: Y ahora con las redes sociales y demás, pues no escuchamos a los que nos rodean. Así que de esto estamos platicando para que se quede con nosotros. Ya sabe, la chocha sabrosona la tenemos Pati Sánchez y Mauro Hernández en esto que se llama
2: Club Hit Latino. Comenzamos.
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2: Seguimos en Club Hit Latino. Por cierto, que hoy que es viernes, hay que decirlo así, Pati. Hoy es 22 de mayo, el día de los caídos, o el Memorial Day, será el próximo lunes. Y hay muchas personas que desde hoy, pues ya dijeron, vámonos de vacaciones, vamos a ganar el fin de semana, porque el lunes no hay clases, el lunes no hay
3: trabajo.
2: Qué rico,
3: la verdad, está muy bien, ¿no?
2: Así que para recordar a todos los caídos, más adelante estaremos hablando de esta fecha tan importante. Y saben que lo que sí es que hay que aprovechar para dar un tourcito a donde usted quiera. Y hoy,
3: aunque
2: es
3: algo
2: día,
3: cerca, ¿no?
2: Sí, sí, sí, puedes conocer muchísimos lugares. ¿Sabes qué? Que luego cuando tú eres nuevo aquí en la Unión Americana, te sorprendes de cualquier sitio y sale barato ir si haces un road trip. Está padrísimo, así que usted organícese para el Memorial Day, que por cierto hay muchos descuentos, ¿eh? Tú vas a cualquier tienda, Pati, y los descuentazos están este fin de semana, ¿eh?
3: Por hay que aprovechar.
2: Del 70%,
3: ahora,
2: ¿eh?
3: Yo diría, si no tienen ¿por qué gastar? Pues no, no gaste, aunque haya descuentazos.
2: Gaste,
3: no,
2: gaste,
3: no, no, porque
2: Patricia,
3: luego ahí andamos todos horcados.
2: No, no es el Memorial Day. Hoy se los que el único caído sea su billetera, ¿cómo no?
3: Yo le digo que si no lo necesita, es innecesario.
2: ¿Cómo no? Hoy es el día de la paloma, de esta bebida espirituosa, pa.
3: Se me antojan ahorita, ¿eh?
2: La paloma es una famosa bebida hecha con tequila, refresco de toronja, y se habla de una leyenda muy mexicana de un hombre llamado Don Javier, un legendario barman, creador del cóctel Batanga, en la ciudad de Tequila, allá en Tequila, Jalisco, fíjate. La teoría dice que Evan Harrison, esa es otra versión, dicen que este hombre fue el que inventó. O sea, hay una pelea de quién inventó la paloma, si Don Javier Delgado, allá en Jalisco, o Evan Harrison, que la popularizó con una receta de 1953, cuando dentro de un folleto de cócteles, él lo encontró y la empezó a preparar aquí en Estados Unidos. Pero las versiones, ahí están.
3: Pues yo diría que de México, ¿no?
2: Yo también diría.
3: ¿Usted dónde cree?
2: Pero la onda es que si ve una paloma, échesela. Pero no que vuele, que esté en un vasito.
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0: Pareja, pareja, what's your 20? Repórtese, please. ¿Cuál es su 20?
1: Aquí rumbo al West Coast. Siguiente ruta, México y Centroamérica. Afirmativo.

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1: Siempre informados, que no los agarren con los calzones en la mano. Aquí les platicamos absolutamente todo, todo, todo lo que pasa. Y es que más de 600 cabras, pues, andaban como hambrientas, Pati, ¿no? O sea, imagínate.
2: Pero de gran utilidad, fíjate que son 600 cabras con un gran, gran apetito, que están ayudando a limpiar la maleza y así combatir incendios.
1: A ver, mira, gran idea. Muchos de los problemas de los incendios forestales es la quema, ¿no? De que hay muchas personas, las quemas controladas, ¿no? Que utilizan así para quemar algún terreno. Pues qué gran idea. Llevas unas cabras que te pasten el terreno y listo, ¿no?
2: Ya totalmente. Estás. Fíjate, las cabras pastaron en 100 acres de maleza seca en el arroyo seco, todo esto para reducir el riesgo de incendios.
1: Está bueno.
2: Es un gran rebaño de cabras que ha cautivado y ayudado a la comunidad de Pasadena con su incomparable capacidad para pastar. Ya completaron la tarea antes de lo previsto. Se soltaron unas 600 cabras, son muchísimas. Limpiaron toda la maleza. El objetivo era ese, que pastaran para reducir el riesgo de incendios.
1: Buena idea, ¿eh?
2: Y pues el apetito que traen es en un hambre.
1: Buena idea, de verdad. Yo creo que esto lo debería implementar en México. En México se viven muchas quemas clandestinas, Pati. Imagínate que llevas unas cabras, unas vacas y... Ahora mi vecino aquí al baldío trajo eso. Ah, pues para que se coman la pastura, ¿no? Eso.
2: Exactamente.
1: Pues, es más, yo me acuerdo cuando estaba niño, mi hermana compró un cuyo, le regalaron un cuyo.
2: ¿Un cuyo?
1: Un cuyito, ¿no?
2: ¿Qué le hicieron?
1: Entonces el cuyo estaba en el jardín, se comió todo el jardín. Lamentablemente el cuyo, de tanto que comió, explotó.
2: O sea, porque, ay, no es cierto.
1: Sí, porque comen. Eso lo tienes que controlar, ¿no?
2: Ah, porque si no, no dejan de comer.
1: Sí, sí, un cuyito. Yo he convivido con muchos cuyos.
2: Bueno, pero las cabras no explotan.
1: No, las cabras
2: ¿por
1: no.
2: ¿Por qué has convivido con tanto cuyo tú?
1: Pues la vida me ha dado, ¿no? Cuyo
2: puro
1: por aquí,
2: cuyo
1: por allá, unos cuyazos.
2: ¿Y no dejan de comer?
1: No dejan de comer, comen muchísimo. Si tiene un cuyito...
2: Póngales límites.
1: Cuídelo y póngale límites.
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3: 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Oigan, y hablando de temas de tecnología, les adelantaba hace poquito que Google ya evolucionó. Google, la inteligencia artificial, se llama Gemini, ¿no?
4: Ok, Gemini.
3: Y ahora se fusionó, tracas, y se va a llamar Gemini Omni. Ahora, esta es una locura, Patricia. Si antes nos sorprendía que esta inteligencia artificial nos contestaba y hacía todo, ahora va a poder combinar Gemini Omni, imágenes, audio, video y texto como entrada para generar videos de alta calidad.
4: No, bueno, me parece que va a estar incluido ese nuevo modelo capaz de crear cualquier cosa a partir de esto que mencionas. A ver, tras ayudar a millones, millones de personas a justamente a restaurar fotos antiguas.
3: Sí, lo han hecho. ¿Te acuerdas que pones una foto viejita y la restauras?
4: Diseña folletos. ¿Sí? Oye, fíjate, el otro día en mi familia me pasaron una foto y hay una persona ahí que ya no está, pues ya no debe de estar. Y la quitaron y se ve bien padre. O sea, quitaron a esa persona, a esa persona incómoda.
3: Incómoda, la quitaron de la foto.
4: Y no parece.
3: Oye, era como...
4: Era una excuñada.
3: Ah, ya no es parte de la familia. Ya no es cuñada. Ya es incómoda.
4: Ya es incómoda esa gente. Entonces, okay, ya no es familia, ¿verdad? Y la quitaron. Yo no sé si el Gemini o eso nos ayude a quitar
3: sí
4: gente.
3: Lo puede hacer. Transforma a todo el mundo que te rodea con muchísimas cosas. Tú ves, tomas un video, lo grabas, le pides a Omni que lo cambie, lo que está sucediendo. Puede editar la acción. Por ejemplo, si tú en el video estás entrevistando a una persona, puede hacer que otra persona entre y cambiar totalmente la acción. Por ejemplo,
4: me da miedo,
3: Pero tu excuñada, sí puede ser. Ahora podemos vivir cosas que son totalmente irreales dentro de un panorama real, entre comillas, ¿no?
4: Así es.
3: Gemini Omni, tómale cuenta.
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1: Bota, bota y no es pelota. Es el club con las nototas, son los deportes. Y es que, oigan, hay mucho, pero mucho que hablar acerca de esta justa futbolera que ya llega. Y hay muchos futbolistas, Pati, que también están, pues, marcando historia porque llevan muchos mundiales disputados. Tal es el caso de Memo Ochoa, ¿no? Que Memo Ochoa está latente a que juegue su quinto mundial y sea otro cinco copas, ¿eh?
2: Mira, ¿sabes quién también llevó en su momento? Pues estamos hablando de toda la historia. Antonio Carvajal.
1: Ah, la Tota Carvajal.
2: Cinco mundiales también.
1: Fíjate, él
2: ¿te acuerdas cuáles?
1: Brasil, 1950. Suiza del 54. Suecia del 58. Chile del 62.
2: Qué maravilla, ¿no?
1: E Inglaterra del 66, ¿no?
2: Uy, qué maravilla, imagínate.
1: Imagínate, cinco mundiales. También hay más, ¿eh? ¿Te acuerdas? En Alemania también tenía un ícono, Lothar Matthäus, ¿no?
2: También cinco mundiales. Estuvo en México 86, en España, en Italia en el 90, aquí en Estados Unidos en el 94.
1: Y en Francia también 98, ¿no? Lothar Matthäus fue el segundo cinco copas.
2: Ah.
1: Luego otro mexicano llegó. Rafa Márquez.
2: Zamorano.
1: Corea del Sur estuvo Rafa Márquez, mexicano.
2: 2002.
1: Y Japón, Alemania 2006, Sudáfrica 2010, Brasil 2014 y Rusia 2018.
2: También es correcto. Italia, Gianluigi Buffon.
1: Ah,
2: también.
1: Ya. Buenísimo. El último fue Brasil 2014, estuvo en Sudáfrica, Alemania, Japón y Francia. No, no, no. Y ahora, los nuevos, los que van a estar, sin duda alguna, Cristiano Ronaldo, ¿no?
2: Cristiano Ronaldo, cinco también.
1: Cinco, o sea, son los nuevos, ¿no? Cristiano Ronaldo va a tener cinco apariciones, ¿no? Es la primera vez que esto va a suceder, al igual que el mismísimo Lionel Messi, ¿no? También va a tener cinco Copas del Mundo, ¿no?
2: Exactamente, ya con el de este año así sería. ¿Quién más tenemos? Andrés Guardado.
1: Andrés Guardado tuvo Alemania, Sudáfrica, Brasil 2014, Rusia 2018 y Qatar 2022. Memo Ochoa también lo va a hacer, así que bueno, pues, enhorabuena. ¿Les gusta esta idea que sean tantos mundiales o se debieron haber retirado antes?
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1: Oigan, ¿qué creen? Una banda dice adiós de los escenarios. Dice, ay, nos vemos, con permisito, yo me llevo mis maletas y ahí la vimos. Porque...
2: ahí la vidrio.
1: Y es una banda, no, pues que la verdad marcó una pauta muy importante en los 90. Cuando en los 90 se vivía esto fuera de Winfield, Ace of Base y muchas bandas que bailaban al ritmo del pop, esta, sin duda alguna, la rompió. Y hablamos de Aqua. ¿Te acuerdas de I'm a Public